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Edén Muñoz, Alfredito Olivas, Recuerdos en Común, en La Comadre, 105.5, puros éxitos, y en iHeart Radio. Si vas manejando con precaución, abróchate bien el cinturón y disfruta de esta canción. Le mando un abrazo muy especial a mi querido Armando Sosa, producción de Los Astros. Qué bueno que me van a sintonizando, carnal. Excelente tarde. Espero.

0: De todas y de nadie, los dos carnales en la comadre 105.5, puros éxitos. 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Y en iHeartRadio, sígueme en Instagram, arroba Coco Baez. Buena tarde, comadre, compadre.
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Es el Javi, no capea en la comadre 105.5 puros éxitos y en la aplicación iHeart Radio. Oye, papuchón, te voy a preguntar algo en serio. ¿Cuántas veces tu hermosa princesa, tu damisela, te ha etiquetado en historias del Facebook? Nunca, ¿verdad? No, papi, pero ¿qué tal cuando la llevas a restaurante caro? Sube la foto del platillo. Ahí sí lo presume. Bueno, pues, ¿qué crees? Y es que las parejas se cuecen habas, comadre, pero una pareja muy bonita que en lo personal a mí me encanta es la de mi querido Eden Muñoz y su esposa Paloma Ñañez. Y es que Palomita sí es de esas mujeres. Antes que presumir todo, ¿sabes a quién presume? A su marido y a sus hijos. ¡Qué bonito, hombre! Que se van a pasear, comparte una foto. Que van a nadar, comparte una foto. Que va a los espectáculos de mi querido Eden, lo presume. Orgullosa de su marido. No, hombre, yo quisiera una que me presumiera, hijo, no, que hasta me esconde. Si estás viviendo una relación bonita, vívela a tu manera. Al final de todo, no se trata de reflejarse en estas parejas, ni que al rato llegues con tu tóxica y le digas: compárteme en el Facebook porque el Coco me dijo. No.

0: No, papi, no, no, no, no, nada más es de supositorio, diría el chavito. Pero bueno, vive tu relación y donde te traten bien y te amen, ahí es. En La Comadre, 105.5, puros éxitos. Y en iHeart Radio, 20 y la 7.
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Grupo Firme, la canción se llama Calidad. En La Comadre, 105.5, puros éxitos. 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Oye, mi amor, me voy a enlazar con mis brothers de Espacio Deportivo de la Tarde. Pero yo regreso al ratito en punto de las 8 de la noche con Despechados. ¿Qué harías si descubres que tu mejor amiga ahora es novio de tu ex? Eso le pasó a mi querida Reinalda y me cuenta su historia, está crítico. Imagínate, la que era su mejor amiga de un tiempo para acá fue muy cortante. ¿Por qué? Ah, pues porque ya andaba con su ex. Qué complicado, ¿no? Cuando una amiga te falla de esa manera. Lo vamos a platicar al ratito. Aquí en La Comadre, 105.5, puros éxitos. Y en iHeart Radio cerramos con Marco Antonio Solís, se llama La Venia Bendita.

0: nosotros vamos a estar en casa, esperamos llevarnos los 3 puntos.
1: Osmar Olvera y Juan Celaya cumplieron en sincronizado.
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8: Estos son los encabezados en las páginas de internet.
9: Cancha.com, ganan Olvera y Celaya oro en trampolín sincronizados. Osmar Olvera y Juan Celaya cumplieron con los pronósticos en los Juegos Centroamericanos y del Caribe de Santo Domingo 2026.
10: TUDN.com, muere Franco Baresi, leyenda del AC Milan y la selección de Italia.
11: El club rosonero confirmó y lamentó el fallecimiento de su legendario defensa a través de sus redes sociales.
12: Mediotiempo.com, rechazo.
13: AFC se une a UEFA y CONCACAF en contra del plan de venta del Mundial de la FIFA. La Confederación Asiática rechazó la forma en cómo se han llevado el proceso para traer inversión privada al organismo mundial.
14: Record.com.mx, Tigres no descarta a Juan Carlos Osorio, Lozano y Ambriz no son opción.
15: La directiva aseguró que algunos de los nombres que han sonado no forman parte de las opciones.
16: Esto.com.mx, aquí sí se pueden construir cosas grandes.
17: Hernán Crespo, ilusionado por llegar al Atlas, el histórico jugador será ahora el entrenador de los rojinegros en esta apertura 2026.

0: Amigos, ¿cómo están? Bienvenidos. Espacio Deportivo de Grupo ASIR para toda la República Mexicana, lunes 3 de agosto de 2026. Saludándoles con gusto, Anselmo Alonso, Rol Sarmiento, el señor productor, todo el equipo de ASIR Deportes y de Espacio Deportivo, su servidor Antonio de Valdés. Gracias, Lalo Cortés, por los encabezados, Lalito en la producción, Emanuel González está en los controles, Rodrigo Herrera, Ricardo Blancas en redacción. Abrazo para ellos. Anselmin.
1: Nuevamente nos volvemos a encontrar.
0: Se salvó Memo Schutz.
1: Qué bueno. Ay, somos muy malas personas.
0: ¿Por qué?
1: Porque hoy en la mañana...
0: Estamos festejando que se salvó Memo Schutz.
1: Por eso, pero yo sé por qué festejas.
0: No, ¿por qué?
1: Porque se va a quedar hasta marzo.
0: ¿Pero qué te pasa? Si la Casa de los Famosos termina creo que en noviembre.
1: Ah... Oye, que va a estar, hay una colecta en deportes para que lo dejen allá.
0: Aunque termine en noviembre, que lo dejen hasta marzo.
1: Sí, que se quede cuidando la casa hasta el siguiente, hasta la siguiente Casa de los Famosos.
0: Qué bueno, eres una mala persona. No, qué bueno que se quedó Memo.
1: Ah, qué padre.
0: Y que siga poniendo en alto el nombre de TUDN.
1: Sí, con todo y sus trajes raros, ¿no?
0: Sí. Era una pelota de béisbol.
1: Era una pelota de
0: béisbol. Auténtica pelota de
1: béisbol. Hoy lo hice Pinol en la mañana. Imagínese que se disfrace de pelota de playa. No, un abrazo para Memo, para toda su familia.
0: No está fácil.
1: Y lo estén disfrutando sus hijos, su esposa.
0: Esos encierros no son fáciles.
1: No, yo lo sé. Debe ser muy duro, Toño. No tienes ningún contacto con el exterior. No sabes... ¿Qué está sucediendo? ¿Cómo está pasando la vida afuera? ¿Cómo están tus chavos? No sé si le pasen algún reporte o algo, no creo. No tengo ni idea.
0: Pero digamos que información, a lo mejor de la familia sí, que todo está bien, me supongo que sí, pero de todo lo demás nada.
1: Sí, qué duro.
0: Nada, absolutamente.
1: Un abrazo, Toñito. Un gusto saludarte, Jorge. Un gusto estar con ustedes. Ahorita llega Raúl y toda la gente aquí en ASIR. Muchas, muchas gracias. Y listos, Toño, para retomar ya el mundo de los deportes con equipo completo, que nos durará un día porque mañana tú tienes base y yo tengo foot. Así que, Jorge, vete preparando. Anunciándole ya. A partir del miércoles ya estaremos con equipo completo otra vez.
0: Bueno, hoy también.
1: Hoy equipo completo.
0: Sí.
1: Qué gusto saludarlos.
0: Oye, y hablando de actividad, la League's Cup arranca el día de mañana. Hay mucha gente que no le gusta. ¿A ti te gusta o no la League's Cup?
1: Yo te lo dije desde el arranque, a mí no me gusta.
0: No te gusta.
1: Yo creo que tendría que ser como una pretemporada para México. Aquí le rompes el ritmo a los equipos que ya de repente ya ganaron un partido, perdieron otro. A mí, la verdad, entiendo por qué se hace. Me lo explicaste ya 36 veces, pero no me gusta. O sea, me hubiera gustado previo al arranque y ahora está todo tan así atiborrado de cosas que viene la League's Cup y luego viene una fecha FIFA donde hay 3 partidos y luego viene todo así. A toda velocidad. Y ya terminó la fecha 3 del fútbol mexicano y viene una pausa.
0: Es una realidad que la liga va a estar muy tijereteada todo el torneo.
1: Y muy saturada.
0: Saturada, sin duda. Para los futbolistas, para los equipos, ahorita vienen 3 partidos.
1: En cosa de
0: poquito más de una semana y fracción. Entonces, está pesado, muy pesado. Pero, yo a lo que voy es que con la fecha FIFA que mencionas, que también va a ser larga, entonces va a estar tijereteado el torneo.
1: Muchísimo.
0: No es algo que, digamos, sea lo adecuado para un torneo, pero se entiende que para que los futbolistas ganen lo que ganan, se necesita que haya esta actividad. O sea, no hay otra.
1: Yo creo que de repente ya nos estamos pasando y estamos exagerando. Viene el...
0: Entonces les bajamos el sueldo a todos.
1: No sé, Toño. Pero es que también es bien complicado.
0: ¿Lo quieres todo?
1: Es bien complicado o que la federación mande decir al mundo que los años sean de 420 días para que quepa todo. Porque no da tiempo.
0: Y esto no va a suceder. Entonces...
1: Es a toda velocidad... corriendo los riesgos de que muchos de estos equipos y muchos de estos muchachos que jugaron mundial corren riesgos de lesiones y todo, y entonces tu producto, tu materia prima, la pones en riesgo.
0: Pero esto no es de ayer, o sea,
1: no, yo lo sé,
0: esto viene
1: yo lo
0: sucediendo
1: sé,
0: ya de años
1: sí, Toño,
0: atrás.
1: Pero lo que sucedió en México es de... Yo sé que en otras ciudades, países sucedió, pero no había terminado el mundial cuando ya habíamos arrancado.
0: Sí, como en Brasil, como en Argentina... Sí, como en la MLS.
1: No es que ya esté bien. Es demasiado rápido, va todo. Y yo creo,
0: sí,
1: de
0: pero
1: repente...
0: No, yo lo que voy que es que no es, lo estás... no es privativo de la Liga MX. Esto sucedió en esta parte del mundo. Por lo que quieras, por los calendarios,
1: en Europa,
0: por lo que
1: arrancan
0: sea.
1: En Europa arrancan algunos esta semana. Exacto. Y la gran mayoría la próxima.
0: Exactamente.
1: E inclusive, fíjate lo que es las cosas. Vinicius se reportó hasta hoy.
0: ¿Hasta hoy?
1: Hasta hoy. Uh-huh. ¿Cuánto tiempo tuvo vacaciones? Eso es lo que necesitan los futbolistas para rendirte. E inclusive Toño no va a tener una buena pretemporada.
0: Claro que no.
1: Hay que hacer una muy buena pretemporada para evitar lesiones.
0: Va a ser una pretemporada totalmente recortada, en el caso de Vinicius específicamente, sí. Que es el que mencionas. Bueno, ya platicaremos de
1: porque
0: todos los temas de fútbol.
1: El siguiente año viene Copa Oro.
0: Sí.
1: Y Mundial Sub-20.
0: Sí.
1: Y el otro año viene Mundial de Clubes y viene pum, pao, y viene la Copa América en donde vamos a participar. O sea, ya no hay descanso para los futbolistas.
0: No hay.
1: Ya no hay descanso.
0: No, esa es una realidad. Bueno, platicaremos de todos los temas de fútbol, lo que pasó en el fin de semana. El Atlante le ganó al Cruz Azul. ¿Qué tal el resultado del Atlante? Todavía no.
1: No estoy interesado en la Liga MX.
0: Todavía no quepo en el asiento de la victoria del Atlante. Tundecaxa perdió al América 3-0 a Santos, entre otros resultados. Pero bueno, ya estaremos platicando de todo el tema de fútbol. Vámonos con béisbol de Grandes Ligas. Nos da tiempo, Lalito. Después de la pausa.
1: Oye, antes del béisbol de Grandes Ligas, ¿qué onda con el cuate de Tijuana, Toño? La agresión que hubo,
0: sí,
1: qué terrible estuvo, ¿no?
0: No, absurdo, totalmente
1: absurdo.
0: Absurdo,
1: ¿no? O sea, le hacen un out y se le van los golpes.
0: No.
1: ¿Quién sabe qué pasó, qué se dijeron?
0: No importa, es un cuate que tiene problemas, muchos problemas.
1: Le hacen el out y le da dos puñetazos.
0: Pero además ya tiene antecedentes, sí, inclusive sí. De violencia familiar, o sea... Es un
1: cuate
0: que está mal.
1: Entonces, ¿quién tiene la culpa? ¿El que lo contrata, tal vez?
0: Bueno.
1: ¿Por no haber investigado?
0: No sé... No, sí, obviamente lo sabían. ¿Cómo no van a saber?
1: Pero ¿cómo entonces, no van a saber si era público? ¿Contratas una cosa así?
0: Eso sí, tienes razón.
1: No.
0: Tienes razón.
1: O sea, si hay un riesgo para tu equipo y para los rivales. Hay un cuate que no controla sus emociones, imagínate.
0: Después de la pausa, la información de Grandes Ligas.
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5: La Liga Mexicana de Béisbol vivió este domingo un incidente que marcó el encuentro entre los Toros de Tijuana y Acereros de Monclova. Todo ocurrió durante la cuarta entrada. Darry Vázquez golpea a Rodolfo Amador, quien cayó al terreno de juego y posteriormente recibió una patada, lo que provocó que ambos equipos vaciaran sus bancas y se desatara una batalla campal. @elimparcial.com.
6: Último día de cambios en el béisbol de las grandes ligas y estos fueron los principales movimientos. Filadelfia adquirió el infielder Luis Arraez, uno de los mejores bateadores de la Liga Nacional, en un cambio con San Francisco. Boston buscaba un receptor y sumaron a Adley Rutschman de Baltimore. Nueva York se quedó con el infielder Luis García y el jardinero Elliot Ramos, aunque dio la sensación que les faltó agregar un catcher. San Diego en los últimos minutos hizo un canje por el lanzador Casey Mize de Detroit y también obtuvieron horas antes a Robbie Ray. Los cachorros de Chicago fueron de los más activos y adquirieron a los lanzadores Clay Holmes, Ryan Seferian, Braxton Garrett y al jardinero Tyrone Taylor. Tampa Bay obtuvo a Freddy Peralta, Tyler Wells y Liam Hicks. Milwaukee consiguió a Antonio Senzatela, Dustin May y Yoyo Romero. Toronto obtuvo a José Soriano, mientras que Dodgers sumó al pitcher Chris Bubich y al catcher Ben Rothbert. Para CIR Deportes, Memo García.
7: Gracias, Memo. Se movió el mercado para reforzarse los equipos que están pensando en playoff. A las 4 de la tarde, hace poquito más de 3 horas, se cerró.
8: Ya se cerró.
7: Tú todavía puedes en este momento conseguir peloteros.
8: Pero ya no jugarían playoff.
7: Ya no estarían como parte de la postemporada. Así que era muy importante el moverse y conseguir pues lo que más te hacía falta. Y bueno, los Dodgers de Los Ángeles se llevaron el pez gordo, ¿no? Que es Tarik Skubal. Y es pues una rotación de pichu impresionante. Sin embargo, eso no te asegura que los Dodgers van a ser campeones.
8: Pero
7: otra vez
8: les
7: del béisbol.
8: No, bueno,
7: tienen un pichu increíble.
8: Oye, y la cuestión del el salarial.
7: No hay un. Bueno,
8: límite.
7: Sí hay un tope salarial.
8: Pero tú pagas una multa.
7: Sí, que dicen que para el próximo año la idea de los dueños es poner un tope salarial.
8: Toño, ¿cuánto puede estar costando un equipo como los Dodgers? Es el más caro de todos.
7: No. Los Dodgers, imagínate, nada más en dinero diferido, que tienen que pagar hasta el 2040, 2040 y tantos, deben 2 billones.
8: ¿2 billones?
7: Sí, o sea, 2,000, hablando de dólares, ¿no? 2,000 millones de dólares. Si fueran pesos serían 2 millones de millones. Pero como son dólares, son 2,000 millones de dólares.
8: O sea, es una cantidad que ni siquiera me puedo imaginar.
7: No, hombre, pues claro no. Que no.
8: ¿2,000 millones de dólares?
7: Eso, dinero diferido. Ajá. Diferido. Nada más de lo que están, digamos, yo te firmo, Anselmo Alonso, y te firmo por 40 millones de dólares, pero te voy a pagar en tus 5 años que te firme, te voy a pagar 20, y luego vamos a diferir los otros 20 millones a 10 años, o a 15 años.
8: ¿Es lo que hizo Teodoro Higuera en su momento?
7: No, el que yo sé que lo hizo, y me lo platicó, fue Vinicio Castillo.
8: ¿Adrián González también?
7: Seguramente Adrián, o sea, también.
8: Entonces ya estás en tu casa tranquilamente.
7: Ahí, y sigue recibiendo dinero.
8: Y sigue recibiendo tu...
7: Así es. Esto ya se da muchísimo, ¿eh? Se maneja mucho y no solamente son los Dodgers, son todos los equipos. Ahora, el tema del tope salarial es lo que preocupa para una posible huelga el próximo año. Porque si la Asociación de Jugadores dice nada de tope salarial...
8: Lo va a decir, ¿no? Sería lógico que lo dijera o no.
7: Seguramente pues, va
8: oye,
7: a decir.
8: ¿Cómo me vas a limitar lo que yo gano?
7: Así es. Entonces, sí puede venir aquí un problema... ¿Y qué afecta el inicio de la temporada?
8: Híjole.
7: Puede ser.
8: Lo de llevarte a Skubal es, te llevas al mejor de todos teniendo uno de los mejores equipos. O sea, bueno, más bueno.
7: Sí.
8: ¿Quién le va a ganar?
7: Pero también...
8: Acaba de perder este...
7: Estoy de acuerdo, pero, a ver, yo soy Dodgers. Yo voy por lo mejor que hay en el mercado. Y si... Él dice, sí me voy con ustedes, pues adelante. Y yo tengo el dinero para pagarle, pues adelante. Ahora sí que problema de los otros, de los Yankees, de los Phillies, de los Padres, del que me digas, que no pudo convencer a Escobar de irse a esa organización.
8: No, pero además de que sus inversiones no hayan sido tan buenas como la de los Dodgers, porque los Mets le han metido muchísimo dinero.
7: Y es un desastre.
8: ¿Me entiendes? Sí. Entonces, ¿cómo invierto para que el resultado se vea en el terreno de juego? Uh-huh. Pero como dices tú, no es garantía de título.
7: No. De hecho, Dodgers, antes de estos dos títulos consecutivos, pasaron una etapa en la que sí llegaban a playoff e inclusive llegaban a Serie Mundial, pero no ganaban la Serie Mundial. Ahora vinieron estos dos títulos y bueno, ya se habla de que Dodgers está echando a perder el béisbol, etcétera, etcétera. Eso. Pero la realidad es que pues cada quien pues le invierte como puede y trata de convencer a los
8: poderoso
7: peloteros para
8: caballero es Don Dinero.
7: Sí.
8: En un país en donde se acepta eso.
7: Y te acerca el éxito. Te acerca el éxito, pero no te asegura el éxito, que eso es diferente. Pero bueno, sí se movió muchísimo el mercado en estos últimos días.
8: En el fútbol, Toño, vivimos una etapa con el Paris Saint-Germain, que invertía millones.
7: Y no ganaron. ¿Y ahora?
8: Teniendo a Neymar, a Messi y... ¿quién estaba?
7: Pues Mbappé.
8: Y Mbappé, sí. En ese equipo, sí. Y no lo ganaron.
7: Tenían los tres.
8: Cuando se llevaron al técnico, que no es un equipo barato, pero no es el más caro del mundo.
7: No, se fue Mbappé, se fue Messi, se fue Neymar... Llegó Luis Enrique.
8: Y le dio...
7: Y fueron campeones.
8: Sí, dos años.
7: Dos años seguidos.
8: Qué cosa, ¿no?
7: Vámonos con información de lo que decía Anselmín, el rollo este de la bronca terrible que se presentó en el juego de Monclova en contra de Tijuana, y platicamos.
9: La Liga Mexicana de Béisbol informó este lunes que el jardinero de los Toros de Tijuana, el venezolano Danry Vázquez, fue suspendido de manera inmediata y por tiempo indefinido de la liga por agredir a Rodolfo Amador este domingo durante el tercer juego de la serie entre los Acereros de Monclova y los Toros. Todo esto sucedió en la parte baja de la cuarta entrada, en una jugada en donde el jardinero venezolano quedó atrapado en un tira y tira entre la tercera base y el plato. Vázquez tiró un derechazo a Amador luego de que este le tocara el pecho para dejarlo fuera. No conforme, cuando estaba en el piso Amador, el venezolano le soltó una patada, lo que provocó que las bancas se vaciaran. Además, la liga dio a conocer las sanciones a varios peloteros. Por los Acereros, Ryan Hernández se le suspendió 6 juegos, al lanzador Wilmer Ríos 4, al coach Carlos Alberto Gastelum 3 juegos, al jugador Alan Trejo 2 y a Jackson Flores 1. Del lado de los Toros, al lanzador Adonis Medina se le suspendió 5 juegos y al coach Luis Hugueto 2. Además, a todos ellos, incluyendo a Danry Vázquez, se les aplicó una multa. Todas las suspensiones aplican a partir de los juegos de este martes 4 de agosto. Asir Deportes, Gabriel Ayala.
7: Ahí está la información. Raulito Sarmiento, te saludo con gusto. Raúl, ¿cómo estás?
10: Gracias a mí, que escuchándolos con mucha atención y evitando la lluvia que en algunas zonas está...
7: No, qué manera de llover en los últimos días.
10: Hace mucho tiempo no teníamos esta clase de aguaceros.
7: Sí, no. Y mira, y en Cancún un solezote que no te imaginas. ¿Un sol?
10: No, es lo que decía. Hay lugares así que la verdad, sí. Nada de lluvia y un tiempo muy, muy agradable y mucho calor. Pero no, de repente, las tormentas eléctricas, mira que a mí no me había tocado nunca, pero ahora en Charlotte.
8: Acabas de vivir, ¿no?
10: Estaba lo de las actividades estas de antes del juego, y era un sol de 31 grados, o sea, todo mundo en shorts y todo mundo bien a gusto, y del palco que nos dan es espectacular, de las salitas estas de que tienen todo, y de repente empieza una como alarma, pero no es así que es como la de acá que espanta, ¿no? Sino un pum, pum, y sale el anuncio en la pantalla eléctrica. Y entonces todo el mundo ya voltea y se para y se sale del estadio. Sí. Se sale del estadio completamente. Yo estaba sentado con Álvaro Ortiz y una asistente de él, de la Asociación de Futbolistas, pero estábamos en el palco, pero abajo del techo. O sea, bueno, pues aquí nos quedamos, ¿no? No hay problema. No, fue la señorita encargada de atendernos en esa suite, que como le llaman, y nos quitó de ahí. Nadie puede estar... No pasaron, Toño, ni 10 minutos
7: y soltó la
10: tormenta
7: eléctrica
10: que hubo, ¿sí? Pero no los rayos primero, y luego la tormenta, no veías la cancha, no veías el campo, era una cortina negra que duró unos 15, 20 minutos. se acabó. Y él solo otra vez.
7: Otra vez eso. Pues sí.
10: Dije, ¿y ahora qué?
8: Fenómenos, ¿no?
7: Sí.
10: No, es impresionante.
7: Sí, bueno, yo, en los dos partidos de México que empezaron tarde del Mundial, no, digamos que nuestra posición era en la plataforma, que era, pues, atrás de una de las porterías, y hasta abajo. Hasta abajo. O sea, brincabas una bardita y estabas en la cancha.
10: Correcto.
7: Y las dos veces nos dijeron, se tienen que quitar de ahí. Y nos mandaron hasta arriba, hasta, bueno, para la transmisión, hasta arriba al palco para
8: Pero
7: para
8: la seguir. Gente, ¿dónde estaba? ¿En los pasillos?
7: La gente se mete y se va, digamos, a los túneles.
8: A los túneles.
7: Sí. Hay algunos que se quedan.
10: En el Azteca es un poco más difícil porque no hay pasillos tan grandes.
7: No hay una zona.
10: Pero sí mejoró mucho porque allá hay pasillos más largos. Sí. Zonas más largas, más donde se pueda tapar la gente. Pero sí hay unos que se quedan en la tribuna. Sí. No es así tan drástico como en Estados Unidos.
7: Sí, de acuerdo. Bueno, ya escuchábamos, qué bueno que llegaste, Rolito. Ya escuchábamos lo de toros y acereros, la bronca que se armó. Sí, inexplicable, ¿no? Digo, dicen Anselmo y tiene razón. Seguramente había algo de que ya traían algún tipo
8: pique, ¿no?
7: de problema.
8: Nada justifica una agresión.
7: No, una locura lo de este muchacho.
10: Pues no lo vi ya.
7: Dan Rivasquez.
10: Pues sí, no.
7: ¿Se volvió loco?
10: Sí, bueno.
7: Está suspendido indefinidamente. Obviamente no va a volver a jugar en la Liga Mexicana, pero además ya tenía antecedentes de violencia familiar y de otras cosas y pues desgraciadamente volvió a explotar este tema con este
10: pues
7: señor.
10: Pues mira, ¿no? Es un beisbolista con muy buenas condiciones, que seguramente su equipo pensó, nos va a ayudar, habló, prometió y dijo, ya estoy curado,
8: estoy tranquilo.
10: Y vas, y el psicólogo dice, sí, ya salió, y vienen las recaídas y vienen esos problemas.
8: Se prendió la mecha ya en la azotea y órale.
7: Y bueno, no fue el único jugador que
10: también
7: fue
10: sancionado. También buenos golpes, porque cuando
8: sí,
10: se
8: la
10: cae...
8: Reacción de...
7: No, lo recibieron también.
10: Porque cuando va saliendo hacia atrás se cae.
7: Le dieron.
10: Y vienen todos los del... Porque estaba más cerca
8: del
10: dugout de los rivales y también me lo patearon.
8: Sabroso.
7: Sí, hay varios jugadores que son sancionados. Adonis Medina y del otro lado con Monclova, Ryan Hernández, Wilmer Ríos, Alan Trejo, Jackson Flores, pero... digamos que la gran sanción pues es la de Dan Rivasquez, que queda suspendido indefinidamente y pues para Toros obviamente es un golpe porque pues ya el playoff está a la vuelta de la esquina. La NFL, vamos con la NFL, que ya viene la pretemporada, arranca el jueves. Sí, el jueves, ya esta semana arranca la pretemporada, el juego del Salón de la Fama, Carolina en contra de Arizona.
11: Ya Devon Clowney, tres veces seleccionado para el Pro Bowl como especialista en presión al quarterback, alcanzó acuerdo de un año para volver a los Houston Texans, equipo que lo drafteó como primera ronda del 2014. Viene de promediar 8.5 capturas con Dallas. Regresó a los emparrillados que tras una campaña de 174 tacleadas, 2.5 capturas, un balón suelto forzado y una intercepción con los Raiders, llevaron al veterano linebacker Devin White a firmar contrato como agente libre con los Detroit Lions. Buenas nuevas que no acompañaron a Ricky Pearsall, receptor abierto de San Francisco, que se perderá toda la campaña por lesión de ligamento cruzado posterior de la rodilla derecha. Azir Deportes, Edgar Flores.
7: Gracias, Edgar. Ahí está la información. La NFL está de regreso, ¿sí? Así de rápido. Nos ayuda el Mundial, por supuesto. Nos acercó a la pretemporada de la NFL.
10: Que, como dicen ahora, ya se acabó. Este es el último mes del año, agosto.
7: Ya se empieza. Acabó el año.
8: No, empieza el americano y ya está la Navidad encima. No,
10: porque fíjate, o sea, se acaba agosto, se acaba este mes. Septiembre ya son fiestas patrias. Noviembre, pues
7: octubre,
10: día de muerte.
8: Octubre, tu cumpleaños y
10: octubre
8: día de
10: la
8: muerte,
10: pachanga, ¿no?
8: ¿No?
10: O sea, noviembre,
7: la serie mundial.
10: Penúltimo mes.
8: Y noviembre, ya pues, el penúltimo diciembre.
10: Ya están vendiendo pan de muerto.
8: Sí,
10: ya la panadería ya están vendiendo pan de muerto.
8: Muerto.
7: Están a nada de poner los arbolitos de Navidad en Liverpool, hombre.
8: No, sí, agradezco que ya están vendiendo. Se va a festejar el día de la amistad ya, imagínense.
7: Regresamos.
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5: Totalmente insólito, Hong Yoon-bo, exentrenador de la selección de Corea y leyenda coreana que llevó a Corea a semifinales en el Mundial del 2002, tuvo que comparecer ante la Asamblea Nacional, donde políticos lo interrogaron por cada decisión táctica que tomó en el Mundial. Cambios, convocatorias, alineaciones, todo bajo escrutinio parlamentario. En CONCACAF los técnicos se van con un comunicado de tres líneas, @ZCONCACAF.
9: En los Juegos Centroamericanos y del Caribe Santo Domingo 2026, la delegación mexicana también tuvo hoy un gran día. Alejandra Zavala y Daniel Urquiza ganaron la medalla de oro en las eliminatorias finales de 10 metros en pistola de aire mixto, mientras que Andrea Ibarra Miranda y David Valdés lograron la plata en tiro deportivo. En la modalidad de 50 metros rifle, tres posiciones, se lograron cuatro preseas, oro en equipo femenil, bronce en equipo varonil, bronce en individual femenil por conducto de Erendira Barba y plata en individual varonil. Con Carlos Quesada. En hockey sobre pasto, México cayó en la final ante Cuba, quedándose con la plata. El equipo mexicano relevo mixto de triatlón se llevó el oro, con tiempo de 1:06:26. En equipos masculino en tenis de mesa, venció a Cuba 3-1 para subirse a lo más alto del podio. El equipo femenil de gimnasia artística se llevó la presea dorada, mientras que Uciel Muñoz ganó oro en impulso de bala, mientras que Jairo Morán el bronce. Hasta el momento México sigue la cabeza en el medallero, con un total de 266 preseas, 118 de oro, 81 de plata y 67 de bronce. ASIR Deportes, Gabriel Ayala.
7: Muy bien, un aplauso para toda la delegación mexicana. Por cierto, hace rato estaba viendo, ahí estaba escuchando al Pollito Ortiz y al Calaco también, en el 4-1 de México frente a Guatemala. Con esto ya se meten a semifinales. Metió tres goles el hijo del Lorito Jiménez.
10: El hijo de Lorito Jiménez.
7: Sí.
10: En los centroamericanos.
7: En los centroamericanos. Así es. Esta es la selección sub-23.
10: Esa es la sub-23.
7: Exacto.
10: Que no fueron todos los que pudieran haber ido.
7: No.
10: Por situaciones. También la sub-20 va caminando.
7: Uh-huh.
10: Con el riesgo de que podemos perder los Juegos Olímpicos. Pero va caminando bien.
7: Sí.
10: Y también muchos jugadores no fueron. O sea, la Federación y la Comisión de Selecciones Nacionales corrieron un riesgo medio a petición de los equipos, ¿no? Por ejemplo, Chivas entregó 8 jugadores ahora y por eso no fueron 4 al Juego de Estrellas, porque si no hubieran sido 12 jugadores.
7: Uh-huh.
10: Entonces, Milito dijo, sí, saben que ya paren.
8: Déjenme un ratito.
10: Y con Mora fue lo mismo, o sea, sí. Ya... Déjenos tantito aquí, hablan de que todavía queda un poquito de la lesión. Yo veo que...
8: No.
10: Me parece que lo de Brian Gutiérrez fue algo parecido, déjenlo descansar tantito, viene medio tocado, vamos a darle 15 minutos, a Israel vamos a descansarlo tantito por parte de la América, y hay jugadores así de la selección misma, hay unos que luego jugaron, maravilloso, pero hay otros que de alguna manera les han dado su descanso, y sirve para el tema que estaban tocando al principio, que me parece muy interesante. Yo estoy de acuerdo contigo, ya es demasiado, pero ya es demasiado en todo el mundo.
8: Sí.
10: Porque en pleno mundial se estaba jugando la eliminatoria de la Champions, y eso es Europa, o sea, Hungría, Bulgaria, Azerbaiyán, todos esos
7: estaban jugando.
10: Ya estaban jugando sus torneos y la Champions. ¿Correcto? Por ejemplo,
7: no sé si sus torneos, pero
10: la
7: fase eliminatoria,
10: cuando menos la pretemporada, o sea, tienes que jugar algo.
7: Sí, claro. Si no vas a llegar de cero.
10: Mira, por ejemplo, el que va bien, no en la Champions, porque lo eliminaron ya. Pero fíjate, ya en que va en la segunda fase de la
7: Conference.
10: De la Conference, es
7: Efraín.
10: Uh-huh. O sea, ya lleva 6 partidos. ¿Y el Mundial cuándo acabó?
7: Uh-huh.
10: O sea, no nada más es en México, en Brasil, en Argentina, Colombia, en la MLS también se siguió jugando. O sea, no nada más es México. Y empezando en agosto, a la segunda o tercera semana, bueno, ya estamos en agosto, ¿verdad? Y dejemos que se acabe el año. Empiezan los torneos en 2 semanas, ¿no?
8: Sí.
10: A la segunda semana juegan ya Champions.
7: Juegan Champions y les va a llegar la fecha FIFA,
8: que es a finales de septiembre, principios,
7: y esa
8: en
7: es
8: donde ellos juegan Nations League.
7: Exactamente, es de competencia, no es de partidos amistosos.
10: Pero ya la MLS, por eso, va a cambiar su calendario.
8: Uh-huh. Ya lo mueve al normal, ¿no?
10: Sí. Y entonces, por ejemplo, el Juego de las Estrellas, se acabó el contrato, que otra vez fue un éxito económico y de rating y no sé qué tanto. Se acabó el contrato. México acepta regresar siempre y cuando sea en octubre. Si no, no cabe.
8: Si no, no cabe.
10: Y vamos a ver si con el cambio de...

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1: La jornada 3 de la apertura nos dejó el segundo técnico fuera del torneo tras la destitución de Pedro Caixinha con los Bravos, el liderato del América, el triunfo del Atlante ante el actual campeón Cruz Azul y el del Querétaro ante Tigres. La jornada arrancó el pasado viernes con 3 encuentros. En el Cuauhtémoc, Chivas rescató el empate a 1 ante Puebla. En el Libertad Financiera, el Atlético de San Luis y Tijuana no se hicieron daño al empatar a 0. En la frontera, los Pumas le propinaron su tercera derrota al hilo a los Bravos con triplete de Juninho, lo que obligó este domingo a la directiva fronteriza a que le diera las gracias al técnico Pedro Caixinha, quien así se refería durante la conferencia de prensa sobre su continuidad.
2: Yo estoy para servir al equipo, y servir al equipo es servir todas las decisiones que se tomen. O sea, no soy yo que tenga que tomar esas decisiones, soy yo que tengo que mostrar lo que es la fortaleza para poder seguir adelante o no. No hay mucho que decir, ni siquiera te permite analizar lo que es un planteamiento cuando empiezas de esa manera.
1: El sábado Querétaro ganaba 2-0 ante Tigres, que logró empatar, sin embargo, con un polémico penalti en el último minuto del partido y cobrado por Santiago Menchenko, se quedó con los 3 puntos. En el Jalisco, Rayados regresó a la senda del triunfo al vencer 2-0 al Atlas, que sufrió su primera derrota en esta apertura. En el Bajío, León le pegó 1-0 al Pachuca. En el Azteca, Atlante sorprendió al vencer 3-2 al actual campeón Cruz Azul y está en el 10º lugar de la tabla general con 4 puntos. Habla su técnico, Miguel Herrera.
3: Le vamos a competir a todos. Puedes ganar y perder, es consecuencia de lo que haces en la cancha. Le vamos a competir a todos, eso seguro. No vamos a bajar los brazos con nadie.
1: Y este domingo la América goleó 3-0 a Santos. Con este resultado las Águilas llegaron a 7 puntos y el equipo es el nuevo líder del torneo. Cerró la jornada en el Nemesio Díaz con el triunfo del Toluca 3-1 ante el Necaxa. Asir Deportes, Gabriel Ayala.
4: Raulito y Anselmín, ¿con qué nos quedamos de la fecha 3 del torneo mexicano?
5: Yo con nada.
4: Ok, gracias, Anselmo.
5: Gracias, vengo mañana.
6: Hay mucha irregularidad normal.
5: Sí.
6: También el tema que tocaban, la irregularidad que hay en los últimos torneos mexicanos, es una realidad. Tienen hasta septiembre para contratar jugadores, los equipos no están completos, están pasando muchas cosas, ¿no? Entonces, el América es el líder general. Uh-huh. Y supuestamente era el peor América de los últimos no sé cuántos años, y hoy es el líder. Uh-huh. Entonces dices tú, bueno, pues no, que muy mal el América. Y te digo una cosa, jugaron bien 35 minutos, porque si no, Cota no muestra su calidad, chao, ¿no?
4: Sí, por lo menos se hubieran ido abajo en el marcador en el primer tiempo.
6: Y Beto a saber si les hubiera alcanzado para, uh-huh, para llegar. Uh-huh. Y aún así son los líderes de fútbol mexicano. Chivas juega bien y no gana, porque no me digan que no juega bien. Ahora, en una cancha como la que era la de Puebla, inundada, pues es muy difícil. Sin embargo, dominaron, y cuántas veces llegaron.
4: Sí.
6: O sea, también hay que... Es un torneo que otra vez, como siempre, empieza impredecible, pero pues a mí me gusta lo del Atlante, que está logrando cosas que nadie esperaba. La verdad, nadie esperaba que ahorita el Atlante le hubiera empatado al América y le ganara al campeón y le quedara un invicto a Wiki. La verdad, yo me quedo con lo del Atlante. Me parece que te voy a decir desde ahora algo, ¿eh? No creo que por ahí de septiembre, octubre, logre tener un equipo tan competitivo, porque ahorita está compitiendo a base de el trabajo de Miguel, de motivación, de luchar, de correr, de da. Cuando ya los jugadores de más calidad de los otros equipos,
4: sí, cuando estén asentados, ¿no?,
6: le va a costar trabajo.
4: No, totalmente.
6: Porque fecha no tiene el plantel.
5: Lo que normalmente dicen, ¿no? Fecha 7, fecha 8, es donde los equipos empiezan a tomar su nivel y en donde se ve la realidad. Mira, el Toluca me gustó, fíjate, el Toluca le pasó por encima unos Rayos que ni las manos metieron. Cuando lo logran empatar, cometen,
4: también, ¿no?
5: Sí, Raúl Toño, pero no te puedes equivocar así, sí, cuando sí enfrentas a los grandotes. O sea, Raúl entonces Martínez va a tirar un patadón ahí a Alexis cuando se había acabado el primer tiempo. Y luego le... O sea, no han entendido los muchachos que tapándose la boca y encarando un rival es expulsión.
6: Es que, como me dijo Herrero, los están visitando a todos, ¿eh? Faltan todavía algunos equipos. Dice, algunos no mandan ni al técnico a las pláticas. Los jugadores están platicando, sí, no le hacen caso a... Y pasan estas cosas.

0: Qué pena, ¿eh?
1: Raúl,
0: qué pena,
1: lo de Carranza, yo no sé si pensó sí porque es, ya es, se había acabado el primer tiempo.
0: Es una declaración fuerte, ¿eh?
2: Muy, o sea, y fuerte, por eso la fuerte hago, porque luego se quejan y
0: claro,
2: faltan cuatro equipos de visitar, no sé si Necaxa es uno de ellos.
1: Pero no, pero sabemos, Raúl, que si tú vas a encarar a un rival y te tapas la boca, te van a echar. O sea, bueno, el Mundial es lo más claro.
2: Acuérdate que hay unas ligas que no lo van a hacer.
1: Pero en México se está haciendo.
2: Bueno, por eso, muchacho no seguro no sabe. No sabía.
0: Pero se acaba
1: de... Carranza no se puede equivocar así. Es un jugador...
0: La ley se llama Prestiani. Ajá. Y es un jugador argentino, el que echaron de Necaxa.
2: Carranza, yo le dije el otro día, apenas la semana pasada se lo dije. A mí, desde que lo vi en Europa, me parece un jugador muy interesante, pero se le bota la
1: canica. Ya lleva tres goles, ¿eh? Bueno, no, es un muy buen futbolista, pero no te puedes equivocar.
2: Si no se lesiona o hace una de sus locuras, va a ayudar al Necaxa. Fecha 3.
0: Sí. Lalito Bricio, ¿qué viste del arbitraje, Lalo? Abrazo.
3: ¿Qué tal, amigos? ¿Cómo están? Pues fue muy prolífica la jornada 3 para hablar de arbitraje. Muchos de las portadas de las 8 columnas se las lleva el partido que dirigió Katitzel García ya en Querétaro contra Tigres. Yo pienso que se ha hecho una parafernalia porque fue un partido muy difícil de arbitrar, muy difícil. Los jugadores salieron a demostrar lo que algunos le llaman el oficio, otros le llamamos la grosería. Y ella no, de principio, pues no le midió el agua a los camotes y no tuvo la capacidad de sacar las tarjetas a tiempo y de tratar de controlar el partido. Sin embargo, pues he hecho una parafernalia de que no marcó 3 penales y que el cuarto que marcó no era y que perdonó no sé cuántas expulsiones, haciendo un análisis con lupa, un análisis hasta tendencioso, descalificándola por completo, ¿no? Si bien es cierto que no fue el mejor partido que nos ha brindado Katitzel, también hay que tomar en cuenta que los jugadores no cooperaron en ningún momento, incluso uno de ellos le tiró un balonazo ahí de muy mala fe, de muy cobarde desde mi punto de vista, en la que a ella también le faltó la decisión de expulsarlo del terreno de juego, porque él había recibido una entrada fuerte, dura pero no cochina desde mi punto de vista, de Gorriarán unos segundos antes, y se quedó enojado o ardido, y en cuanto tuvo oportunidad le metió un balonazo, so pretexto de que estaba el partido en juego. Ella había pitado una falta y él ya extemporáneamente le mete un balonazo muy cobarde desde mi punto de vista, lo que hizo que se desdibujara mucho. Para acabarla de amolar, pues marca un penal muy polémico cuando analizaba el partido. Diré que yo no hubiera marcado ese penal porque no es tan claro como yo pienso que debía de ser. Añadió 11 minutos, ya llevaba 11 minutos añadidos en un partido tan conflictivo. Pues no añadas tanto, papá, aunque la regla te pida que añadas cada uno de los segundos perdidos. Pues añadir tanto en un partido tan conflictivo es hacerte el jarakiri, ¿no? En fin, un partido conflictivo, ojalá y se recupere de esta Katitzel y pues estaremos apoyándola en su carrera y tratando de que se juegue más con el fair play y menos echándole la culpa a los árbitros, queridos amigos.
0: Perfecto, Lalito, muchas gracias, un abrazo.
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2: Enfrentando a los mejores 18 clubes de la MLS y a cada uno de los integrantes en Liga MX, la Leagues Cup celebrará a partir de este martes su sexta edición, balance que dicta 3 títulos a favor de los equipos estadounidenses y 2 coronas para los clubes mexicanos, Cruz Azul en 2019 y León 2021, ambos obtenidos en la etapa del certamen bajo etiqueta de torneo de exhibición, por lo que para este año el formato está dividido en 2 fases, Liga y eliminación directa. En la primera instancia, cada club jugará 3 partidos contra equipos de la liga rival. Al finalizar esas 3 jornadas, las 4 mejores organizaciones de cada liga avanzarán a la siguiente fase, que dictará los cruces de cuartos de final hasta encontrar al campeón. Habla el defensa argentino de los rojinegros, Rodrigo Schlegel.
3: Y lo tomamos con mucha seriedad, como tomamos cada partido. Creo que es una posibilidad también de poder competir con la MLS y poder enfrentar a equipos que no es usualmente lo que hacemos en México. Pero nada, lo tomamos con mucha seriedad. Es muy importante para nosotros hacer un buen papel en este torneo. Sabemos que te da una plaza para el año que viene de Conca Champions, así que lo tomamos con mucha seriedad y muy comprometidos en estos 3 partidos.
2: Además de esta edición, los 3 mejores clubes mexicanos gozarán de localía jugando partidos en sus estadios y otros en una misma región de Estados Unidos, evitando así largos viajes. Los finalistas y el tercer lugar clasificarán a la Copa de Campeones de la CONCACAF. ASIR Deportes, Edgar Flores.
4: Bueno, pues ahí está la información de la Leagues Cup, con estos partidos que arrancan: el Columbus en contra de Atlas, el Cincinnati Pachuca, Charlotte Pumas, Minnesota Juárez, Tigres Salt Lake, Vancouver Atlante. Todos estos partidos, nada más mañana.
5: Nada más mañana. Esta es nuestra actividad internacional y ojalá los equipos lo tomen con seriedad. O sea, así como en Europa hay que la eliminatoria para la Conference y para la Champions y para la no sé qué, uh-huh, y hay torneos, ojalá entendiéramos. O sea, es una semana la que separa el torneo. ¿Por qué? Porque los que califican son los que van a empezar a jugar a media semana. Nada más, ya no es como antes. Van a venir equipos a jugar contra América y Toluca, ya mejoró en ese aspecto. Sé que es complicado, pero lo tienen que tomar en serio, es la manera de mostrar.
6: Es titulares. Una parte de también de su pretemporada, ¿no?
4: 3 puntos por victoria, ajá, 2 puntos por triunfo en penaltis, sí, 1 punto por derrota en, sí, penaltis.
6: Okay. Sí, señor. Cuartos de final, 25 al 27, semifinales del 1 y 2 de septiembre, y la gran final el domingo 6 de septiembre.
5: O sea, así está. Nada más se para esta semana y luego ya el torneo sigue normal, con algunos como doble jornada. También hay dobles jornadas porque si no, no acaba el torneo. Uh-huh. Ya hay que ver qué pasa con el Toluca en el Mundial de Clubes, porque si no, en Navidad tenemos fútbol.
4: También, tienes razón. Pero bueno, eso lo veremos cuando llegue Navidad. Sí,
6: ya están vendiendo, no tarda mucho.
5: Ya están poniendo foquitos.
4: Vamos a mensaje, regresamos. 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
10: Seguirán de blanco el Fulham. Suma sus filas a Gonzalo García y a César Palacios, provenientes del Real Madrid, al igual que al técnico Álvaro Arbeloa. Arroba Medio Tiempo.
2: Tras una fase de grupos perfecta en el premundial, con victorias ante Antigua y Barbuda, Costa Rica y Guatemala, la selección mexicana de fútbol sub-20 comenzó semana de preparación de cara a su cotejo de cuartos de final contra Panamá, duelo programado este miércoles en el Estadio Cuauhtémoc, sobre el que Alex Diego, técnico nacional de la categoría, refirió.
11: No, bueno, el enfoque es total, sabemos perfectamente lo que tenemos que hacer, sabemos qué objetivos tenemos que cumplir, pero el grupo está totalmente metido, sabe perfectamente lo que tiene que hacer y el enfoque es... 100%.
2: Visores de la Premier League han estado presentes en los compromisos del tricolor. ASIR Deportes, Edgar Flores.
4: 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Bueno, pues la sub-20 entonces juega el miércoles.
6: Miércoles 8 de la noche.
4: Ajá.
6: Contra Panamá.
4: Este partido... es el que te da
5: el pase,
4: si lo ganas,
6: al mundial de sub-20,
4: ¿no? Ajá, boleto mundialista.
6: Y en caso de ganar la semifinal, pasarías a la final. Si es contra Estados Unidos, ya, calificas ya a los Juegos Olímpicos. Si es contra cualquier otra selección, entonces el que gane la gran final va a los Juegos Olímpicos porque ya Estados Unidos está calificado.
4: Acuérdense, bueno, que la edición anterior de Juegos Olímpicos, México se quedó fuera.
5: No, por eso existía.
4: Ahorita, como que nadie ha hecho mucho caso de lo que está pasando
6: en
4: Puebla, y que por cierto, semifinales y final se juegan en el Banorte.
5: Yo espero que califiquen, Toño, pero si no califican a la Olimpiada, el escándalo que
4: claro,
5: se va a armar.
4: Claro.
5: Porque si empiezas a revisar, hay jugadores mundialistas que daban la edad.
4: Sí,
5: no,
4: sí,
5: nomás
4: sí.
5: Mora, ¿eh?
4: No, por supuesto.
5: Y hay otros que pudieron haber ido también, que daban la edad, y no fueron.
4: Y no
6: o sea,
4: fueron.
6: Que podemos llegar a tener un equipo, en caso de calificar a los Juegos Olímpicos, muy competitivo.
5: Pues es que son supuestamente procesos. Pues yo les digo que era importantísimo la sub-20 y la 23, porque la 23 van a tener dentro de 4 años 27 y la sub-20 24.
4: Sí.
5: Entonces, junta unos de aquí, junta unos de acá, junta a los de la mitad del que fueron al Mundial.
6: Estás hablando, Raúl,
5: interesante.
6: Estás hablando de Obed, no sé si lo iba a dejar el Atlético de Madrid, estás hablando de Brian, estás hablando de Mateo.
5: De muchos.
6: Y algunos otros,
5: o sea, la
6: desde
5: gente
6: luego,
5: de experiencia, la gente de experiencia también, como Quiñones, que puede ir al Mundial. No tiene ningún
4: pero
5: problema.
4: Tú dices de esta sub.
6: De la sub-20, ¿quién más sería?
5: Obed puede, pudieron, está el equipo no está jugando y pudo haber sido su pretemporada y el Atlético de Madrid lo va a prestar. Brian, ¿cuántos años tiene?
6: No, este tiene 22.
5: Bueno, sería, es cosa de revisar.
4: Brian podría estar en el otro torneo.
6: Pero no iba a ir a los centroamericanos.
4: No, yo sé, pero podría haber estado.
6: Podría haber estado.
5: Es cosa de revisar bien la lista y ver exactamente.
4: Sí, pero Mora no es el único, tiene razón. Y yo insisto, en este momento nadie hace caso a ese torneo.
5: Ojalá
4: sea. Nadie.
6: Y si ganamos va a ser algo, que éramos locales.
4: Normal.
6: No.
4: Normal, pero ojalá que se gane. Y que se gane el boleto. Pero si se llega a quedar fuera de los Olímpicos por segunda ocasión consecutiva, entonces vendrá el escándalo.
6: Es un equipo que lleva 3 victorias.
5: Vuelves a perder un torneo bueno de preparación.
4: Sí. Señor productor.
12: Bueno, rápidamente les digo, en la jornada 3, su servidor, humildemente 6 puntos, primer lugar de esta jornada 6, seguidos por el Push, Raúl y Toño con 5, Eduardo Bricio.
4: Porque le puse Cruz Azul.
6: Pusiste en contra del. No me digas.
4: Le puse Cruz
5: Eso
4: Azul.
5: Eso no se hace.
6: No,
5: espérate.
4: Mi estrategia va a ser esa porque es cábala. Todos los partidos le voy a ir al rival. En la quiniela.
6: Antonio, no me hagas eso porque yo llevo 5 años perdiendo con el Necaxa todos los partidos porque una vez puse un empate.
4: Es una cábala.
6: Y se me fueron a la yugular entre los dos.
4: Yo puse empate América Atlante.
12: Bueno, ya para ir rápido les digo que...
5: Qué vergüenza.
12: Nuestro invitado David Aguilar Mascorro, él tuvo 3 puntos... Y bueno, creo que va a quedar fuera de la pelea definitivamente, ¿no? En esta.
5: Mi opinión es qué vergüenza.
12: Ahora, en primer lugar está Óscar Sarmiento y su servidor con 13 puntos. Segundo lugar con 12, Eduardo Bricio, el Push Ernesto de Valdés, Raúl Sarmiento y Toño de Valdés, segundo lugar. En el séptimo lugar están Juan Miguel Alonso con 11 puntos, Anselmo en el penúltimo lugar con 10 y el Poli Toluco con 8 puntos, peligrando el Poli Toluco ahí en el último lugar.
4: Ah, está empezando, señor productor.
6: Tranquilo, tranquilo, señor productor.
4: Del torneo. No,
6: Jorge, no te me envalentones con sí, que hiciste 6. Una golondrina no hace verano.
5: Además hubo resultados muy extraños.
12: Vámonos con los mensajes que nos tiene Jackie. Muchas gracias, Jackie. Hay muchos mensajes, así que rápidamente. Miguel Ángel Erros, buenas noches. Ahora que hay, ahora hay que chutarnos la Leagues Cup en un torneo que únicamente sirve para ganar dólares. Y como siempre, dejando fuera el tema deportivo. Arriba el Atlante y la fiesta brava.
4: Eso, Miguel Ángel.
5: ¿Tú crees que no le va a servir al Atlante y a
4: claro
5: sus jugadores?
4: Sí,
6: como
4: claro
6: pretemporada.
5: Sí. Además de
6: para
5: que...
6: Para ajustar.
4: Especialmente al Atlante le viene muy bien, pero... Miguel Ángel, es muy fácil. No veas los partidos.
6: Punto.
4: O sea, no tómate te gusta.
5: Tómate una semana de descanso.
4: Pues sí,
5: pero
4: no pasa
5: yo
4: nada.
5: Creo
4: de béisbol.
5: Por ejemplo, a Calzadilla, a Pisuto, a este muchacho Jiménez, que jugó muy bien de lateral ahora, el lateral izquierdo. Que porque son pocos los que estuvieron en la expansión, realmente.
4: Sí, pues este Escobar. Pues, hay como 3-4 nada más.
5: Nada más. Sí. Pero tú crees que esos chavos ahorita ir a competir al nivel de equipos que van a encontrar, porque creemos que la MLS es muy mala.
4: Sí.
6: No.
4: Es dura.
6: Cada
4: por cierto,
6: vez más fuertes.
4: Qué bueno, me da mucho gusto específicamente por Oscar Jiménez.
5: Y a ver, sácalo. Ya trajiste a Ospina, ahora a ver. Pues Ospina va a poder parar el torneo.
4: Pero está,
5: para que
4: está
5: se
4: está
5: ponga
4: del
5: bueno.
4: Codo,
12: Bueno, sigo con más mensajes. Ignacio Lascano de Tlalnepantla de Vaz. Señores, ¿cuándo en la Liga MX veremos a un goleador mexicano que pueda superar el récord de José Saturnino Cardoso?
4: No, ya nunca. No, ni mexicano ni extranjero. No hay forma. No.
12: Jorge Mendillo de Xochimilco.
6: Vámonos, Jorge.
12: Bueno, pues ya se nos acabó el tiempo, pero mañana le damos paso a todos esos mensajes. Gracias, Raúl. Gracias, Anselmo. Gracias, Toño.
4: Ahí viene Eddie, quédense aquí en Grupo Asir.
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Andamos ready en la comadre 105.5 puros éxitos y en iHeart Radio. Prepárate, porque ya arrancamos con Despechados y precisamente esta canción, Los Caminantes, se llama Supe Perder.

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0: Los dos de Tamaulipas con el tema Ayúdame, la comadre 105.5 puros éxitos. También a través de la aplicación iHeart Radio Corazón de Melón. Arrancamos con Despechados, comadre. Te digo algo, la verdad está bien complicado. Imagínate que tu mejor amiga se aleje de ti y no entiendas por qué. Hasta que de repente el destino pone todas las cosas en su lugar y tú, saliendo a hacer unas compras, te encuentras a tu mejor amiga ya del brazo de quien fuera tu expareja. Esto le pasó a mi comadre. Coco, ella bien sabe que mi ex me duele. Pero ahora tengo el corazón doblemente roto porque la consideraba mi amiga. De verdad no puedo creer cómo hay gente así. Le abrí las puertas de mi casa. Mi familia la quiere mucho. Y ahora, ¿cómo les voy a explicar que la que se decía ser mi hermana me robó a mi ex? ¿Qué piensas, comadre, de esta situación? ¿Qué le podemos decir a mi comadre Vivi? Que está sufriendo y de verdad. Y con justa razón, ¿eh? Es muy complicado. ¿Tú qué harías, comadre, si tu mejor amiga se va con tu ex? En La Comadre 105.5, puros éxitos. Y en iHeartRadio, ¿sí? Literalmente una amiga chapulina.
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Es Cari León con el tema Primera Cita en La Comadre 105.5, puros éxitos. Gracias por acompañarme también a través de la aplicación de iHeart Radio. Y oye, comadre, ¿qué crees? Yo estoy muy contento porque ya tenemos la promo espectacular de mochilas para los cuadernos. 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Y en iHeartRadio. Buenas noches.

Es el grupo que le canta el amor, Brindis. Se llama Tu Traición en la Comadre. 105.5 puros éxitos. Descarga la aplicación de iHeartRadio. Escucha el Cuquito en todos lados. ¿No me crees? Mi querida Lili anda desde Querétaro Rock escuchándome. Dice Cuquito ya presente aquí, compadre, en Despechados. Oye, mi querida Viviana me cuenta su historia. Y es que su mejor amiga, de un tiempo para acá, una semana.

0: Hermanas en adelante. Se distanció mucho de ella cuando prácticamente pues eran hermanas, se la vivían juntos. No sabía por qué, qué pasaba, hasta que sin querer queriendo saliendo al súper. Pues qué crees, sorpresa del millón. Vio a su mejor amiga, casi su hermana, del brazo de su ex. Ex con el que, por cierto, ella estaba tratando aún de arreglar las cosas para ver si regresaban o no. Y ahora resulta que su mejor amiga ya anda con el ex. Qué complicada esta situación, ¿no? Mi querida Verónica me dice, Coquito, así como dicen que hay amigos chapulines, las amigas chapulinas también las hay, ¿eh? Y a mí también me pasó. Y te digo algo, qué bueno que se lo haya quitado, que deje todo por la paz. Y a esa persona que jamás le permita regresar a su vida, porque una amiga de verdad no haría eso, y menos cuando sabe que está sintiendo dolor por la persona que te dejó. Te digo algo, mi amor, tienes toda la razón. Es bastante complicado, pero ahorita le voy a preguntar a la inteligencia artificial a ver qué piensa de esto. ¿Qué harías si tu mejor amiga se agarra a tu ex? En La Comadre 105.5, puros éxitos, y en iHeartRadio.
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0: Cuatro minutos nos separan de las 9 de la noche en La Comadre, 105.5, puros éxitos. También a través de la aplicación de iHeartRadio puedes escucharme en todos lados. Por ejemplo, hasta Querétaro Rock, porque por ahí se reporta Miquel Lili. Comadre, ¿tienes algo que decir acerca del tema de hoy? Que tu amiga se quedara con tu ex. Dios santo, pega y pega fuerte.
1: Hola,
0: mi amor.
1: Poquito. Buenas noches a La Comadre 105.5 Puebla.
0: Eso.
1: Mira, con respecto a La Comadre, es un caso muy incómodo y quizá muy doloroso para ella.
0: Claro.
1: Yo entiendo que es un ex.
0: El
1: entonces,
0: ex.
1: Ella no tiene por qué sentirse mal. Ellos tomaron su decisión, se retiraron y que ella deje que el tiempo lo cure todo. No puede hacer más. Era un ex. Que no se sienta mal.
0: Ay, sí era su ex, pero su amiga sabía que estaba intentando arreglar las cosas con él. Y de repente el ex se quedó con la mejor amiga. Ay. Dicen por ahí, piensa mal y acertarás. ¿No creen ustedes que estos dos ya tenían por ahí sus amores? Piensa mal y acertarás. En La Comadre 105.5, puros éxitos. Y en iHeartRadio.
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0: Etapa mi cajera con los rojos en la comadre 105.5 puros éxitos. Gracias por escucharme a través de la aplicación iHeartRadio. Mi amor, aquí está el coquito contigo. Mírate nada más, mi Renatita López también se reporta desde Cholula conmigo. Coquito, buenas noches, espero hayas disfrutado el fin de semana. Claro que sí, comadre, y lo hicimos muy bien. Con respecto al tema que abordas esta noche, tan sencillo como que una verdadera amiga jamás se involucraría con el esposo de su amiga. Por el contrario, siempre será inteligente, tendrá por valor ser leal, respetará y tendrá presente el lugar que ocupa. Claramente aquí no fue así. Y es que a veces hay cosas más valiosas que el propio dinero y las cosas materiales, como la lealtad. Imagínate que esa persona a la que le abriste las puertas de tu casa, a la que considerabas prácticamente una hermana, a la que quería tu familia, pues resulta que se fue con tu ex. Y está bien complicada la cosa. ¿Qué dice la inteligencia artificial acerca de esto? No se me muevan, lo descubriremos juntos. En La Comadre 105.5, puros éxitos. Y en iHeartRadio 918.
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Los poderosísimos temerarios, sé que te amo en la comadre 105.5, puros éxitos, Siena y Hard Radio. Corazón de melón, tengo recomendación para ti, se trata del Morning Show con Medianita Sainz, la cazadora. Escúchala de lunes a viernes a partir de las 10 de la mañana, de 10 a 12 del día. El Morning Show de la comadre, porque la neta se pone re bueno, mi amor. Arrancamos el día después de las noticias con una sonrisota, y grata compañía de Medianita, así que no te la pierdas. Además, pendiente porque ya viene la promo de las mochilas, mochilas para los cuadernos. En la comadre 105.5, puros éxitos. Y en iHeart Radio, vámonos con esta, se llama Mejalo, Fuerza Régida y Grupo Frontera. Si vas manejando con precaución, abróchate bien el cinturón y sígueme en Instagram @cocobaes.

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0: El maestro Joan Sebastián con el tema Más Allá del Sol, presente en este inicio de semana, lunes, en La Comadre, 105.5 puros éxitos, y en la aplicación de iHeartRadio. Mi amiga me quitó a mi novio. Es un tema que, aunque no lo creas, parece bastante normal en estos tiempos. ¿Pero qué dice la inteligencia artificial o qué piensa? Es una situación muy dolorosa. Lo mejor que puedes hacer, mira, justo lo que le dijimos a mi comadre, es alejarte de ambos, aceptar lo que sientes y buscar apoyo en otras personas. Saca tus emociones, es normal sentir enojo, tristeza, sorpresa, pero no guardes lo que sientes. Sobre todo corta toda comunicación, no busques a ninguno de los dos, no busques ver lo que hacen porque solamente te traerá más dolor. Incluso podrían hasta culparte a ti de lo que ellos están haciendo, no los busques. Y tampoco busques venganza. Deja ir a las personas que no te valoran. Es la mejor forma de sanar tu paz. Pero la pregunta del millón es, ¿cómo te sientes en este momento? ¿Necesitas a alguien con quien desahogarte? ¿Alguien a quien contarle lo que pasó? Porque para eso estoy aquí. No solamente para escuchar historias. También para apoyarte y decirte que no estás sola. En La Comadre, 105.5, puros éxitos. Y en iHeartRadio, 15 y las 10.
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Es el Javi, se llama La Víctima en La Comadre, 105.5, puros éxitos. También a través de la aplicación iHeart Radio, corazón de melón. Oye, ¿qué crees, mi vida? Yo estoy triste porque ya me tengo que ir, pero no te preocupes, yo regreso contigo el día de mañana en punto de las 4 de la tarde, antes de Anita Sáenz, La Cazadora, a las 10 con el Morning Show. Te digo algo, mi vida, al final tiene razón Lili que me manda el siguiente mensaje. Como sea, amigo, ¿qué se puede hacer? Si ya tenían algo o no desde antes, pues total, ya qué importa. No me digas que después de ver lo que vio, puede hacer algo ella. Claro que no. Eso se acabó, amigo, y así tendrá que ser. Y sí, creo que llegamos a la misma conclusión en que lo mejor de todo, qué bueno que ya se alejaron de ti los dos, sácalos de tu vida. No es infantil bloquear, no. Contacto cero, hazlo. Y verás que te va a llegar algo bonito para ti. Lo que realmente mereces. Un amor bonito, un amor de verdad. Se quedan con excelente programación. Yo regreso con ustedes mañana en punto de las 4 de la tarde. Se llama Soñador Eterno. De mis canciones favoritas en La Comadre, 105.5, puros éxitos. Y en la aplicación iHeartRadio. Sígueme en Instagram, @CocoBaez. Adiós.

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0: muchas gracias.
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1: Damas y caballeros, recuerden que el estrés y la tristeza son nocivos para la salud. 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

0: en punto, panorama informativo 88.9, información que sirve. Yo soy Alejandro Villalbazo, en X, en TikTok, arroba Villalbazo 13. Es martes 4 de agosto, Iñaki Manero. ¿Cómo estás, Iñaki?
1: ¿Cómo estás, Alex Villalbazo, Alex Cervantes, a todos los amigos de la República Mexicana y de todas partes por Eje Radio? Muchas gracias por despertarse en panorama.
0: Los mensajitos son en el WhatsApp 5580-255-889. Marca 14 grados la temperatura en este momento en la Ciudad de México, pero está en la mañana fresca y nublada, Iñaki.
1: Nublada, pero hay posibilidades de que esté despejada durante toda la mañana, Alex, hasta las 12 del día, 1 de la tarde más o menos, donde va a empezar el show, con 45% de posibilidad de lluvia por el resto de la tarde, así que también mucha atención en dónde va a ser la, va a ser la pregunta del día, ¿dónde va a ser la inundación hoy?
0: Sí, y además de que va a estar abierto el día incluso con solecito, ¿sí?, toda la mañana, ya lo marcas bien al mediodía, y ahí entonces empezaremos con las lluvias, Iñaki.
1: Sí, sí, de hecho, la calidad del aire en este momento es buena, digo, para salir a hacer ejercicio, pero te digo, las altas temperaturas también van a estar en toda la República Mexicana, de eso ya nos platicarás en un momentito más.
0: Ya estaremos haciendo el recorrido por el país. Mientras tanto, tráfico, clima cada 15 minutos. Mónica Villalobos, adelante, Moni.
2: Alejandro, gracias. Muy buenos días. Hoy nos circulan autos con holograma 1 y 2 de verificación, engomado rosa, terminación de placas 7 y 8. En unos minutos, más información.
1: Muchas gracias, Moni. Con esto nos despertamos. La Universidad Nacional Autónoma de México aplazó el inicio de clase para los alumnos de nuevo ingreso. Armando Arteaga.
3: El rector de la UNAM, Leonardo Lomelí, anunció que el inicio de cursos para licenciatura para las personas de primer ingreso será el lunes 31 de agosto, tanto para los de pase reglamentado como los de concurso de selección, mientras que las alumnas y alumnos que ya realizan estudios de licenciatura iniciarán clases el próximo 17 de agosto. Asimismo, se habilitarán sedes foráneas, además de la sede de la Ciudad de México, para la aplicación presencial del examen de control y fortalecer y agilizar los mecanismos administrativos para la entrega de documentos y la inscripción de las y los alumnos de primer ingreso. El rector informó que será este martes 4 de agosto cuando se publique en los medios oficiales de la UNAM la información sobre las fechas y sedes del examen de control. Para 88.9 Noticias, información que sirve. Armando Arteaga.
1: Y en el panorama nacional, la Unidad del Sistema para la Carrera de las Maestras y los Maestros informa que el pasado sábado casi 53.000 maestros presentaron el examen a promociones horizontal y vertical a nivel nacional. Sin embargo, entre los participantes se identificaron conductas indebidas. La USICAM exhibió que una de las maestras aspirantes utilizó una fotografía impresa para fijarla en la webcam, mientras que otras dos fueron sorprendidas utilizando sus teléfonos celulares durante la evaluación, por lo que fueron dadas de baja de inmediato de la plataforma digital. Imagínense qué tipo de maestros nos tocaría, ¿no? En otro tema, la explosión de una pipa cargada con 58.000 litros de chapopote dentro de una pensión de vehículos en San Pedro Tlaquepaque, Jalisco, dejó como saldo 4 trabajadores fallecidos. La Secretaría de Seguridad y Protección Ciudadana Municipal informa que se realizarán labores de soldadura en la parte exterior, cuando se registró una fuga de gas que generó una implosión y posteriormente una explosión de gran magnitud. La tarde de ayer, en el municipio de Pátzcuaro, en Michoacán, se registró una tormenta acompañada de granizo, fuertes ráfagas de viento, lo que causó el desbordamiento del arroyo de Libramiento, generando inundaciones en distintas colonias y el arrastre de varios vehículos y motocicletas. El alcalde Julio Alberto Arreola Vázquez informa que la intensidad y duración de las torrenciales lluvias no se registraban en este pueblo mágico desde hace más de 15 años. Sigue la crisis de desapariciones y homicidios en Sinaloa, que todo el mundo hace caso menos las autoridades. Gibran Casas.
4: El estudiante de arquitectura Julio César Arredondo Bojorqués, de 21 años de edad, desapareció el pasado 20 de julio tras salir de su trabajo en Culiacán, Sinaloa. 12 días después, su familia recibió sus restos. El cuerpo de Julio César fue localizado días después de su desaparición cerca del centro de la ciudad, pero debido al estado en el que se encontraba, pudo ser identificado hasta el pasado fin de semana gracias a pruebas de ADN. Versiones no confirmadas por las autoridades detallaron que Julio César fue interceptado por hombres armados al salir de una cafetería en la colonia Chapultepec. La Fiscalía General de Sinaloa mantiene abierta una carpeta de investigación por homicidio sin que hasta el momento haya detenidos. Para Asir Noticias, Gibran Casas.
1: Recuerda que en nuestra página www.889noticias.mx encuentras más sobre este y otros temas de tu interés. En San Lázaro están listos para discutir la regulación del uso de celulares en las escuelas. Isaac Castañeda.
5: La presidenta de la mesa directiva de la Cámara de Diputados, Kenia López Rabadán, respaldó la intención del gobierno federal de regular el uso de celulares en escuelas y redes sociales en menores. En conferencia, puso como ejemplo el caso de Querétaro, el primer estado del país en el que se prohibió el uso de dispositivos en jornadas escolares, y señaló como necesario proteger a los menores ante los riesgos de Internet.
6: Considero necesario avanzar en la protección de niñas, niños y adolescentes frente a los riesgos del entorno digital. El interés superior de la niñez debe orientar cualquier decisión y exige prevenir la exposición a contenidos dañinos.
5: 889 Noticias, Isaac Castañeda.
1: Vamos a los deportes, don Alex Cervantes, muy buenos días.
7: ¿Qué tal, Iñaki, amigos? Muy buen día, gran martes para todos. Arranca la sexta edición de la Leagues Cup 2026. Por primera vez se jugarán algunos partidos en México. La fase de grupos, del 4 al 13 de agosto, y la final, el domingo 6 de septiembre. Serán 3 boletos para la Conca Champions del próximo año. La jornada 1, Columbus contra el Atlas, Cincinnati se mide a Pachuca, Pumas visita Charlotte, Minnesota se enfrenta a Bravos de Juárez, Tigres frente al Salt Lake, y Vancouver jugará contra el Atlante. Por ahora es todo en la información deportiva.
1: Muchas gracias, Alex. Alex Villalbazo, Alex Cervantes, Iñaki Manero en Panorama Informativo en 88.9 Noticias. Información que sirve hoy por iHeartRadio. Moni Villalobos, tráfico y clima cada 15 minutos. ¿Qué de nuevo, Moni?
2: Hola, Iñaki, gracias. Muy buenos días. Hasta el 9 de agosto se realiza la revisión anual de la línea 2 del Cablebus. Se ofrece servicio de apoyo de unidades de RTP. En unos minutos, más información.

0: Muy buenos, lluviosos y calurosos días para este martes 4 de agosto. ¿En dónde estarán las lluvias, las más importantes para hoy? En Sonora, Chihuahua, Durango, Zacatecas, Jalisco, Michoacán y Chiapas. Del norte bajando por el Pacífico mexicano. ¿Y en dónde estará el infierno superior a los 45 grados en Baja California, pero hasta los 45 grados, afectando toda la franja del norte, Sonora, Chihuahua, Nuevo León y Tamaulipas? De hecho, vamos a empezar el recorrido por la República Mexicana. En Monterrey, Nuevo León, 24 grados, Jorge Maldonado. Buenos días, Jorge.
1: Buenos días, Alejandro. Como tuvieron mencionado, 24 grados centígrados a estas horas de la mañana, un cielo completamente nublado y se espera una temperatura máxima para el día de hoy de 32 grados centígrados, Alejandro.
0: La de 8, Jorge.
1: Un comando armado se introduce, Alejandro, a un rancho ubicado en el municipio del Carmen, Nuevo León. Ahí se dedican a la venta de tierra para relleno, amagan a los empleados, llegan a la caja de seguridad y se llevan $1,000,000 para lograr la huida. Estas personas también se roban las pertenencias de los trabajadores y toman como rehén a un guardia de seguridad, a quien lo abandonan kilómetros más adelante para poder cometer su fechoría. Ya las autoridades están investigando. Te quiero $1,000,000 es lo que se llevó este comando armado, Alejandro.
0: ¿De qué era el rancho?
1: Se dedican a la venta de tierra para relleno, Alejandro.
0: Okay, bueno, pues $1,000,000, un atraco millonario allá en el municipio del Carmen en Nuevo León. Gracias, Jorge Maldonado, desde Monterrey, Nuevo León. En Celaya, en Guanajuato, 15 graditos, Claudia Padilla. Clau, buenos días.
2: Buenos días, Alejandro. Fíjate que la temperatura máxima llegará a los 29 grados, mientras que la mínima será de 15, con probabilidades de lluvia durante todo el día.
0: 8, Clau.
2: En la colonia La Misión, la Policía Municipal y la Guardia Nacional capturaron a dos hombres armados que intentaban esconderse en un gimnasio tras desatar una fuerte movilización policial por el robo con violencia de un vehículo. Alejandro, el operativo se inició cerca de las 10 de la mañana sobre el eje norponiente cuando las autoridades detectaron un Jetta blanco de modelo reciente que acaba de ser robado. Los sospechosos ignoraron las señales de alto y escaparon a toda velocidad por la avenida Salvador Ortega hasta el cruce con la avenida Nicaragua. Y al verse acorralados, pues los individuos abandonaron el automóvil e irrumpieron en un gimnasio cercano para confundirse entre los presentes. Después ya fueron detenidos, Alejandro.
0: Bien, gracias, Clau Padilla, desde Celaya, ya en Guanajuato. 9 graditos para Toluca, en el Estado de México. Sonia Vilchis, adelante, Sonia.
3: Gracias, Alejandro. Buenos días. Hoy Toluca registrará un día mayormente nublado con una temperatura máxima de 21 grados y vientos de 3 kilómetros por hora, Alejandro.
0: La de 8, Sonia.
3: Comentarte que en el Estado de México apenas 3 de cada 10 recién nacidos reciben lactancia materna exclusiva durante sus primeros 6 meses de vida. De acuerdo con la Coordinación de Bancos de Leche y la Encuesta Nacional de Salud y Nutrición, la prevalencia actual en la entidad es de tan solo el 30%, una cifra que se ubica muy por debajo de la meta del 70%. La rápida reincorporación laboral, las jornadas extendidas y la marcada falta de lactarios equipados se posicionan como las principales barreras para sostener esta práctica. Así se dijo durante la Semana Mundial de la Lactancia Materna, en donde expertos de la entidad mexiquense indicaron que para elevar estas cifras es indispensable resguardar la salud mental de las madres. Bueno, Alejandro, información.
0: Sí, Sonia, porque además pues esto ayuda en mucho a mejorar la salud en general de los bebés. Ya sabemos la importancia, por lo menos de los primeros 6 meses, de la leche materna, Sonia.
3: Así es, Alejandro. Lo que nos comentaban el día de ayer en estas conferencias que daban aquí en el Estado de México es que es bien importante la lactancia materna en los recién nacidos, pero para que esto también se dé de manera funcional, también es bien indispensable poder cuidar a las madres en todo el entorno, la salud mental, su salud física, para que de esta manera todo fluya de manera que pueda brindarse este alimento a los menores y evidentemente evitar enfermedades.
0: Bien, gracias, Sonia Vilchis, desde Toluca, ya en el Estado de México. Para la Ciudad de México, el termómetro está en 14 grados. Alemao Luna, buenos días, Alemao.
4: Buenos días, Alex. Así es, con cielo despejado, se espera una máxima por la tarde de 26 grados y baja probabilidad de lluvia.
0: La de 8, Alemao.
4: Bueno, es que vecinos de la colonia Acuilotla, en la alcaldía Álvaro Obregón, manifestaron su preocupación por los riesgos de desgajamiento de un cerro en la calle Esteban Flores. Alex, las fuertes lluvias de las últimas semanas, pues sí han reblandecido la tierra, aunado al mal estado del repellado del muro de más de 20 metros de altura. Las autoridades solo cubrieron con una cortina de plástico que ya incluso está rota. Además, en la cima de este cerro hay viviendas que podrían estar en riesgo. Los vecinos dicen que las autoridades de las alcaldías, de la alcaldía Álvaro Obregón, pues reconocieron que el gobierno central no ha liberado dinero para su reparación, por lo que hicieron un llamado urgente a través de los medios. Y hay que mencionar que en noviembre de 2025 sí hubo un pequeño derrumbe que incluso dañó automóviles y motocicletas de la zona, Alex.
0: Entonces le pusieron a este tema de alto riesgo una cortina de plástico, Alemao.
4: Así es, como tipo bolsa de basura ahí un poco gruesa. Incluso los vecinos colocaron costales en la base para que evitar que se levantara y que pues los pedazos del desgajamiento no salieran a lo que es la calle.
0: Sí, pero ¿qué puede soportar una cortina de plástico? Pues nada, ya cuando llega la fuerza real de la naturaleza, nada. Gracias, Alemao Luna, desde la Ciudad de México. Son las 6:15.
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0: 6:30, panorama informativo 88.9, información que sirve. Yo soy Alejandro Villalbazo en X, en TikTok, @Villalbazo13. Los mensajitos son en el WhatsApp 558255889. Muy buenos días, especialmente, ya saben, para ustedes que se despiertan 6:30 de la mañana con nuestra dulce y tierna voz, que en este momento está sonando el teléfono, su despertador, y que cuando suena, lo primero que escuchan es el buenos días de Panorama Informativo. Así es que para ustedes, pásenla increíble, que sea un día maravilloso, martes 4 de agosto. Si tienen alguna deuda, hay que pagarla. Si tienen alguna tarjetita ahí pendiente, hay que liquidarla. O bueno, hacer el mínimo, por lo menos. Ya sabemos que el mínimo nunca sirve, ¿eh? No, no sirve el pago mínimo en las tarjetas de crédito y en las tarjetas departamentales. No sirve de nada. Te vuelve eso una bola de nieve que se convierte en impagable. Entonces, pero bueno, a veces, pues,
1: a veces no se puede.
0: Lo que hay es el mínimo. Sí, exactamente. No, lo que hay, y eso ya estirando la liga.
1: Para irla llevándose.
0: Entonces, a lo mejor tenías que pagar eso. La luz. Ah, yo sí tengo que pagar la luz.
1: La luz.
0: Y es en serio, ¿eh?
1: Bueno, ahora la puedes pagar desde...
0: Sí, en la aplicación, ¿no? Ahorita le... No, pero sí, ahorita, si no, pues ya saben que esos llegan...
1: No.
0: Así, de volada,
1: ¿no? Día ahorita de corte tal, y ese día van y te la cortan.
0: Los dejo. Buenos días, voy a apagar la luz. Tráfico y clima cada 15 minutos. Mónica Villalobos.
2: Alejandro, gracias. El horario de servicio del tren Insurgentes de lunes a viernes de 5 horas a 12 de la noche, sábados de 6 de la mañana a 12 de la noche, domingos y días festivos de 7 horas a 12 de la noche. En unos minutos, más información.
1: Gracias, Moni. Vámonos con el panorama. En Ciudad de México, legisladores del Partido Acción Nacional van a ofrecer acompañamiento jurídico en denuncias de despojo, que es el tema de moda. Joana Flores.
3: Este lunes, diputados locales y federales del PAN anunciaron acciones para acompañar a vecinos víctimas de despojo, así como para prevenir este delito.
4: Número uno, vamos a estar caminando las calles, convocando a los vecinos para generar una integración de los mismos con las autoridades competentes. Número dos, vamos a estar entregando herramientas de prevención. Estamos entregando luminarias vecinales y cámaras, porque nosotros creemos que una calle bien iluminada y que tenga un seguimiento documentado es lo que nos puede ayudar para llevar las pruebas.
3: Además, Federico Chávez, diputado por Benito Juárez, dijo que a través del teléfono 55-52-42-0600, abogados del partido brindarán asesoría jurídica. Para 88.9 Noticias, Joana Flores.
1: El regreso a clase representa una de las temporadas de mayor venta para el comercio nacional y desde luego también para el comercio informal. María Inés Camacho.
5: De acuerdo con estimaciones hechas por la Concanaco a nivel nacional, estiman que el inicio del ciclo escolar 2026-2027 generará una derrama económica de 144.450 millones de pesos, impulsada por la compra de útiles, uniformes, calzado, mochilas, libros, artículos de papelería y equipos tecnológicos, convirtiéndose en una de las temporadas de mayor actividad para el comercio nacional. En un comunicado, detalló que el gasto promedio por alumno de educación básica será de 6.044 pesos, un incremento cercano al 7% respecto al ciclo anterior, con un rango familiar entre 4.800 y 10.000 pesos según el nivel educativo y las necesidades de cada estudiante. Esto de acuerdo con estimaciones basadas en información de la SEP, Profeco e INEGI. 88.9 Noticias, María Inés Camacho Romero.
1: Al menos 41 diputados han solicitado licencia a su cargo, Isaac Castañeda.
6: Las elecciones intermedias de 2027 podrían poner en peligro a la mayoría de Morena y aliados en la Cámara de Diputados, advirtió su coordinador Ricardo Monreal, por lo que exhortó a que no se les permita a los legisladores que se separen de su cargo. Afirmó que habría problemas para la conformación del Pleno en San Lázaro, pues algunos diputados federales ya no cuentan con legisladores suplentes.
7: Que no se permita las mismas reglas, es decir, que no se separen del cargo los legisladores, porque tendríamos dificultades para la incorporación de suplentes, dado que en algunos casos no hay suplentes y son los que ahora están fungiendo como propietarios.
6: Indicó que al menos 41 personas han solicitado licencia a su cargo como diputados, pero el número podría incrementarse. 88.9 Noticias, Isaac Castañeda.
1: Diversos tipos de cáncer como mama, pulmón, hígado, leucemias, linfomas se originan por alteraciones en células troncales. ¿De qué estamos hablando, Moni Barrera?
8: Está próximo a inaugurarse el Centro de Procesamiento y Terapia Celular en el Hospital de Oncología del Centro Médico Nacional Siglo XXI del IMSS, área donde se podrán purificar células troncales para manipularlas con fines de trasplante a pacientes con enfermedades hematológicas, autoinmunes, crónico-degenerativas y malignas. A través de un comunicado se informó que en el Hospital de Oncología hay una investigación que ha permitido entender cómo se desarrolla la sangre y se han almacenado alrededor de 2.000 unidades de sangre de cordón umbilical. También se han realizado más de 140 trasplantes hematopoyéticos. En 88, 9 Noticias, Mónica Barrera.
1: Vamos a los deportes, Alex Cervantes.
9: Muchas gracias, Iñaki. Actividad de los Juegos Centroamericanos y del Caribe en Santo Domingo. Los hermanos Portillo Oro y Bronce en salto de altura. Oro para el equipo de gimnasia artística femenil. El equipo de triatlón mixto consiguió el oro. El equipo varonil de tenis de mesa también ganó el oro. El squash regresó al programa y Leonel Cárdenas se llevó el oro. También se ganó oro en la prueba mixta de pistola de aire 10 metros. Plata para el equipo de hockey sobre pasto. Y en el béisbol, ahí sí malas noticias. Se perdió una carrera cero contra Curazao para quedar en el último lugar. La delegación mexicana continúa en el primer lugar con más de 120 medallas de oro y más de 270 en total. Hasta aquí los deportes.
1: Muchas gracias, Alex. Alex Villalbazo, Alex Cervantes, Iñaki Manero en Panorama Informativo en 88.9 Noticias. Información que sirve por iHeartRadio. Moni Villalobos, tráfico y clima cada 15 minutos. Cuéntanos, Moni.
2: Hola Iñaki, gracias. La línea 1 del cablebús entre Indios Verdes y Cuautepec tiene horario de servicio de lunes a viernes de 5 de la mañana a 11 de la noche, sábados de 6 de la mañana a 11 de la noche y domingos entre las 7 de la mañana y hasta las 11 de la noche. El costo del viaje es de 7 pesos. En unos minutos más información.
0: La trivia, Iñaki.
1: Vámonos, Alex, si me permiten, con mucho gusto, la trivia de ayer. Un señor fue a la radio, una de las radios más importantes en aquel entonces, a hablar sobre un tema científico y a, pues, a burlarse de sus competidores que tenían una teoría que estaba arrasando en ese momento sobre la creación del universo y al burlarse, al utilizar un término peyorativo, dio el término con el cual conocemos esa teoría. Actualmente se convirtió en el más taquillero de todos. Estamos hablando de este astrónomo, que era un astrónomo bastante serio, por cierto, y dio origen también a muchas teorías muy, muy interesantes, importantes, pero en aquel entonces, 1949, Fred Hoyle llegó a los estudios de la BBC a hablar sobre lo que estaban promoviendo algunos científicos sobre cómo una reacción en cadena pudo dar con el universo como ahora lo conocemos. Dijo, es como si fuera una gran explosión, y en inglés dijo Big Bang, y de ahí pues todo el mundo empezó a tomar Big Bang como el nombre de esta teoría, que hoy es una de las más respetadas en el mundo para hablar sobre el origen del universo. Y el señor se quedó así con un palmo de narices, ¿no? Bueno, yo fui a burlarme, ¿no? Puso un término peyorativo y hoy es el término de moda desde hace ya muchos años. Ahí está la respuesta de la trivia de ayer. Y la trivia de hoy, la Biblia con tantos y tantos libros. Por ejemplo, la Biblia católica tiene 73, la de otras religiones cristianas 66 libros, pero bueno, dentro de todos estos hay historias que a lo mejor ya la ciencia ya ha rebasado y ha dicho, bueno, sí son historias, pero son historias fantásticas, la ciencia dice otra cosa, pero también hay libros de sabiduría, hay libros que hablan sobre la historia de un grupo humano como es el pueblo judío, hay otros que hablan sobre cuestiones morales. Y luego se divide entre el Antiguo y el Nuevo Testamento. Hay una parte en la Biblia que fue utilizado para crear un efecto o darle nombre a un efecto. Un efecto que nos habla sobre cuestiones de educación, de economía y finanzas y de ciencia. Es el efecto que, ¿no? Con algo muy, muy importante que aparece en la Biblia. Ayúdanos con esta trivia, www.889noticias.mx, WhatsApp 5580-255-889. Hay algo importante que está escrito en la Biblia y que fue utilizado para poder, en los años 60, para poder hablar sobre cuestiones relacionadas con la educación, con la economía y las finanzas, o sea, los negocios, y con la ciencia, por ejemplo. qué es, cómo se le llama este efecto. Ayúdanos con la tribu. Ahorita subimos la pregunta en nuestras redes, en @Iñaki Manero, y la respuesta en 2 horas.
0: Y así nos referimos a ese efecto.
1: Ajá, el efecto tal.
0: Y nos referimos siempre a ese efecto, tanto, por ejemplo, en medios de comunicación, como en la plática cotidiana, o en qué momentos de la vida nos referimos a ese efecto.
1: Cuando estás platicando, le quieres dar nombre y le quieres dar sentido a cierto comportamiento de los seres humanos, se utiliza el nombre de este efecto. Que no es algo muy común que se escuche, pero tiene nombre, ¿no? Tiene nombre precisamente por esto que aparece en la Biblia, en una parte muy, muy específica y muy especial. ¿Cómo se llama el efecto? Y que se supone que es parte, pues sí, parte del comportamiento de los seres humanos, o parte del comportamiento incluso de los ecosistemas en los que vivimos. Ecosistema social, económico, en fin.
0: Bien, pues le buscamos.
1: Sí. Hay libro por libro.
0: A ver qué sale.
1: A ver qué encontramos. La respuesta en 2 horas, en 1 hora. Pistas para esta tribu evangélica. 6:40.

0: ¿Qué pasó en la madrugada? ¿Qué nos cuentas, Alemão Luna? Adelante, Alemão.
1: Gracias, Alex. Pues fíjate que fue una noche bastante tranquila en temas de violencia, pero lamentablemente pues sí hubo víctimas mortales. Comenzamos en la alcaldía Tlalpan, un motociclista murió al derrapar sobre Insurgente Sur a la altura de la calle Belisario Domínguez, esto frente al Metrobús Corregidora con dirección a Cuernavaca. Al parecer el accidente fue por manchas de aceite en el asfalto y se impactó contra un poste de luz. La víctima, de 20 a 25 años de edad aproximadamente, tenía casco, pero el impacto sí fue demasiado fuerte. Paramédicos llegaron al punto solo para confirmar que ya no tenía signos vitales, y bueno, la circulación fue cerrada por una hora en lo que realizaban el levantamiento del cuerpo. Y bueno, en la alcaldía Miguel Hidalgo, un hombre en situación de calle fue encontrado sin vida en las inmediaciones del metro Tacubaya. Peritos de la Fiscalía Capitalina pues llegaron para investigar la causa de muerte. Al momento no se ha identificado ni la identidad de esta persona. Bueno, en la alcaldía Gustavo Amadero, personal de bomberos de la Ciudad de México acudieron a la colonia San Bartolomé, a Tepehuacán, para retirar el árbol de más de 10 metros de altura que se desprendió de raíz y quedó prácticamente recargado sobre una vivienda y se llevó incluso parte del cableado. Durante algunas horas, Alex, pues realizaron el seccionamiento y cerca de la 1 de la mañana concluyeron el servicio.

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1: Dijo, no es de gratis que le digan un carro, pues párese, lo revisen y traiga. ¿Cuántos kilos de cocaína?
2: 217.
1: Fíjate, pues alguien les dijo, ahí va ese, ¿no? ¿Quién será ese? ¿O quién será el que está allá adentro? Ya lo estaremos platicando en cuanto lo compartan. Gracias, Alemau Luna. Son 7:15.
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1: Gracias, se la llevó. ¿Hasta el Petro Julio?
2: Se la llevó.
1: Se la llevó, güey.
2: ¡Ay, la
1: mierda!
2: Se la llevó.
1: ¡Ay, ya la tiró! ¡Párate, Julio, párate!
3: Y se pararon, porque estaban viendo una de las peores historias de terror que podemos ver en la vida. Y la peor que ellos van a ver ahí, ¿eh? En el momento en el que ocurrió. Y estamos hablando de el atropellamiento de una mujer. Ahorita Jorge Maldonado, desde Monterrey, Nuevo León, nos vas a platicar todos los detalles, Jorge, de esta locura que ocurre en calles de tu estado, en calles de Monterrey, cuando pues una mujer reclamaba a un tipo que le había chocado pues que se hiciera responsable. ¿Y qué hizo el animal ese, Jorge? Buenos días.
4: Buenos días, Alejandro. Indignación generalizada es lo que ocasionó este incidente automovilístico al norte de la ciudad de Monterrey, para ser exacto, en el cruce de las avenidas de Fidel Velázquez y Bernardo Reyes, en la colonia Niño Artillero. El conductor, como tú mencionas, de un vehículo gris con placas de circulación SPZ-585A, impactó en un costado el vehículo que era conducido por una mujer. Al momento, tras el accidente, la conductora detiene la marcha de su coche y va y se dirige con el responsable para ver pues, cómo iban a quedar con el percance. En medio de la avenida empieza una discusión. Durante las acciones, la afectada en el accidente mete medio cuerpo por una de las ventanillas del carro responsable pues para ver cómo se iban a arreglar. La respuesta del conductor dejó a todos con la boca abierta, Alejandro, pues lejos de atender el reclamo de la afectada, esta persona simplemente le pisó al acelerador.

0: la conductora se va prácticamente colgada por una de las ventanillas en medio del tráfico que en ese momento había. Varias personas que pasaban por el lugar en ese momento decidieron sacar el celular y grabar toda la acción, Alejandro. Luego de un corto recorrido, la mujer se zafa de la ventanilla, cae al piso sobre la carpeta asfáltica y las llantas traseras del carro agresor le pasan por encima del cuerpo a la mujer. Lejos de detenerse del accidente, responsable le vuelve a pisar más al acelerador y se le emprende la huida. Los automovilistas que se percatan de esto, Alejandro, detienen la marcha de sus coches para brindar la ayuda a la persona mientras llegaban paramédicos de diferentes instituciones. La mujer finalmente termina en un hospital y es hora en que las autoridades no han dado con el paradero del responsable, a pesar de que se encuentra con las placas del vehículo responsable de esta terrible agresión, Alejandro.
1: Oye, Jorge, ayer que le investigaba un poquito al tema, encontré por ahí que esto tiene ya sus días de que ocurrió. Ayer se hace viral el video, pero tiene, según el dato que yo encontré, corrígeme, Jorge, igual y lo que yo encontré no es correcto, pero que tiene poquito más de un mes, que fue a finales de junio, Jorge.
0: Efectivamente, Alejandro, y esto apenas se dio a conocer ayer, y hasta el momento, te reitero, ni Tránsito ni las autoridades de la Agencia Estatal de Investigaciones han dado con el paradero de esta persona, por lo cual pues, las investigaciones continúan, Alejandro.
1: Inútiles. Qué inútiles que no puedan dar con. Tienen las placas del carro. ¿En dónde está la tecnología de esa ciudad de primer mundo que es Monterrey, Jorge, como para... Y lo digo en serio. Monterrey es una ciudad de primer mundo en su infraestructura, sí, en su desarrollo, en sus avenidas.
2: El presupuesto.
1: Pues, oye, y no tienen la tecnología para identificar y seguir... Y dar en dónde quedó ese carro que atropelló a esta señora y dar con el responsable, Jorge.
0: Y fíjate, Alejandro, las avenidas, las principales, todas cuentan con cámaras de seguridad para, en caso de una situación así, pues dar, pues seguir la trayectoria de los responsables en algún accidente, pues si eso ha sido suficiente para dar con el responsable.
1: No, es que no quieren dar, la verdad, porque honestamente... Creo que hay todos los elementos para poder localizarlo. Ahora sí, mira, el carro está totalmente identificado, las placas del vehículo, en una avenida de las importantes, Jorge. Fidel Velázquez, la avenida...
0: Esta avenida, Alejandro, es de las importantes porque te lleva hacia lo que es Ciudad Universitaria. Por eso aquí esta avenida es bastante transitable y cuenta precisamente con todas las medidas de seguridad, como tú lo mencionas, precisamente por eso, porque es la trayectoria que toman todos los estudiantes que se dirigen a la máxima casa de estudios aquí en Nuevo León.
1: Bueno, pues entonces, insisto, son unos inútiles y ya tendrían que tener a la persona que hizo eso. Ahora, del otro lado, es un intento de homicidio lo que acabamos de ver, lo que nos acabas de describir. ¿A quién se le ocurre que una persona que te está reclamando y que ya tiene medio cuerpo adentro de tu carro, tú te vas a arrancar importándote poco lo que le ocurra? ¿Por qué cabeza pasa? Pues por la cabeza de alguien que le vale la vida. Lo que vimos ahí es un intento de homicidio. Cuando lo agarren, tendría que ser acusado, tendría que ser clasificado así ese... delito, Jorge, porque no solamente es el choque, no solamente es un tema cívico, no es solamente el escapar, el huir, es lo que ocurre y lo que sucede con esta mujer, que también tengo entendido si sí estaba muy delicada, Jorge.
0: Así es, Alejandro. Fíjate, es impactante, yo te mandé el video, ustedes lo tienen, la forma en que la mujer cae y las llantas traseras le pasan por encima y cómo la mujer se rueda por la carpeta asfáltica hasta quedar tendida en los carriles de alta velocidad, antes, Alejandro, y no venía otro vehículo atrás, y termina por atropellar a esta mujer, Alejandro.
1: Sí, oye, ¿y qué se sabe de la salud, de...?
0: Afortunadamente ya está fuera de peligro, Alejandro, la persona fue atendida, oportunamente ya está fuera de peligro.
1: Pues un milagro, que esté fuera de peligro. Ahora, quién sabe qué consecuencias tenga un golpe de esos, Jorge, porque una cosa es estar fuera de peligro, y otra es las consecuencias que pueda tener un golpe de esos. Y en la reflexión, pues mira, si chocas o te chocan, lo más decente que podemos hacer como personas, como ciudadanos, ¿no? Es detenerte y hacerte responsable. Y si tú tuviste la culpa, pues creo que lo mínimo es te bajas y le dices al otro que va a estar enojado, porque le acabas de pegar a su coche, oye, discúlpame, mira, me hago responsable. Claro. Y el otro tendría que responderte, bueno, lo desarmas y le dices discúlpame, me hago responsable, y el otro tendría que decir, está bien, pues le hablamos a los seguros. Y en el peor de los casos que no tenga seguro, pues a ver cómo nos arreglamos, pero te haces responsable.
2: Pues sí, no, tú lo hiciste. Atiende las consecuencias de tus actos.
1: Y no arrancarte y llevarte entre las ruedas.
2: A una persona.
1: A una persona, pero es tal el nivel de impunidad. Que imagínense, ha pasado un mes. Y no han podido localizar al responsable de ese atropellamiento, cuando además están las placas del vehículo, ¿eh? Gracias, Jorge Maldonado. Son 5 para las 7.
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9: 7 en punto, Panorama Informativo 88.9, información que sirve. Yo soy Alejandro Villalbazo en X, en TikTok, arroba Villalbazo. 13 es martes, 4 de agosto, Iñaki Manero. ¿Cómo estás, Iñaki?
10: ¿Cómo estás, Alex Villalbazo? Alex Cervantes, amigos de la República Mexicana de todas partes por Eje Radio, gracias por seguir en Panorama.
9: Los mensajitos son en el WhatsApp 5580-255-889. Tengo cumpleaños, Cecilia López. Felicitaciones y mañanitas para su hijo Liam Tadeo. Cumple 5 añitos nada más, Liam Tadeo. Muchas felicidades para ti, Liam, de parte de todas las personas que te quieren en casita, por supuesto, ahí tu mamá de manera principal para abrazarte y para darte muchos besos hoy en tu cumpleaños. Gabriel Camargo de la Ciudad de México, felicitación a Javier Bons hasta Colombia, allá nos escucha Javier. Mira qué padre, nos cuenta Gabriel que él quiere mucho a Javier y que le desea éxito en la vida y en todo lo que se proponga. ¿Qué hará Javier allá en Colombia, donde nos escucha, donde escucha Panorama Informativo a través de iHeartRadio, Iñaki?
10: Qué bonito Colombia, ¿eh? Y platícanos, ¿qué haces por allá, no? ¿A qué te dedicas? ¿En qué la rifas ahí en Colombia? ¿Qué se puede hacer en Colombia, no? ¿Qué oficios hay abiertos? ¿Qué empresas están abiertas para poder hacer un futuro ahí en Colombia?
9: Sí, como mexicano,
10: como
9: por
10: mexicano,
9: allá, ¿no?
10: Por ejemplo.
9: ¿De acuerdo?
10: Está bien. Abrazote.
9: Hilda Ortiz de Cuautitlán Izcalli, felicitando a su hijo Álvaro Zúñiga. El mensaje, Álvaro, es de amor de tus papás, de tu hermano. Dice que estamos acá. Abrazos desde Michigan. Ya no entendí quién anda en Michigan, pero bueno, ya no me quedó muy claro. Abrazos, por supuesto, también para los que estén allá en Michigan, de la familia de Álvaro Zúñiga. Jessica, felicitando por su cumpleaños 53 a Luis Jaimes. Que aunque seas bien gruñón, Luis, Jessica te quiere mucho. Pero hay que bajarle 2 rayitas, Luis.
10: Sí, hay que modular, hay que templar.
9: Hay que bajarle, ¿no? Tranquilón, aliviánate.
10: No llegamos a ningún lado.
9: ¿No? Tranquilo, a conciliar, a llevártela más alivianado en la vida. Rodrigo Gómez, mañanitas con el potrillo. ¿Con quién más, Rodrigo? Tú que cumples 54. Dice, ya andamos correteando la chuleta, ruleteando en aplicación. Bien, ¿cómo te va? Allá en Querétaro, en el taxi de aplicación, Rodrigo. ¿Está jalando bien? ¿Está funcionando o no? Carlos Olivares, autofelicitación, cumple felizmente 59 años, me dice. No, ¿cómo crees, Carlos, que las mañanitas con el gran Pepe Segarra? No, hombre, no, no, aquí son con el potrillo.
10: Pues del jueves. Que no, que sí, está bien.
9: Bueno, si quieren otro día, a lo mejor, un día de estos, cercano o lejano, pues a lo mejor. Vianey Alejandra Díaz, de Chalco, Estado de México, autofelicitación, mañanitas con el potrillo, porque está cumpliendo 44 años. Para todos ellos y para aquellos que estén de fiesta, que estén celebrando algo, un fuerte abrazo. Tráfico, clima cada 15 minutos, Mónica Villalobos.
2: Alejandro, gracias. Les comento que en agosto y septiembre deben verificar si sus placas terminan en 7 u 8 y tienen engomado rosa. En unos minutos más información.
10: Gracias, Moni. Vámonos con el panorama nacional. La Universidad Nacional Autónoma de México informará hoy martes las fechas, sedes y el procedimiento para convocar a las y los aspirantes que deberán presentar el examen de control tras las irregularidades detectadas en el proceso de ingreso a licenciatura 2026-2027. La UNAM también anunció que el inicio de clases para estudiantes de primer ingreso, tanto por pase reglamentado como por concurso de selección, será el 31 de agosto, mientras que para los alumnos que ya realizan estudios de licenciatura, el reinicio de actividades será el lunes 17 de agosto. La audiencia contra Ramón Ángel Álvarez Ayala, alias el R1, por su presunta responsabilidad en el homicidio del exalcalde de Uruapan, Carlos Manso, fue suspendida anoche luego de que su defensa solicitara tiempo para revisar la carpeta de investigación. El juez concedió la petición y fijó la continuación de la audiencia para hoy martes a las 8 de la mañana. En más información, al considerar que la Fiscalía General del Estado no presentó pruebas contundentes, un juez del Poder Judicial de Baja California decretó la liberación del exdirector de Seguridad Pública de Mexicali, Pedro Ariel Mendívil, y del comandante Luis Alfonso Jacobo, acusados por su presunta participación en la desaparición de dos jóvenes ocurrida la madrugada del 3 de enero de 2023. En contraste, Juan Carlos Jaques, Eduardo López y Kevin González, ex agentes de la Policía Municipal, sí fueron vinculados a proceso por este hecho. Acusan posible complicidad institucional con grupos dedicados a invadir propiedades. Joana Flores.
11: Aunque no reveló nombres, el diputado federal del PAN, Federico Doring, acusó a políticos del partido en el poder de estar detrás de una industria del despojo en la capital.
12: Hay muchos políticos que se dedican a invadir propiedad privada, que utilizaron las jornadas notariales para asesoría testamentaria, en la que muchos capitalinos de buena fe van y le cuentan a un notario o al gobierno que tienen un problema de una asociación testamentaria o que habitan un predio intestado, y lo que ha venido pasando de unos años para acá es que empezaron esos políticos a invadir los predios en los que sabían que estaban en mayor indefensión legal los vecinos.
11: Además afirmó que con un poder judicial a modo se cierra la pinza para facilitar el delito. Para 88.9 Noticias, Joana Flores.
10: Operativos federales realizados en el suroeste del país logran el decomiso de cocaína y la captura de un feminicida, Alemão Luna.
13: La Secretaría de Marina aseguró 3 embarcaciones que cargaban más de 4 toneladas de cocaína durante labores de vigilancia en las costas de Oaxaca y Chiapas. El secretario de Seguridad y Protección Ciudadana, Omar García Harfuch, informó este lunes a través de redes que como resultado de la acción también se detuvieron 13 personas que estaban a bordo de los botes. Por otra parte, dio a conocer la detención en Sinaloa de José Manuel N., alias El Tito, uno de los objetivos más buscados en Chiapas, quien cuenta con una orden de aprehensión por el feminicidio de Beany Lozano y por quien la Fiscalía Estatal ofreció una recompensa de hasta $500,000. Lo anterior gracias a una acción coordinada del Ejército, la Guardia Nacional y la FGR. 88.9 Noticias, Alemão Luna.
10: En el panorama internacional, los incendios forestales siguen agravándose en el noroeste de los Estados Unidos. Oregón ya rompió su récord histórico al superar las 809 mil hectáreas consumidas por el fuego y registrar más de 1.300 incendios en lo que va del año. Washington, la situación es aún más crítica. Más de 65 mil personas han sido evacuadas, unas 700 viviendas fueron destruidas en Spokane y el gobernador declaró el estado de emergencia. Aunque hasta ahora no se reportan víctimas, varios incendios permanecen completamente fuera de control. Guatemala declaró la alerta naranja a nivel nacional por la fuerte erupción del volcán de fuego, que continúa expulsando lava, gases y enormes columnas de ceniza de hasta 6.000 metros de altura. Como medida preventiva, comenzaron las evacuaciones en comunidades cercanas y se suspendieron las clases presenciales en varias zonas de los departamentos de Zacatepeques, Escuintla y Chimaltenango, mientras las autoridades mantienen vigilancia ante un posible incremento de la actividad volcánica. El balance oficial por los terremotos que sacudieron Venezuela el pasado 24 de junio aumentó a 6.125 personas fallecidas. Casi 61.000 personas han recibido atención médica. Las autoridades reportan miles de viviendas con daños, aunque organizaciones civiles cuestionan la falta de actualización en las cifras de desaparecidos y aseguran que podrían ser muchos más. El Banco Mundial estima que los daños superan los 19.600 millones de dólares, lo que podría afectar la recuperación económica del país durante la próxima década. Vámonos a los deportes. Alex Cervantes.
14: Gracias, Iñaki. La selección mexicana de fútbol varonil venció 4-1 a Guatemala en los Juegos Centroamericanos y del Caribe en Santo Domingo para avanzar como líder del Grupo A y ahora se enfrentarán a Panamá. Este martes, la selección mexicana femenil jugará la semifinal ante El Salvador a las 3 de la tarde. En el fútbol internacional, la Federación Inglesa, al igual que Gales, retirará su apoyo a la reelección del presidente de la FIFA, Gianni Infantino. Mauricio Pochettino seguirá al frente de Estados Unidos con un contrato de 4 años hasta el Mundial del 2030. Los Diablos Rojos del México contrataron a Roberto Tito Valenzuela, procedente de Veracruz, y al venezolano Orlando Arcia, con experiencia de 11 temporadas en el béisbol de las Grandes Ligas. Hasta aquí los deportes. Regresamos con más en 30 minutos.
10: Gracias, Alex. Alex Villalbazo, Alex Cervantes, Iñaki Manero en Panorama Informativo. 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Moni Villalobos, tráfico y clima cada 15 minutos. ¿Qué de nuevo, Moni?
2: Hola, Iñaki, gracias. Les recuerdo que se implementan carriles reversibles en Doctor Río de la Loza y su continuación Fray Servando Teresa de Mier de Topacio a Doctor Vértiz, así como en Circuito Interior de la Raza a Leibniz y de Alfonso Reyes a Benjamín Franklin hasta las 9 de la mañana. En unos minutos más información.

7:10, panorama informativo 88.9, información que sirve. Yo soy Alejandro Villalbazo en X, en TikTok, arroba Villalbazo 13, los mensajitos en el WhatsApp 5580-255-889. Es una decisión, sin duda, que no deja contentos a todos, que no les da gusto a todos. Y me refiero a la decisión de la Universidad Nacional Autónoma de México de repetir más o menos 50,000 exámenes por aquello de que si se hizo trampa, si hubo fraude, si alguien llegó a presentar el examen por otro, es decir, Chana por Juana, y a toda esa crisis institucional que se generó, la UNAM dijo, bueno, pues hay que repetir ciertos exámenes. Y son los que se van a repetir. Se va a anunciar hoy, la UNAM anunciará cuándo serán esos exámenes y en dónde, porque serán presenciales. Pero les digo que, claro, es una decisión que no le da gusto a todo el mundo, porque aquel que ya había aprobado dice, yo, ¿por qué tengo que ir de nuevo, no? Y del otro lado dices, bueno, pues es que hay que quitarle esa mancha al examen de ingreso a licenciatura en la UNAM. Entonces habría que ir de nuevo al examen. Lo cierto es que aquellos que dicen, oye, pero yo ya lo pasé, ¿no? ¿Por qué me tengo que ir de nuevo a la prueba? Deberían de hacerlo con mayor confianza, porque si ya aprobaron su examen en una primera oportunidad, pues seguramente lo harán en una segunda. No debería de existir una preocupación, al contrario, ¿no? Mayor reto de, pues ahora me va a ir mejor. Si ya me fue bien, ahora me va a ir mejor, ¿no? Porque estudié, porque me preparé. Y ya lo decíamos. Y aquellos que ni se prepararon ni estudiaron, pues van a tronar. Y aquellos que hicieron trampa van a quedar encueradísimos, que fueron los que hicieron trampa. Pero sí ha provocado incluso hasta enfrentamiento, ¿no?, entre aquellos que ya estaban con un pie adentro porque ya nada más tenían que ir a inscribirse y al final les dijeron, espérense, y ustedes también tendrán que repetir ese examen. De hecho, ayer hubo bloqueo allá en Insurgentes y Copilco, allá en la zona de Ciudad Universitaria. Ahorita vamos a escuchar qué dicen los chavos, que ellos gritan ahora que se respete nuestro lugar. Van a tener que ir al examen. Son las 7:15.

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1: Hola, ¿qué tal? Estamos de regreso con más información. Hay intensa carga en la autopista México-Puebla, entre Santa Catarina y el distribuidor vial de la Concordia. Tenemos avance complicado en periférico, entre Avenida Pantitlán y Zaragoza. Lento avance en el viaducto Río de la Piedad de Congreso de la Unión a Tlalpan. El avance lento en circuito interior del Eje 1 Norte a viaducto Río de la Piedad. Tenemos carga en Arcos de Belém del Eje Central a Valderas. Carga en Avenida 8, entre viaducto Río de la Piedad y Boulevard Puerto Aéreo.
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3: Mis queridos enamorados, ¿qué tal? Con muchísimo gusto, feliz martes.
2: Fluido.
3: Es excelente la circulación en la prolongación 2 Sur desde el Boulevard Municipio Libre hacia el Periférico Ecológico. No hay tráfico en Avenida 20 Poniente si tomas calle 7 Norte hacia calle 2 Norte. Avanzarás súper bien en calle 10 Sur, esto desde Avenida 11 Oriente hacia Avenida 25 Oriente.
2: Carga que avanza.
3: Ligera carga presenta el Boulevard 2 de Octubre entre calle 8 Sur y el Boulevard 5 de Mayo.
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3: Déjame comentarte que en estos momentos el termómetro justo nos está marcando los 12 grados centígrados. Soy Rocío, quédate en la 105.5.
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1: O sabes qué, felicidades, ¿no? Estudiaste, pero súper, tanto que van de nuevo tus aciertos que superan la media que se tenía, ¿no?
2: Sí, es que es la única forma.
1: Pero son tantos que superaron esa media, sí, que ahí fue donde brincó. Porque uno o dos no pasa nada. No, pues claro que hay quien se prepara de manera muy importante. Pero fueron tantos que ahí fue donde hubo la duda. Oye, pues ¿qué pasó, no? Que tantos aciertos en tantos exámenes para carreras además tan
2: difíciles,
1: medicina, por ejemplo.
2: De un ciclo a otro, ¿no? Avanzamos tanto como país, o sea, en aprovechamiento de los estudiantes, uh-huh, pues por supuesto que te brinca y te hace dudar. Uh-huh. No puede ser.
1: Y ya de ahí, acompañado esto de las dudas de que si hubo fraude, de que si fue alguien por otra persona a presentar el examen, de que si se estuvo ofreciendo en línea el examen, ya con todo eso se manchó tanto que dijeron, bueno, pues este examen de control, ¿no? Que es repetir parcialmente el examen, nada más que ahora, de manera presencial. Hay que estar pendientes este martes 4 de agosto para que la UNAM diga cuándo y a qué hora y en dónde aquellos que vayan a repetir el examen, pues tengan el lugar y la hora y la cita marcada. Gracias, Armando Arteaga. Son las 7:25, panorama informativo, 88.9, información que sirve. Yo soy Alejandro Villalbazo en X, en TikTok, @Villalbazo13.
2: @Cervantes_, Inaki Manero.
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3: Me da muchísimo gusto acompañarte, un feliz camino.
0: Carga que avanza.
3: En el Boulevard 2 de Octubre, entre calle 8 Sur y el Boulevard 5 de Mayo.
0: Fluido.
3: Justo en calle 10 Sur, aprovecha desde avenida 11 Oriente hacia avenida 25 Oriente. Sin tráfico en avenida 3 Poniente, desde calle 9 Sur hacia calle 27 Sur. Fluye muy bien la prolongación 2 Sur, es a partir del Boulevard Municipio Libre hacia el Periférico Ecológico.
0: Clima.
3: Ten en cuenta, el termómetro en estos momentos está marcando 12 grados. Soy Rocío, no le cambies, quédate en la 105.5.
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0: 7:30, panorama informativo 88.9, información que sirve. Yo soy Alejandro Villalbazo en X, en TikTok, arroba Villalbazo 13. Mensajitos en el WhatsApp 5580-255-8889. Tráfico, clima cada 15 minutos. Mónica Villalobos.
1: Alejandro, gracias. En el Cetram Indios Verdes se conectarán con las líneas 1, 3 y 7 del Metrobús, la línea 3 del Metro, línea 1 del Cablebús, línea 4 del Mexibús y línea 2 del Mexicable. En unos minutos más información.
2: Muchas gracias, Moni. Vámonos al Aeropuerto Internacional de Ciudad de México, dólar y euro esta mañana. Hola, María Inés Camacho, muy buenos días.
3: ¿Cómo estás, Iñaki? Muy buenos días al auditorio. Iñaki, el dólar en las casas de cambio de la terminal aérea aquí en la Ciudad de México se está comprando en 16 pesos con 95 centavos y se vende en 17 pesos 60 centavos. ¿Qué pasa con el euro? Bueno, pues se compra en 19 con 10 y se vende en 19 pesos con 90 centavos en promedio. Iñaki, el panorama, buen día.
2: Gracias, Marina Camacho. 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Comienza la temporada de chiles en nogada y es uno de los momentos más importantes para la gastronomía y la tradición culinaria del centro de México, además, desde luego, de la economía de muchos restaurantes. Rebeca Morales, desde Toluca. ¿Cómo está, Rebe? Muy buenos días.
4: ¿Qué tal? Buenos días. Pues, en efecto, arrancó ya esta temporada importante de comercialización de chiles en nogada y para el Estado de México hay buenas expectativas de cómo funcionará justamente este proceso, en el cual, pues, prácticamente la mitad de los restaurantes estarán involucrados y ofertando su propia versión de chiles en nogada. Esto puede ser vegetarianos, de mariscos, capeados o sin capear y con los ingredientes tradicionales para su preparación. La Cámara de la Industria Restaurantera estima que durante estas semanas que concluirán el próximo 16 de septiembre se comercializarán más de 500,000 de chiles en territorio mexiquense y esto podría acercar una derrama económica cercana a los 250 millones de pesos. Se está haciendo una invitación a las familias a que acudan a los diferentes espacios de consumo, ya que se está privilegiando además el uso de ingredientes locales y con esto pues favorecer la cadena de proveedores y apostar justamente al beneficio además de los proveedores y de los productores del campo de manera directa. Los precios irán desde los 250 y hasta los 800 pesos por chile, dependiendo las guarniciones, los ingredientes, los chiles gourmet e incluso el tipo de establecimiento en donde se ofrecerán. Dijeron, aun cuando es un platillo 100% mexicano, pues incluso algunos establecimientos dedicados a los alimentos que tienen un corte internacional o de otro tipo de cocina, pues también se estarán sumando a esta tradición que estará vigente, decíamos, hasta el próximo 16 de septiembre y es una oportunidad gastronómica que no se pueden perder. El panorama desde el Estado de México.
2: Te agradezco mucho, Rebeca Morales, desde Toluca, la capital del Estado de México. Mix 90.1 de tu frecuencia modulada. Una boda en la comunidad Las Mojoneras del municipio de Dolores Hidalgo terminó en tragedia. Cristian Pérez, desde Irapuato. Cristian, buen día.
5: Buenos días, Iñaki. Así es, la noche del domingo se celebraba una boda en la comunidad Las Mojoneras del municipio de Dolores Hidalgo, Guanajuato. Lo que tendría que terminar en un festejo concluyó en una tragedia, luego de que el novio sostuvo una riña durante su boda y terminó asesinando a puñaladas a un hombre y dejó gravemente herido al hermano del que falleció. Según testigos, señalan que dos hombres llegaron a la boda y comenzaron a provocar el desorden durante la celebración y eso comenzó a molestar al novio identificado como Jordi. Derivado de eso, los dos hermanos sostuvieron una fuerte discusión con el novio debido a que estos dos se negaban a retirar de la celebración. La discusión subió de tono y ya molesto, el novio sacó un arma blanca y comenzó a atacar a los hermanos, ocasionando la muerte de uno de ellos y dejando al otro gravemente herido. Te comento, Iñaki, que como consecuencia de estos hechos, el novio tuvo que escapar mientras al lugar llegaban policías de los tres niveles de gobierno y paramédicos, quienes confirmaron la muerte de uno de los hombres y al otro lo llevaron en estado crítico al hospital cercano. Hasta aquí el panorama desde Guanajuato.
2: Vaya, te agradezco mucho, Cristian Pérez, desde Irapuato, Guanajuato, donde nos escuchas por iHeartRadio. Y hablando de cuchillos, con una puñalada, un hombre fue asesinado en el municipio de Tulcingo del Valle, esto es en Puebla. Antonio Rivas, Toño, buen día.
6: ¿Qué tal? Muy buenos días, les saludo con mucho gusto. Pues sí, para comentarles sobre estos hechos violentos que ocurrieron en el municipio de Tulcingo del Valle, donde un hombre fue asesinado con una puñalada en el pecho. Este homicidio ya es investigado por la Fiscalía General del Estado de Puebla para poder identificar a la víctima y también a los homicidas. La localización del cuerpo de este hombre, bueno, pues ocurrió en una zona rural muy cercana a la avenida López Mateos, cuando, bueno, pues los vecinos de esta zona solicitaron el apoyo de las corporaciones de emergencia. Llegaron hasta este lugar elementos de la policía municipal junto con paramédicos, y una vez que atendieron a este hombre de aproximadamente 35 años de edad, el cual tenía pues heridas de arma a pienso cortante a la altura de tórax, bueno, pues los rescatistas indicaron que este hombre ya no contaba con signos vitales luego de que, bueno, pues fue atacado con un arma blanca. El día de ayer, bueno, pues los elementos de la Coordinación General Especializada en Investigación de Homicidios Dolosos iniciaron con las indagatorias correspondientes para de esta manera esclarecer este homicidio que ocurrió ya en Tulcingo del Valle. Es el reporte que tenemos.
2: Te agradezco mucho, Toño. Antonio Rivas, desde la heroica Puebla de Zaragoza, la comadre 105.5 de frecuencia modulada. Y siguiendo con esta galería del terror, Alemão Luna, ¿qué nos tienes? Buen día.
7: Gracias, Iñaki. En la alcaldía Álvaro Obregón, pues se registró la muerte de un hombre que fue arrollado en la avenida Carlos Lazo y avenida Javier Barrio Sierra, esto en la colonia Santa Fe. El peatón de aproximadamente 60 años, ya con manchas hemáticas, pues quedó sobre los carriles de extrema izquierda de esta avenida. Bueno, paramédicos ya confirmó que no tiene signos vitales. Testigos informaron a los policías de la Subsecretaría de Tránsito que, pues, el automovilista responsable se dio a la fuga, por lo que se revisan las cámaras de videovigilancia de la zona. Bueno, debido al acordonamiento hay reducción de dos carriles en el punto y abanderamiento de los uniformados. Se espera que el personal de la Fiscalía Capitalina arribe para realizar el levantamiento del cuerpo de la víctima, que aún no ha sido identificada, Iñaki.
2: Te agradezco mucho, Alemão Luna. Vámonos a los deportes. Alex Cervantes.
8: Muchas gracias, Iñaki. Amigos, continuamos con más información. Actividad de los cuartos de final del premundial sub-20 de la CONCACAF. Para este martes, Costa Rica contra Haití y Estados Unidos contra Guatemala. Mañana miércoles, Canadá se mira a Jamaica y México chocará contra Panamá. Los ganadores obtendrán el boleto para el Mundial de Azerbaiyán y Uzbekistán en 2027 y el campeón, boleto a Juegos Olímpicos de Los Ángeles 2028. Partidos de pretemporada en Europa. El Jeju United de Corea enfrentará al Bayern Múnich y al Al-Nassr de CR7 contra el Almería. En información de la Liga Mexicana de Béisbol, este martes se juega la última serie de temporada regular. Calificados en la zona norte, Tijuana, Sultanes, Aguascalientes, Monclova y Laguna. Buscan el último boleto Charros y Saltillo. Mientras que en la zona sur, ya están dentro Diablos, Tabasco, Campeche, Puebla y Oaxaca. Buscan el último boleto Veracruz y León. Recuerden que esta y más información deportiva la pueden consultar en nuestra página de internet www.889noticias.mx.
2: Muchas gracias, Alex. 7:38 y es martes de platicar con nuestra querida amiga Jimena Córdoba, nuestra chica Simi, con información muy, muy importante. Hola, Jime.
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2: Muchas gracias, Jimena Córdoba, la chica Simi, con información muy, muy importante. Alex Villalbazo, Alex Cervantes, Iñaki Manero, en Panorama Informativo en 88.9 Noticias. Información que sirve por iHeartRadio. Moni Villalobos, platícanos lo que pasa allá afuera.
1: Hola Iñaki, gracias. Sigue la reducción de carriles debido a obras en Tlalpan, a la altura del circuito interior con dirección a Calzada Tasqueña. La alternativa es División del Norte. En unos minutos más información.
0: Pistas de la trivia, Iñaki.
2: Vámonos, Alex. Antes nos está pidiendo que si felicitamos a la nena que cumple 38 añitos hoy, María de Jesús Majarrés, pero le decimos Marichuy, dice nuestro amigo Aventura, de parte de su mamá y de sus hermanos.
0: Pues para la nena.
2: Para la nena Marichuy.
0: Ok.
2: 38 años, siempre será la nena.
0: Todo el abrazo, abrazo, beso y apapacho.
2: Así es, muchas, muchas felicidades. Vámonos con la trivia y la trivia de ayer, si me permite, con mucho gusto. Un señor fue a una entrevista de radio en 1949 a despotricar contra una teoría científica en la cual él no creía y se burlaba. Dio un nombre para burlarse, un nombre peyorativo, y se quedó como pues el nombre de la teoría, una de las teorías más aceptadas en cuestión de el origen del universo. Él dijo que es un absurdo el que todo se haya creado con una gran explosión. En inglés lo dijo como un Big Bang. Y pues pegó, el nombre pegó y así se quedó, ¿no? La teoría del Big Bang, la teoría de esta reacción en cadena, que fue lo que creó que pues todo lo que tenemos ahorita. Nosotros estamos aquí gracias a esta reacción en cadena, de acuerdo con esta teoría científica, pues muy aceptada a nivel internacional. Claro, hay otras teorías, desde luego, pero esta es una de las más universalmente aceptadas. El señor también tenía cosas interesantes. Él desarrolló la teoría de la panspermia, que también es interesante, y algún día podemos platicar de ella. Pero bueno, la trivia de hoy, dentro de todos los libros que hay sobre la Biblia, hay en la Biblia católica, hay 73, en la Biblia cristiana, en las Biblias de otras iglesias cristianas hay 66 libros, pero bueno, este sí aparece en todas ellas, tanto católicas como no católicas. Y hay una parte en este libro de la Biblia en donde se recogió un principio que habla acerca de economía, que habla acerca de finanzas, habla acerca de administración de empresas, de un fenómeno que ocurre con la desigualdad social y tiene que ver también con el aprovechamiento en la escuela. ¿Cómo se llama este efecto que se le llama los sociólogos? Por algo que se supone dijo Jesús en la Biblia. Ayúdanos con esta trivia en www.889noticias.mx, WhatsApp 5582-5589, TalkBack por iHeartRadio, mientras Alex Villalbazo sigue tarareando.
0: Es pues que parece que encontré la respuesta.
2: ¿Crees? Sí, ¿crees que lo encontraste?
0: Creo. Creo, pero pues siempre en estas hay que esperar, ¿no? Ya diste pistas, ahorita que estabas dando las pistas, dije, yo creo que sí. Yo creo que sí.
2: Si lo dijo Jesús, entonces andamos en el Nuevo Testamento, ¿no? Porque la Biblia se divide en Antiguo Testamento y Nuevo Testamento.
0: Así es. Sí, sí, sí. Dijiste hace rato que esto fue por ahí de los años 60.
2: Aproximadamente, sí.
0: Ya pegándole a los 70.
2: Ya pegándole
0: fue a los 60 ya altos.
2: 60 altos.
0: Sí, ¿verdad?
2: Sí, 60 altos.
0: Ok.
2: Sí, 60 altos.
0: Yo creo que sí, entonces.
2: Y está interesante para discutirlo, fíjate, la verdad tiene mucha carnita donde sacarlo.
0: Ok.
2: ¿Qué será?
0: ¿Qué será?

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0: Carga que avanza.
1: Es en el Boulevard 2 de Octubre entre calle 8 Sur y el Boulevard 5 de Mayo.
0: Fluido.
1: Sin nada de tráfico presenta Avenida 3 Poniente desde calle 9 Sur hacia calle 27 Sur. Un avance constante ya registra la prolongación 2 Sur, esto desde el Boulevard Municipio Libre hacia el Periférico Ecológico.
0: Clima.
1: 12 grados marca el termómetro. 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
6: Ya huelen diferente. Los grandes ya huelen diferente. Ya su piel huele diferente.
7: Ya su piel se siente diferente.
6: No, deja eso. Te lo
7: juro. Ya es piel de viejito, ahí suavecita, de larita.
8: Qué palabras tan absurdas. Tan despectivas. Y es increíble que las escuchamos de dos diputadas de Morena, Elvia Graciela Palomares y Nayeli Salvatori. Nay Salvatori, como se hace conocer. Estaban en un podcast, estaba ahí también la hermana de la diputada Salvatori, Gilda, y la conductora de televisión, Nadia de la Rosa. Y estaban ahí cotorreándola, porque tienen tenían el podcast Descasadas. Y era un programa de Nay Salvatori, de la diputada. Y el tema que estaban abordando era lo que nadie te dice de salir con un hombre mayor. Y entonces se aventaron la declaración de que los hombres mayores huelen a baúl y enlistaron los defectos que ellas consideran tienen los hombres mayores.
6: Igual es diferente. Ya tienen tic, ya la aletea, ya no saben si te está diciendo que chiques no.
7: Que los viejitos huelen a baúl.
6: A baúl del recuerdo.
7: Es que ya se están pudriendo.
6: Ya tienen un olor a sándalo, o sea, maderado sándalo.
7: Yo acabo de ver a un exnovio mío, 10 años más.
9: Olía a baúl.
6: Ya tienen padecimientos.
9: Enfermedades.

0: único degenerativo. Ya no tiene pelo.
1: De ese tamaño, ¿eh? Así se expresan. Y aquí tiene el agravante, Iñaki, de que dos de ellas son diputadas, Elvia Graciela Palomares y Nayeli Salvatori.
2: Es que eso vamos, hay muchos podcasts, me imagino, que con este tipo de temáticas, pero ellas dos en particular son personas representantes del pueblo, de la gente, que están como diputadas porque están haciendo leyes para el beneficio de toda la gente, incluyendo los adultos mayores. Entonces, esta falta de sensibilidad, o sea, no que lo digan, sino la falta de sensibilidad siendo quienes son y en lo que trabajan.
1: De acuerdo.
2: Eso es lo grave.
1: ¿Y cómo lo dijeron?
2: ¿Y cómo lo dijeron?
1: Ese es un punto fundamental, ¿eh? El cómo se dicen las cosas. Ah, y después salen con que, no, nosotros nada más estábamos cotorreando, hombre. Era sentido del humor, y de hecho, Nay Salvatori fue la primera que dijo, y yo disculparme, ¿cómo creen? No, es que ella se siente, bueno, echa mano.
0: Nosotras estábamos jugando, así como cuando ustedes también de juego dicen a quién se agarraron, a quién no, quién es mamá luchona, quién es como las madres solteras, son como la rosca de Reyes, en fin. ¿Vamos a pedir disculpas? No. ¿Vamos a bajar el video? Tampoco. ¿Vamos a dejar de hablar de temas escabrosos? Menos. Pero es libertad de expresión, nosotras estábamos jugando.
1: No, nada más que no aguantaron, ¿eh? No aguantaron la presión de quién, de la gente que consume ese tipo de contenido en internet. Y no solamente se disculparon, ¿eh? También eliminaron el video.
3: En ningún momento mi compañera Anaí Salvatore y yo intentamos ofender, atacar o menospreciar a cualquier persona de la tercera edad. Lamento profundamente que ese fragmento haya generado esa percepción. Y ofrezco una disculpa si mis palabras, al ser descontextualizadas, generaron alguna molestia.
0: Se salió de control, sí fue un error. Soy servidora y pues obviamente todo lo que yo diga tiene un peso más fuerte y una responsabilidad más grande. Lamento mucho y reitero la disculpa a quienes sí se sintieron aludidos.
1: ¿Descontextualizadas las palabras? No fueron descontextualizadas.
2: Pero fíjate la diferencia, ¿no? Se supone que es una disculpa, pero dicen que las descontextualizaron. Entonces,
1: No es disculpa. No están aceptando.
2: Claro.
1: Pero además, no hay nada descontextualizado, ¿eh? Así lo dijeron. Así lo acabamos de escuchar cómo se refirieron al olor de las personas, con esa burla, con ese desprecio. Estaba ahí, y decíamos, ¿no?, además de ellas dos, estaba la conductora Nadia de la Rosa, una conductora de televisión allá en Puebla, que también ya le dijeron de su programa de televisión mucho gusto, y ella dijo, no, ya en el podcast no voy a participar, ¿no? Pues yo creo que en el podcast tampoco ya
2: no.
1: Tendrá
2: una forma de...
1: Partamos de algo, ¿eh? Sí existe el olor a viejito.
2: Ya lo hemos platicado.
1: Lo hemos platicado muchas veces.
2: Tiene un origen biológico, etcétera, etcétera.
1: Químico.
2: Ajá.
1: Es la oxidación de la piel.
2: Ajá.
1: Y es un proceso natural del envejecimiento. Nada más. No es baúl.
2: Pero no todos los viejitos huelen así, también, ¿no? O sea, también hay formas de, pero no entremos en
1: eso. Y aunque fuera, es un proceso natural del envejecimiento.
2: Sí.
1: Ese es, así como está el olor a bebé, así como el adolescente huele adolescente, porque empieza a sudar. Sí. Y así como después te regulas en la edad adulta, así entra una etapa en la vida donde la piel, la oxidación de la piel, provoca ese olor. Es normal, es natural. Es parte de la vida. No es burla. No tiene por qué ser burla.
2: No, es algo natural, nada más que ellas, pues,
1: se burlaron.
2: Se burlaron. Además, hablando de sus vidas privadas, ¿no? De lo que les ha tocado vivir también con...
1: Con sus incluso con sus parejas, ¿no?
2: Claro, sí.
1: Entonces, aquí lo importante, para mí, es la reacción de la gente. es la gente la que aprueba o desaprueba, es la gente la que les obligó, a aquella arrogancia, les obligó a recular, a doblar las manitas, a terminar diciendo, sí, qué pena, qué disculpa tenemos que dar, y a ver cómo le hacemos para reencauzar el famoso podcast. La gente fue la que castigó a quienes con desprecio se refirieron a los adultos.
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5: Continuamos con mucho gusto. ¿Qué tal? Muy buenos días.
4: Carga que avanza.
5: Es en calle 17 Sur, a partir de avenida 19 Poniente hacia avenida 35 Poniente.
4: A vuelta de rueda.
5: Lentísima la circulación para ti que utilizas avenida 31 Oriente. Salte con bastante tiempo. Esto desde calle 20 Sur hacia el Boulevard 14 Sur.
4: Fluido.
5: En cambio, no hay tráfico en la prolongación 2 Sur si tomas el Boulevard Municipio Libre hacia el Periférico Ecológico. Tenemos un avance constante en avenida 21 Oriente entre calle 10 Sur hacia avenida 24 Sur. El avance es constante si tu destino es avenida 20 Poniente. Es entre calle 7 Norte y calle 2 Norte.
4: Clima.
5: Y en estos momentos tenemos una temperatura en 14 grados. 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
3: 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Yo soy Alejandro Villalbazo en X, en TikTok, arroba Villalbazo13. Es martes 4 de agosto, Iñaki Manero. ¿Cómo estás, Iñaki?
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3: Los mensajitos son en el WhatsApp 5580-255-8889. Mensajitos del examen de la universidad de ingreso a licenciatura, ese que le llama el UNAM, ahora llevará a cabo un examen de control para repetir algunos miles de exámenes que están bajo sospecha de trampa. Diego nos cuenta, estudiante actual del Poli en Ingeniería, mi generación fue la última que hizo el examen presencial. Por diversas circunstancias, algunos compañeros no lograron inscribirse porque adeudaban materias, así que cuando hicieron el examen, ya en línea, en 2023, y también a cargo de la empresa Territorium, fue una generación muy conocida por haber hecho mucha trampa. Incluso hasta pagaban por hacerlo, así que es un problema que se viene desde hace años y apenas lo voltean a ver, nos comenta Diego, que eso ya ocurrió también en el Poli. César, creo que a la UNAM ya se le hizo bolas el engrudo, opina César. Él considera, César nos dice, que no es justo que se repita el examen solo a un bloque. O lo repites para todos o no lo hagas. Y mejora tus mecanismos de seguridad para la siguiente ocasión, o de plano regresa a hacerlo presencial. Comparto tu punto, César. Si lo más justo, creo hubiera sido para todos. Se repite, vámonos, parejito, sí. Para todo. Y así no permites que alguien levante la voz. De, oye, ¿y por qué a mí me parece injusto? Uh-huh. Yo lo aprobé, yo lo... Vámonos todos, vénganse. Vámonos de nuevo, vénganse todos los chamacos a presentar el examen. Llenamos Ciudad Universitaria, el estadio, llenamos el Azteca, llenamos el Azul, y en los tres estadios, a la misma hora, se juega el partido. Vámonos. ¿Y? ¿No? Y vámonos. ¿Sí? En el Azteca caben 80,000, en el Azul 60,000, en Ciudad Universitaria igual. Ahí cumples para llenar. Y en un día presentas, misma hora, mismo examen, todos parejos. Ya. Pero bueno, la elección fue otra, y ahora irán algunos. Examen de control. Uh-huh. José Ángel Pérez Cueto, si aceptan hacer el examen de admisión a la UNAM, estarían aceptando que hicieron trampa. Saludos a todos. No, José Ángel, no necesariamente. Yo sí creo que habrá alguno que pues que obtuvo un puntaje muy bueno. Ah, pues que vaya y se lo saque otra vez. Y no necesariamente hizo trampa. Ah, habrá otro que sí. Ah, ese se va a encuerar.
8: Sí, ¿cómo le va a explicar a sus papás? Uh-huh. Que había sacado 80 aciertos y ahora nada más sacó 20, ¿no? Uh-huh. Bueno, pues sí, ahí está.
3: José es también... José avienta la guillotina. La UNAM es autónoma y puede tomar la decisión de repetir el examen, ¿de acuerdo?
8: Sí, fue lo que dijo la presidenta,
3: ¿no? De acuerdo, sí.
8: Con base en su autonomía, pues ellos deciden, pues sí.
3: Uh-huh. Azul nos cuenta, me parece honesto por parte de la UNAM reconocer un problema, resolverlo lo mejor posible. Iván Ángeles desde Puerto Vallarta. ¿Y qué va a hacer la UNAM con los alumnos que descubra que hicieron trampa? Pues no darles el lugar. Pero además, se van a encuerar solitos al hacer este examen de control. Pues ya nada más será, pues no aprobó ahora, ¿no? En este examen de control y se llamó. David de Iztapalapa, solo la UNAM tuvo problemas con el examen. Y el Poli y la UAM. Buena pregunta, David. Creo que habría que cuestionarles. 8:05, tráfico y clima cada 15 minutos. Mónica Villalobos.
9: Alejandro, gracias. En el CETRAM Indios Verdes se conectarán con las líneas 1, 3 y 7 del Metrobús, la línea 3 del Metro, línea 1 del Cablebús, línea 4 del Mexibús y línea 2 del Mexicable. En unos minutos más información.
8: Muchas gracias, Moni. La Fiscalía de Jalisco investiga el hallazgo de dos personas sin vidas al interior de una patrulla oficial. Esto es en el municipio de El Salto, Martín Beltrán.
10: Un elemento de la policía del estado y una mujer de 25 años aproximadamente fueron localizados sin vida al interior de una patrulla oficial en la colonia San José del 15 en el municipio del Salto. De acuerdo con información preliminar, el agente de 30 años y quien se encontraba en su día de descanso presuntamente habría disparado contra la mujer para posteriormente quitarse la vida. Ambos presentaban lesiones por arma de fuego. Los cuerpos fueron encontrados por un transeúnte dentro del vehículo que permanecía con el motor encendido. La Fiscalía de Jalisco abrió una carpeta de investigación para esclarecer los hechos. Para Panorama Informativo desde Guadalajara, Martín Beltrán.
8: Recuerda que puedes consultar más acerca de este y otros temas. Por favor, visita nuestra página que es www.889noticias.mx. Mejoró la confianza del consumidor en julio. María Inés Camacho.
11: El INEGI y el Banco de México informaron que el indicador de confianza del consumidor se ubicó en julio en 45 puntos, lo que implicó un incremento mensual de 1.1 puntos, mientras que en su comparación anual, la percepción de los consumidores en materia económica del país y personal cayó 0.7 puntos. Los resultados reportaron que se registraron aumentos mensuales en los 5 componentes que lo integran, como la percepción sobre la situación económica actual de los integrantes de los hogares del país respecto a la de hace un año, la situación económica esperada de los hogares dentro de 12 meses frente a la actual, así como la situación económica presente del país respecto a la de hace un año. También se mide la situación económica esperada del país dentro de 12 meses frente a la actual y qué tan propicio es el momento actual para la adquisición de bienes de consumo duradero. 88.9 Noticias. María Inés Camacho Romero.
8: Integrantes del grupo Massive Attack tienen prohibido regresar a Singapur. ¿Por qué, Lalo González?
12: Por mostrar su apoyo al pueblo de Palestina, dos integrantes del grupo británico Massive Attack ya no podrán entrar a Singapur. Lo que pasó fue que el grupo ofreció un concierto en aquel país el 29 de julio y los músicos Robert Tridi del Naja y Grant Daddy G. Marshall desplegaron sobre el escenario una bandera de Palestina y pidieron libertad para su pueblo. A través de un comunicado de las autoridades de Singapur se informó esto. La policía considera graves los actos que podrían perjudicar la armonía racial y religiosa, ya que eso puede socavar nuestra cohesión social. El grupo expresó a través de Instagram que estaban sorprendidos y decepcionados por la medida. Para 88.9 Noticias, Lalo González.
8: Vamos a los deportes, Alex Cervantes.
13: Iñaki, en información de la Liga MX, América anuncia la llegada del mexico-americano Edwin Cerillo, procedente del Galaxy de la MLS. Salvador Valero será el técnico interino de Bravos de Juárez, tras la destitución de Pedro Caixinha. Paulinho y Nicolás Castro, lesionados del Toluca, se pierden la League Cup. El portero colombiano David Ospina presenta una lesión en el codo. Le costaría firmar con el Atlante. Isaac del Toro no participará en la Vuelta a España este año. Su equipo decidió dejarlo fuera, a pesar de su tercer lugar en la Tour de Francia. Por ahora es todo en los deportes.
8: Muchas gracias, Alex. Alex Villalbazo, Alex Cervantes, Iñaki Manero en Panorama Informativo en 88.9 Noticias. Información que sirve por iHeartRadio. Moni Villalobos, tráfico y clima cada 15 minutos. ¿Qué hay, Moni?
9: Hola, Iñaki, gracias. Sigue la reducción de carriles debido a obras en Tlalpan. A la altura del circuito interior con dirección a Calzada Tasqueña. La alternativa es División del Norte. En unos minutos, más información.
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3: Él sí se llama Javier. Javier Tejado, donde comentario político. Buenos días, Javier.
15: Político futbolístico, mi querido Alejandro, y pues acabó el Mundial hace 3 semanas, Infantino estaba en los cueros de la luna, todo salía increíblemente bien, fue un Mundial que rompió récord en ingresos, ganó más de 15,000 millones de dólares derivado del Mundial, las audiencias televisivas en el mundo, no se diga en México, fueron espectaculares, y todo el mundo estaba contento con el Mundial. En eso, la semana pasada salen un par de filtraciones, las federaciones del mundo reciben unas cartas y resulta que Infantino, sin consultar con nadie, pretendió o pretende privatizar el 21% de las acciones de la FIFA. Con esto el argumento es que FIFA iba a tener más dinero al privatizarse esto. El banco colocador era JP Morgan, y la agencia, digamos, que creó esto era la de George Kushner, hermano del yerno del presidente Donald Trump. Y se armó la grande. Primero, la UEFA, la Federación de Fútbol de Europa, que no quiere nada infantil, se pronunció en contra y amenazó con boicotear todos los juegos, digamos, que tengan que ver con FIFA, tanto de Mundial de Mujeres como de Hombres y las clasificatorias, y después la CONCACAF, que preside Víctor Montagliani, que es un íntimo amigo de Infantino. Con estas dos, digamos, federaciones que suman poco más de 100 países de los 200 que están en la FIFA, Infantino dio un respiro a esto. ¿Qué está pasando en FIFA? Me temo que nadie de los que se han quejado quieren hacer un fútbol más democrático, más social, quieren bajar los precios, no. Vieron que hay una tajada enorme de dinero. Vieron con esto Infantino, él iba a tener un salario de 30 millones de dólares al año, y dijeron, yo lo quiero. Lo que estamos viendo es una pelea por el dinero y el poder de la FIFA. Infantino logró crecer esto como nunca antes, y me parece que hay una alianza entre la UEFA, que preside un señor de Serbia, y el canadiense Víctor Montagliani, que sería el candidato, digamos, de Norteamérica y de Europa para dirigir a la FIFA. El periodo de Infantino vence en abril del año entrante. Ese tendría que reelegir. Y ya empezó esta guerra por la sucesión. ¿Quién va a ganar? No queda claro. Infantino tiene mucho dinero en la bolsa después de este Mundial para repartir entre federaciones de fútbol. Infantino también está ofreciendo que a cada país que apoye esta propuesta le da, de privatización, le da 40 millones de dólares. Y desde luego Infantino tiene una relación cercanísima con el gobierno de Estados Unidos, con el presidente Trump, y desde ahí se puede activar muchas acciones judiciales o investigaciones fiscales contra sus detractores. Entonces me parece que esta pelea está lejos de concluir, no sabemos si va a ganar la UEFA y la CONCACAF o la FIFA Infantino, pero es, Alejandro, auditorio, una pelea por este dinero que tiene la FIFA, por el poder que tiene la FIFA. Veamos qué pasa. Infantino ha probado una y otra vez ser muy astuto, tiene muchísimas relaciones y, repito, mucho dinero, así que habrá que ver qué pasa, pero me parece que el modelo de fútbol que hoy en día ya vimos, que es un modelo de fútbol caro, difícil de vender los estadios, con pausa de hidratación y muchos patrocinadores, ese modelo ya se quedó. ¿Ya se quedó por qué? Porque les ha dejado mucho dinero a la FIFA, tanto dinero que ahora se pelean por quién es el siguiente presidente.
3: Fue arrogante Infantino, Javier, es decir, no le digo a nadie, hago mi negocio, empiezo a ofrecer al mejor postor el mundial y el dinero y de pronto se topó con pared, Javier.
15: Mira, depende de cómo lo veas. Yo creo que el hecho de no haber conciliado el tema antes, haberlo circulado con muchas, digamos, gentes, pues sí se le puede ver como arrogante. Pero al final de cuentas, para aprobar esta propuesta, la FIFA tiene 211 federaciones miembros. Necesitaba la mitad más uno, estos 106. O sea, y les mandó unas cartas diciendo que tenían que resolver eso para el 19 de septiembre. O sea, había mucho tiempo para decisión interna. Tenía que buscar primero la mayoría más uno de las federaciones del mundo y luego la mayoría del Consejo de la FIFA. Entonces, sí era un tema que sí iba a consolidar, a consultar. Yo me parece que lo que está aquí en el fondo, porque sí había mucho tiempo para consultar, no era un madruguete, es una guerra de poder donde salió Montagliani con Cedric, el de la UEFA de Europa, para tumbar Infantino. Creo que eso claramente es una guerra de poder por dinero. ¿Quién maneja ese dinero y quién manda el fútbol? No creo que es un tema de consenso, porque no era un madruguete, te digo, había pues más de 2 meses para poder consultar y votar ese tema.
3: Bien, gracias, Javier.
15: Buen día.
3: Buenos días, Javier Tejado Ondé, con su comentario político y deportivo que siguió en este caso. 8:15, una pausa. Panorama Informativo 88.9, información que sirve. Volvemos.
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16: Mis queridos compadritos, ¿qué tal? Un excelente camino.
2: A vuelta de rueda.
16: Mucho cuidado, hay tráfico en Avenida 11 Norte a partir de Avenida 14 Poniente hacia Avenida 8 Poniente.
2: Carga que avanza.
16: En calle 17 Sur, si tomas Avenida 19 Poniente hacia Avenida 35 Poniente.
2: Fluido.
16: Puedes aprovechar, está libre la circulación en Avenida 23 Poniente desde calle 5 Sur hacia calle 19 Sur. Sin ningún contratiempo presenta Avenida 21 Oriente. Esto desde calle 10 Sur hacia Avenida 24 Sur.
2: Clima.
16: 14 grados, marca el termómetro. ¿Necesitas ayuda para anticipar tu ruta y evitar el tráfico? 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
3: No, se la apagaron. Se la apagaron a él, a don Aarón Romero. Miren, me llegó un documento, amplio documento, con una denuncia. Y entonces me saluda Aarón Romero. Alejandro Villalbazo, buenas tardes. Me permito compartir una historia que refleja la impotencia que viven miles de mexicanos cuando una institución encargada de prestar un servicio público simplemente deja de responder. Y nos cuenta don Aarón que todo comenzó con una falla eléctrica en su casa, ahí en Acapulco, Guerrero. Era el sábado, ya lejano, sábado 11 de julio, más o menos 11 de la noche. Y fue a checar el switch, a cambiar los fusibles, porque se les fue la luz en la casa. Pero don Aarón dijo, no, lo que no está pasando es corriente. Un electricista el otro día verificó que efectivamente el problema no era en su casa, no era de fusibles. Que tal vez todo estaba en la acometida, pues en ese cable, en esa línea que va del poste a tu medidor, que es el que te lleva la luz del poste de Comisión Federal de Electricidad a tu casa. Y esa reparación solo la hace Comisión Federal de Electricidad. Y nos dice don Aarón, lleva 23 días sin luz. 23 días del reporte y 23 días que son incapaces de ir a arreglarle el problemita. Don Aarón Romero, buenos días. 23 días sin luz. Aarón, buenos días.
18: Buenos días, Alejandro. Muchas gracias por aceptar esta comunicación. Efectivamente, tengo 23 días sin que haya una respuesta por parte de Comisión Federal de Electricidad, una respuesta real.
3: ¿Cuál es la respuesta que han dado al momento, Aarón?
18: Pues nos han dado diferentes números de reportes desde el primer día que reportamos hasta el día de hoy. Tengo 7 números de reportes diferentes y siempre me dicen que ya se va a atender, que en 24 horas máximo, etcétera, etcétera. Y esas 24 horas pues no llegan, ¿no? Ya llevamos 23 días y seguimos sin luz.
3: Incluso en el documento que me enviaste con la denuncia que haces, Aarón, uno de los argumentos que te han dado es que pues las cuadrillas tienen exceso de trabajo.
18: Es correcto. O sea, una de las cosas que nos dijeron y por esa razón nos autorizaron a que mi electricista quitara el candado para que verificara en el medidor si efectivamente no estaba llegando la luz, cosa que ya se hizo, ¿verdad? Y seguimos sin respuesta. Ya hemos ido directamente a donde salen las cuadrillas, aquí en Acapulco, en la calle Campeche de la Colonia Progreso. Hablamos directamente con uno de los ingenieros que se llama Eric. Se comprometió a ir a la casa, a ir a resolver el problema, pero es día que no se presenta. O sea, ya han pasado varios días, de ahí volvimos a buscarlo. Ya no nos permitieron hablar con él, nos mandaron al centro de atención a clientes, que es otra oficina que está sobre la avenida Ruiz Cortines, y donde últimamente hemos estado insistiendo. Hemos ido prácticamente cada tercer día porque siempre nos dicen ya lo ponemos como urgente, en 24 horas lo tienen que atender, y volvemos a ir, no nos han atendido. Qué barbaridad, vamos a volverlo a poner urgente, súper urgente, y nada. O sea, la realidad es que seguimos sin luz.
3: Sí, aquí tengo los reportes, números de reporte que les han generado vía el 071, reportes del 12 de julio, un día después de que ocurrió esto, 16 de julio, 18 de julio, 19 de julio, 21 de julio, otra vez 21 de julio, y así todos los reportes donde ustedes han estado solicitando que alguien vaya a revisar qué es lo que ocurrió, porque finalmente no tienes ni un diagnóstico hecho por la propia Comisión Federal de Electricidad, Aarón.
18: Es correcto. O sea, lo único que necesitamos es que vayan, que verifiquen la cometida, que vean dónde está la falla en el poste, porque el electricista pues checó y dice, ¿sabes qué? No está llegando la luz del poste, y esto ya es un problema de acometida. O sea, tienen que venir y checar en el poste, en la caja que está en el poste, qué es lo que está sucediendo, si algún cable se soltó o se sobrecalentó algo, etcétera. Pero eso pues ya le toca a comisión. O sea, el mismo electricista me dijo en son de broma, yo no voy a poder subir al poste. Le digo, no, obviamente no te voy a pedir a ti que hagas eso, ¿no? Porque aparte pues es ilegal, ¿no? O sea, esto ya es una situación que le corresponde totalmente a Comisión Federal, pero pues ninguno ha asumido su responsabilidad. Me han atendido muy amablemente, eso sí, digo, menos en una ocasión donde sí una operadora me atendió de mala manera, pero de ahí en fuera han seguido el librito, ¿no? Claro que sí, tomamos sus datos, vamos a darle seguimiento, etcétera, etcétera, pero de ahí no pasa, ¿no? La solución no llega.
3: Oye, Aarón, como ciudadano, después de 23 días sin luz, después de reporte tras reporte, y después de que no te atienden, como ciudadano, como persona, ¿cómo te sientes, Aarón? ¿Cómo está la familia?
18: Pues obviamente hay una situación de desesperación ya, ¿no? Porque pues tú sabes que es un servicio elemental. Todo, para todas las actividades de casa se requiere la energía eléctrica, el refrigerador para mantener los alimentos, la lavadora para la limpieza de nuestra ropa y cosas por el estilo, el módem para mantener el internet. O sea, es un servicio básico. Nosotros la verdad ya nos sentimos desesperados y por eso me atreví a enviarte esta información para ver si de alguna manera alguna autoridad por parte de Comisión Federal de Electricidad que esté escuchando esto, pues haga lo propio y le dé celeridad a este asunto y nos ayude a resolver. Tristemente, y ustedes mismos lo han reportado, ha habido muchos problemas de energía eléctrica en Acapulco, muchos cortes de energía en colonias populares, ha habido manifestaciones, paros en frente de las instalaciones de Comisión Federal por parte de algunas colonias que han sufrido falta de energía eléctrica constante. Pero pues yo en lo particular pues me siento indefenso, me siento abandonado, o sea, yo no sé si le están dando preferencia a solucionar toda esa situación, lo cual pues está bien, obviamente una
3: colonia. Dices dos palabras, indefenso y abandonado. Vamos a una pausa y seguimos platicando, ahora 8:25.
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22: Seguimos, comadrita, compadrito, un excelente camino.
20: A vuelta de rueda.
22: Llena Avenida 11 Norte a partir de Avenida 14 Poniente hacia Avenida 8 Poniente. Sigue el tráfico en Avenida 18 Poniente desde la Gran Avenida hacia el Boulevard Norte. Tenemos asentamientos en Avenida San Francisco, lo que complica bastante la circulación entre el Boulevard 18 Sur y el Boulevard 14 Sur.
20: Carga que avanza.
22: En calle 17 Sur es abundante la circulación desde Avenida 19 Poniente hacia Avenida 35 Poniente.
20: Fluido.
22: Y donde no hay tráfico es en Avenida 21 Oriente entre calle 10 Sur hacia Avenida 24 Sur.
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22: El termómetro ya nos está marcando los 14 grados. 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
7: 2580-255-889. Imagínense nada más, 23 días sin luz. 23 días sin luz. Viviendo así en Acapulco, Aarón Romero. Y podríamos ponerle la gramática de 23 días sin luz en Acapulco, pues nada más para tantearle un poco, ¿no? Con temperaturas arriba de los 30 grados. Pero miren, 23 días sin luz en donde sea, es un caos. Es una situación crítica para cualquier hogar. Crítica. 23 días haciendo reportes a Comisión Federal de Electricidad. Documentado. 23 días que no hay respuesta. Y Aarón Romero nos mandó un documento para compartir lo que estaba viviendo, y entonces dijimos, pues vamos a platicar con Aarón, y Aarón ya nos contó toda la historia. Y ahorita le preguntaba a Aarón, y ya para ir cerrando la plática, pues ¿cómo se siente como ciudadano? Y utilizó dos palabras, indefenso y abandonado. Pues claro, ¿cómo no te vas a sentir indefenso y abandonado cuando estás pidiendo que te ayude quien te tiene que ayudar? Pero no solamente es esa ayuda de, oye, ven y ayúdame, no, es dame un servicio por el cual además te estoy pagando, ¿no? Y tu obligación es que cuando ese servicio no está funcionando de la forma adecuada o no está funcionando, como es el caso, pues tú tienes que venir a resolver el problema. Y nadie ha ido a resolver el problema a la casa de Aarón Romero del Campo, en Acapulco, Guerrero. Me escribes en el documento que me enviaste, Aarón, un documento muy detallado, contando la historia y además con el apoyo y el respaldo de los mensajes y de los reportes. Pues claro que no buscas un trato especial ni privilegio, solamente estás tratando que se te atienda, Aarón.
8: Sí, es correcto, o sea, como tú bien dijiste, estamos pagando por un servicio, hay un contrato, se ha estado pagando puntualmente los servicios y ahora que se requiere la atención, el auxilio, la emergencia, porque esto ya es una emergencia, pues no hay una respuesta concreta, o sea, no hay una acción concreta. Sí, los reportes se pasan y pues no hay un seguimiento real porque pues el problema persiste. Y pues la verdad, ya te decía, pues ya nos sentimos desesperados, pues obviamente estamos subsistiendo con ayuda externa, ¿no? Para poder mantener pues el refrigerador principalmente, ¿no? Que es el donde están nuestros alimentos.
7: Justo te iba a preguntar, Aaron, ¿cómo han sobrevivido? ¿Por qué sobrevivir, eh? ¿Cómo han sobrevivido estos días?
8: Pues con el apoyo de extensiones eléctricas, ¿verdad? Aquí en la casa de ustedes es de dos plantas, entonces cada planta tiene su contrato de energía eléctrica y la planta superior, que es donde tu servidor vive, es la que tiene la falla. Así que en la planta inferior vivía mi papá, que ya falleció, y pues ha estado desocupado. Así que ahorita hemos tenido que poner extensiones eléctricas desde esa parte para podernos ayudar nosotros con la energía eléctrica en la parte alta.
7: El agua, no bombea, ¿no?
8: El agua, pues, ahora sí que, ese es otro problema en cuestión con Capama, ¿no? Que nos está mandando el agua por tandeo, sucia, por cierto, con bastante tierra. Y pues hemos tenido que ir acarreando el agua pues con cubetas, ¿no? En la parte baja pues tenemos unas piletas y pues tenemos que subir el agua acarreándola con cubeta.
7: ¿Cuántos viven en tu casa, Aaron, contigo? ¿Cuántos son de familia?
8: Es tu servidor, mi esposa, y mi hijo y mi nietecita.
7: ¿Cuántos años tiene la nietecita?
8: Acaba de cumplir 15 años.
7: Fíjate, nada más. Y tienes que vivir sin luz en los últimos 23 días, porque la cometida es la que anda fallando, pero pues tú sigues sin luz. La cometida es ese cable, decíamos hace rato, que va del poste de CFE a tu medidor. Y si la cometida no jala, nada más no tienes luz. 23 días en esa situación, 23 días reportándolo, 23 días abandonado. Aarón, yo te quiero agradecer la confianza con Panorama Informativo, con nosotros, conmigo, de habernos enviado tu caso, de haberlo expuesto, de haber hecho esta denuncia pública, y esperando que tengas una pronta respuesta, que nos vayas platicando, Aarón, cómo van las cosas a partir de esta conversación, si hay algo, si hubo una llamadita, si llegó la cuadrilla de Comisión Federal de Electricidad, si reponen el servicio. Oye, por cierto, ¿y ya pagaste la luz? Porque hay que seguirla pagando, Aarón.
8: De hecho, está por llegar en este mes el recibo, seguramente, que es por bimestre. Entonces, el anterior, pues, sí se pagó.
7: Okay.
8: La falla, pues, empezó en julio. Entonces, seguramente ahora en agosto llega el siguiente recibo.
7: Bien, y a ver de cuánto llega, ¿no? Porque, pues tendría que llegar bajón si no lo has usado, ¿no? A ver de cuánto llega. Nos platica, Aarón, y estamos pendientes. Y reiterar el agradecimiento por tener la confianza con nosotros aquí en Panorama Informativo para exponer tu caso y que tengas una pronta respuesta de Comisión Federal de Electricidad. Son nuestros mejores deseos, Aarón.
8: Muchas gracias, Alejandro. Muchas gracias por el tiempo y la atención requerida. Eres muy amable y ojalá que alguna autoridad de Comisión Federal o alguna otra autoridad tome en cuenta esta situación y que nos ayude a resolver pronto.
7: Estoy seguro que así será, Aarón. Ya nos estarás platicando. Muchas gracias. Buenos días. Son las 8:37. Tráfico, clima cada 15 minutos. Mónica Villalobos.
1: Alejandro, gracias. Les comento que permanece cerrada la circulación en carriles laterales de Calzada Ignacio Zaragoza, a partir de calle Santiago de la Vega hacia la Concordia. Alcaldía Iztapalapa, debido a obras a la altura de la estación del Metro Peñón Viejo, usa como alternativas Avenida Texcoco y Avenida de las Torres. En unos minutos más información.
9: Gracias, Moni. Vámonos con el panorama. Bajo un fuerte dispositivo de seguridad, es trasladado al penal del altiplano Alfonso N., el presunto líder del cártel de los Reyes, Alemau Luna. Hola, Alemau.
10: ¿Qué tal, Iñaki? Sí, en la mañana mencionábamos presencia, ¿no?, de convoy de unidades blindadas de la Guardia Nacional y también de la artillería del Ejército que estaban a las afueras de la Fiscalía Especializada en Delitos ahí en la FGR, ahí en la colonia, lo que es Guerrero. Bueno, hace unos minutos pues salió este convoy de estas instalaciones y bajo un fuerte dispositivo de seguridad hacia Almoloya de Juárez, hacia lo que es el penal del altiplano en el Estado de México. Extraoficialmente se sabe que es por el traslado de Alfonso N., alias el Poncho de la Quiringua, líder de los cárteles de los Reyes, con presencia en Michoacán, y que en estos momentos ya ingresaron a la autopista México-Toluca. Este sujeto Iñaki fue detenido el sábado en el municipio de Imbarácuaro y contaba con una orden de aprehensión por delitos de narcotráfico, robo de vehículos y privación ilegal de la libertad. Su captura fue incluso celebrada por el embajador de Estados Unidos en México, Ronald Johnson. Y ya nada más decir que la Secretaría de Seguridad Ciudadana de la Ciudad de México informó detalles sobre la detención del sujeto de 38 años que transportaba 217 kilos de cocaína en la alcaldía Tlalpan. A través de un comunicado, pues sí se informó que el operativo se realizó en la carretera México-Cuernavaca, a la altura del kilómetro 5400, cuando los agentes marcaron el alto a la camioneta que cargaba, pues cuyo conductor realizaba cambios constantes e intempestivos de carril, poniendo en riesgo a otros usuarios. Durante la revisión detectaron, pues, modificaciones en la carrocería y ahí ocultaba lo que son estos bloques de cocaína, Iñaki.
9: Te agradezco mucho, Alemão Luna, y siguiendo con temas de seguridad, la Secretaría de Seguridad Pública de Hidalgo recuperó un tractocamión con reporte de robo en el Arco Norte. Desde Pachuca, Jackie Servín, ¿cómo estás, Jackie? Buenos días.
11: Hola, hola, Iñaki, buenos días para ti y para todo el auditorio. Comentarles que la Secretaría de Seguridad Pública de Hidalgo logró recuperar un tractocamión cargado con 56 toneladas de carne de cerdo robada sobre la autopista Arco Norte en el estado de Puebla. Tras recibir la alerta del C5I, la policía estatal en coordinación con policías municipales activaron un operativo de rastreo en las demarcaciones colindantes con dicho tramo carretero. Durante el despliegue, el tractocamión y dos cajas secas fueron localizadas sobre el Boulevard San Javier, está en el municipio de Villa de Tuzantepec, aquí en Hidalgo, donde fueron abandonadas por los presuntos responsables al detectar la presencia policial. El tractocamión, las dos cajas secas y la mercancía recuperada quedaron a disposición del Ministerio Público para las investigaciones correspondientes. Es el panorama, Iñaki, que tengan excelente día.
9: Igualmente, Jack Servín, desde Pachuca, Hidalgo, en La Comadre, 104.5 en FM y 1240 de amplitud modulada. Reportan explosión de una pipa con huachicol en Tlaquepaque desde Guadalajara. Martín Beltrán, Martín, muy buenos días.
12: Iñaki, buenos días. Efectivamente, Protección Civil y Bomberos informó que la noche de este lunes se registró una fuerte explosión cuya onda sonora alcanzó varios metros a la redonda, alertando a vecinas y vecinos de la colonia Lomas de Tlaquepaque. Indicó que fue alrededor de las 20:29 horas cuando se recibieron los primeros reportes a través de los números de emergencia. Los mismos informaban que sobre la calzada Lázaro Cárdenas, en un terreno de remolques ubicado frente a una universidad, se había registrado una explosión. De forma preliminar, las autoridades señalaron que en el lugar se hallaba involucrada una pipa que transportaba combustible, aunque al momento, en coordinación con las autoridades municipales, se llevan a cabo las investigaciones. También se habló sobre la muerte de cuatro masculinos, sin embargo, ni la Coordinación Municipal de Protección Civil y de Tlaquepaque han podido confirmar dicha información. Este es el panorama.
9: Te agradezco mucho, Martín Beltrán, desde Guadalajara. Allá nos has podido escuchar a través de iHeartRadio. Y autoridades confirmaron la identidad de la mujer que perdió la vida en un aparatoso accidente registrado en el municipio de Minatitlán. Vámonos a Coatzacoalcos, Veracruz, al sur de Veracruz, con Julio Escobar. Julio, buenos días.
13: ¿Qué tal? ¿Cómo estás? Te saludo con gusto desde el sur de Veracruz. En efecto, fue identificada la pasajera que murió de manera instantánea al quedar atrapada dentro del taxi marcado con el número económico 1437 del municipio de Minatitlán, luego de que el conductor se impactara contra la rampa trasera de un tráiler que se encontraba estacionado a la altura de el poblado El Estero del Pantano. La víctima viajaba como copiloto del vehículo con los colores oficiales de la región, que son blanco y rojo, el cual circulaba sobre la carretera Las Matas con dirección al puerto de Coatzacoalcos. En los videos que circulan en redes sociales, todo parece indicar que el conductor, siendo su propio tío, pierde el control y se termina impactando contra esta unidad pesada. La chica fue prácticamente, pues, impactada también en esta parte trasera de la unidad y murió de manera instantánea. Trabajaba en la administración portuaria de Coatzacoalcos y contaba con 25 años de edad. Ese es el reporte que tenemos.
9: Qué terrible. Gracias, Julio Escobar, desde el sur de Veracruz, en Coatzacoalcos. Vamos al comentario deportivo con Toño de Valdés. Hola, Toño.
14: ¿Qué tal, amigos de Panorama? Un placer saludarles. Hoy arranca la Leagues Cup 2026. Vamos a tener muchísimos partidos de aquí al jueves de la próxima semana. Va a ser muy intensa la actividad. Hoy arranca entonces el torneo con estos duelos. Columbus Crew en contra del Atlas, Cincinnati frente al Pachuca, Charlotte Pumas, Minnesota United contra Juárez. Tigres va a estar en casa. Esta es una de las modificaciones de la Leagues Cup para este año, que hay algunos partidos, pocos, pero hay partidos en México. Tigres en contra de Real Salt Lake y Vancouver va a enfrentar al Atlante. ¿Cómo está el asunto del torneo? ¿Cómo se juega? Son dos grupos, uno de la Liga MX, otro de la MLS. Cada uno de los equipos tiene un total de 3 partidos en la primera fase. los puntos, bueno, 3 puntos a la victoria, 2 puntos si empatas y luego ganas en penales, 1 punto si pierdes en penales y 0 si es derrota. Así es la puntuación. Los 4 primeros de cada uno de los grupos, tanto de Liga MX como de la MLS, van a avanzar y van a jugar de manera cruzada, el 1 de la Liga MX contra el 4 de MLS, y así irán desarrollándose los cuartos de final, y en semifinales se podrían ya dar duelos entre equipos de la misma liga, pero hasta las semifinales. El premio es el primer lugar, el segundo lugar y el tercer lugar tendrán boleto para la CONCACAF Champions Cup. 3 boletos se estarán disputando en este torneo que nos va a dar muchísimo fútbol de aquí al jueves de la próxima semana. Un saludo para todos ustedes, amigos de Panorama.
9: Muchas gracias, Toño. Alex Galvazo, Alex Cervantes, Iñaki Manero en Panorama Informativo 88.9 Noticias, información que sirve y por iHeartRadio. Moni Villalobos, te tiene todo el panorama del tráfico, el clima, cada 15 minutos, Moni.
15: Hola Iñaki, gracias. Hoy todas las zonas de parquímetros, Eco Park, empezaron a operar a las 8 de la mañana y finalizan a las 8 de la noche.

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1: Es para que llegues a tiempo a tu destino. Estamos en X como @tráfico Puebla.
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2: La respuesta de la trivia, Iñaki.
3: Vámonos, Alex, y platicamos hace una hora o hace dos horas, depende a qué hora amablemente nos ha estado escuchando aquí en Panorama, una declaración de Jesús que aparece en la Biblia. Le dio el nombre a un efecto de un fenómeno social, que está interesante la discusión. ¿Cuál es? ¿En qué parte de la Biblia se encuentra y cuál es? Señor Villalbazo, sáquela del parque.
2: Pero la voy a volar hasta... bueno, plano. Va a llegar hasta el Harp.
3: Bueno,
2: Mateo 25:29,
3: ¿qué dice?
2: La frase bíblica dice: porque al que tiene se le dará más, uh-huh, y tendrá en abundancia. Pero al que no tiene, aún lo que tiene se le quitará.
3: Ajá.
2: Y es el llamado efecto Mateo.
3: El efecto Mateo. Sí, una frase bastante críptica por parte de Jesús, ¿no? Pues como que el que no tiene, pues pobrecito, lo va a quitar además. Uh-huh. Y esto lo utilizó un señor en 1968 que se llamaba Robert Merton. lo acuñó para poder explicar el tema de por qué la gente, por ejemplo, en las aplicaciones en la economía, el dinero genera más ganancias e intereses. Y a quien lo trabaja más, ¿no? A quien tiene dinero, uh-huh, genera más ganancia, y quien no, hasta lo que tiene lo puede perder, ¿no? Por ejemplo, lo puedes aplicar no solamente en economía, sino también en educación, por ejemplo. Los niños que aprenden a leer temprano mejoran rápido. Los rezagados acumulan dificultad para entender los textos. Uh-huh. Y también en ciencia. Los autores o las marcas con prestigio atraen más atención de forma automática que las que no, ¿no? Es el famoso efecto Mateo, de acuerdo con esta declaración de Jesús.
2: Sí, trabaja, sé productivo, uh-huh, esfuerzo, y te va a ir mejor.
3: La ventaja inicial acumula más beneficios. Uh-huh. Y si tú te tardas en empezar a acumular beneficios, incluso lo que tienes lo puedes perder.
2: Sí.
3: Es así de sencillo.
2: Por eso decías, ¿no? Se aplica muy bien, sobre todo creo en el tema de la economía.
3: Sí.
2: ¿No? Aplica muy bien en el tema de la economía, y ya si lo llevas a otras áreas, como ponías el ejemplo de la educación y los niños. Pues claro, un niño que se prepara, que tiene un mejor desarrollo en la primaria, uh-huh, pues sin duda tendrá mayores habilidades, y sin duda tendrá mayores posibilidades de aquel que se ha quedado rezagado.
3: Uh-huh.
2: Es una lógica, ¿no?
3: Y a lo mejor estamos hablando de dos niños con igualdad de oportunidades, ¿eh? Uh-huh. Que están en la misma escuela, que a lo mejor no son niños con neurodivergencia, o sea, no hay ningún asunto de estos. Los dos niños inician con las mismas ventajas, o con el mismo principio. Pero uno, pues igual, es como la fábula de la cigarra y la hormiga, ¿no?
2: Uh-huh.
3: Uno se pone a estudiar, uno se pone a preparar, y el otro pues le vale gorro, ¿no? Confía en su inteligencia. Pero entonces el que estudió, pues se ve los resultados, y el que no, pues va a tener una desventaja en el momento en que supera, en que termina su educación básica y luego su educación, por ejemplo, en preparatoria, va a llegar con menos herramientas a su formación profesional.
2: Fíjate, en ejemplos prácticos, ¿no?
3: ¿Sí?
2: Hoy, en este mundo que vivimos de algoritmos y redes sociales,
3: sí,

0: se puede aplicar el efecto Mateo. El efecto Mateo te podría llevar a una cuenta en redes sociales. ¿Qué red social te gusta? X, Instagram, YouTube, TikTok, ¿no? Una cuenta con más seguidores, gracias al al algoritmo, aparece más en las recomendaciones, ¿no? Y eso de forma natural atrae más público. Y por lo tanto, si ya monetiza esa cuenta, será más dinero. Ese es el efecto Mateo, aplicado en la actualidad, redes sociales y algoritmos.
1: Y independientemente de tu contenido, porque hay quien compra también sus seguidores. Eso también es cierto, ¿no? O sea, hace una inversión para comprar sus seguidores. ¿Para qué? Para que el algoritmo vea que tiene mayor cantidad de seguidores. O sea, no son seguidores orgánicos, pero eso le produce una mejor posibilidad de monetizar lo que tiene. Que no está prohibido, ¿no?
0: No.
1: Hasta ahorita en las reglas de redes sociales no está prohibido el comprar seguidores. ¿O sí?
0: No es ético.
1: No, por supuesto que no es ético.
0: No es ético, no, pero bueno, es otro boleto, porque luego finalmente la red social hace su proceso de depuración y hay cuentas que de pronto se desploman. Pues sí, ¿por qué? Pues porque
1: no eran orgánicos.
0: Eran chafas, ¿no?
1: Las cuentas bots, por ejemplo, en cuestión de partidos políticos o cuestión de gobierno, pues tú te das cuenta inmediatamente qué cuenta se acaba de abrir el día de ayer y que engorda también una proporción de cuentas de un sistema, de un partido.
0: Fíjate, este otro ejemplo que encuentro es muy real, pero, híjole, es bien manchado este. Cuando eres niño y naciste en los primeros meses del año, enero, febrero, marzo, tienes ventaja en lo físico y en lo deportivo contra chiquillos de el último trimestre, octubre, noviembre y diciembre. ¿Por qué? Porque a esas edades, ¿no? 7, 8, 9 años, se nota mucho la diferencia de 7, 8 meses.
1: Sí.
0: Y ese también es el efecto Mateo, lo ponen así incluso, deporte infantil. Los niños que nacen en los primeros meses del año son ligeramente más grandes y maduros que sus compañeros de noviembre, diciembre. Entonces destacan más y por lo tanto tienen más oportunidades, el entrenador los toma más en cuenta. En el caso del fútbol, un niño de primeros meses del año tiene más minutos que un niño de finales de año.
1: Tiene que ver la genética, pero también la rapidez con la que los niños empiezan a conformar músculo esquelético, ¿no? La maduración de los músculos y de los huesos es muy rápida, sobre todo en esas edades formativas. Entonces, unos meses sí hacen la diferencia. A los chavos que están en el mismo grado escolar, incluso de la misma edad, en cuestión de competencias atléticas o hasta intelectuales.
0: Fíjate, ahí te va otro ejemplo de la vida práctica, que es bien... Híjole, cómo choca ese ejemplo. Cuando estás empezando, ¿no?, tu vida en lo económico, ¿no?, y andas cojón de lana, no, ni quien te aviente un hueso. Cuando te empieza a ir un poco mejor, ya te hablaron de un banco para ofrecerte una tarjeta, ya te aumentaron el crédito en esto, y dices, híjole, ¿por qué eso no ocurrió hace algunos años? Ah, pues porque hoy vives el efecto Mateo, te ha ido mejor, un banco se fija más en ti y te da más oportunidades o te ofrece mayores productos. Efecto Mateo.
1: Algo práctico, papá, mamá, ya en este medio minutito. Enseñen a sus hijos a leer antes. Incluso antes de entrar a la primaria, a lo mejor preprimaria. Enséñenlos a leer. El que aprende a leer antes tiene mejores posibilidades de sobresalir que el que aprendió a leer después.
0: Sí, llegas con una ventaja.
1: Llegas con una ventaja de los demás.
0: Y a comprender lo que leyeron,
1: Sí.
0: Básico. Bueno, básico, a comprender lo que leyeron. Son 5 para las 9.
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3: Aquí seguimos, comadrita, compadrito, feliz camino.
2: A vuelta de rueda.
3: Justo en Avenida 11 Norte, trata de evitar este punto. Es a partir de Avenida 14 Poniente hacia Avenida 8 Poniente. Sigue el tráfico en Avenida 18 Poniente. Esto es entre la Gran Avenida y el Boulevard Norte. Otro punto complicado es Avenida San Francisco. Es entre el Boulevard 18 Sur y el Boulevard 14 Sur.
2: Carga que avanza.
3: En calle 17 Sur, abundante la circulación si tomas Avenida 19 Poniente hacia Avenida 35 Poniente.
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3: El termómetro nos está marcando los 14 grados. No dejes que el tráfico te arruine el día. Te mantenemos informado de las condiciones viales para que llegues a tiempo a tu destino. Estamos en X como @tráfico Puebla.
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0: 9 en punto, panorama informativo 88.9, información que sirve. Yo soy Alejandro Villalbazo en X, en TikTok, arroba Villalbazo 13. Es martes 4 de agosto, Iñaki Manero. ¿Cómo estás, Iñaki?
1: ¿Cómo estás, Alex Villalbazo, Alex Cervantes, amigos de la República Mexicana, de todas partes, por iHeartRadio? Una hora más de panorama.
0: Los mensajitos en el WhatsApp 55 82 55 88 88 9. Tráfico y clima cada 15 minutos. Mónica Villalobos.
2: Alejandro, gracias. Les comento que permanece cerrada la circulación en carriles laterales de Calzada Ignacio Zaragoza, a partir de calle Santiago de la Vega hacia la Concordia. Alcaldía Iztapalapa, debido a obras a la altura de la estación del Metro Peñón Viejo, usa como alternativas Avenida Texcoco y Avenida de las Torres. En unos minutos más información.
1: Muchas gracias, Moni. Vámonos con el panorama nacional. La Fiscalía de Jalisco informa que ya fue imputado Iván Martín N., a quien se le identifica como el presunto coautor material del feminicidio de la creadora de contenido Valeria Márquez, cometido el año pasado, el 13 de mayo de 2025 en Zapopan. El señalado se reservó su derecho a declarar y a través de su defensa se acogió al término constitucional, por lo que será hoy a las 2 de la tarde cuando dé inicio la audiencia donde se decidirá si se vincula a proceso. Mientras tanto, permanecerá en prisión preventiva oficiosa. Tres mujeres que viajaban a bordo de una camioneta fueron atacadas con armas de grueso calibre desde otro vehículo en la cabecera municipal de Jerez, a 57 kilómetros de la ciudad de Zacatecas. Una de ellas perdió la vida, dos se encuentran hospitalizadas. Además, elementos del ejército mexicano y fuerzas de seguridad fueron agredidos durante un despliegue operativo en el cual se logró la detención de dos menores de edad y la reducción, dijeron autoridades, de un civil armado. Y un hombre de 54 años, identificado como Luis Arturo Osuna, se encuentra en estado grave de salud y en riesgo de perder la vida luego de aspirar gases producidos por el derrame de más de 70 mil litros cúbicos de hidrosulfuro de sodio tras el descarrilamiento de un tren de Ferromex en Naco, Sonora. Esto fue la madrugada del pasado domingo. A pesar de que el derrame fue horas antes, Luis Arturo sufrió daños al pasar mucho después por un camino cercano al sitio de este accidente. Autoridades van por una estrategia fiscal en la Ciudad y Estado de México, así como en Hidalgo y Morelos. Joana Flores.
3: Este lunes, durante el Consejo de Desarrollo Metropolitano, la jefa de gobierno, Clara Brugada, propuso entablar una coordinación en distintos rubros, como el fiscal, con los 84 municipios que integran la zona metropolitana, incluidos 8 de Hidalgo y 1 de Morelos.
4: Crear coordinación y cooperación fiscal para el cobro de impuestos locales. Hoy una empresa, un vehículo o una operación económica puede trasladar artificialmente su domicilio de una entidad a otra para pagar menos. No proponemos nuevos impuestos, proponemos que los existentes se paguen correctamente.
3: También propuso mayor coordinación hídrica en movilidad, en seguridad, salud y una gran reforestación metropolitana. Para 88.9 Noticias, Joana Flores.
1: Recuerda, en nuestra página www.889noticias.mx encuentras más sobre este y otros temas de tu interés. Autoridades federales lograron recuperar miles de huevos de tortuga. Alemán Luna.
5: Personal de la Secretaría de Marina, en coordinación con la Procuraduría Federal de Protección al Ambiente, recuperó aproximadamente 5.100 huevos de tortuga marina golfina, que habían sido extraídos ilegalmente en las costas de Oaxaca. La intervención se realizó durante la tercera arribada de la temporada 2026-2027. Elementos navales destacados en Puerto Escondido brindaron apoyo y seguridad a inspectores de Profepa para proteger y conservar a esta especie en uno de los principales santuarios de anidación del país. Los huevos no pudieron incubarse. El movimiento del saqueo desprendió los embriones y los volvió inviables. Por ello fueron enterrados en la playa conforme al protocolo ambiental vigente. 88.9 Noticias, Alemao Luna.
1: En el panorama de los espectáculos, la vida de Giorgio Armani será contada en una serie de televisión que será la primera autorizada por su imperio de la moda. Lalo González.
6: La vida del diseñador de modas Giorgio Armani resulta tan interesante que ya se han filmado series y documentales sobre él, por ejemplo el que dirigió Martin Scorsese y que lleva por nombre Made in Milan. Sin embargo, ahora se anunció que se producirá la primera serie autorizada por la propia casa de modas de Italia. También se reveló que el director a cargo será Fersan Öztepek, famoso por títulos como El Hada Ignorante. El cineasta fue cercano a Armani, así que se espera una visión más íntima y humana sobre el diseñador, quien murió el 4 de septiembre del año pasado. El proyecto tendrá acceso exclusivo a los archivos y creaciones del icónico diseñador. Para 88.9 Noticias, Lalo González.
1: Vamos a los deportes, Alex Cervantes.
7: Muchas gracias, Iñaki Tocayo. La última y nos vamos. No sin antes recordarles que este martes arranca la sexta edición de la Leagues Cup, que por primera vez se jugarán algunos partidos en México. La fase de grupos del 4 al 13 de agosto y la final el domingo 6 de septiembre. Serán tres boletos para la Conca Champions del 2027. Jornada 1, Columbus contra el Atlas. Cincinnati se mide a Pachuca. Pumas visita Charlotte. Minnesota frente a Bravos de Juárez, Tigres al Lake y Vancouver contra el Atlante. Hasta aquí los deportes, que pasen un gran martes.
1: Igualmente, muchas gracias Alex, Alex Villalbazo, Alex Cervantes, Iñaki Manero en Panorama Informativo 88.9 Noticias, información que sirve por iHeartRadio. Moni Villalobos, tráfico y clima cada 15 minutos. ¿Qué de nuevo, Moni?
2: Hola Iñaki, gracias. Les comento que hasta el 9 de agosto se realiza el mantenimiento anual de la línea 2 del cablebús, por lo que permanecerá cerrado el bucle de Constitución de 1917 a Jalpa. Durante este tiempo, la red RTP apoya con el servicio. En unos minutos, más información.
0: Nueve y diez, panorama informativo 88.9, información que sirve. Yo soy Alejandro Villalbazo en X, en TikTok, arroba Villalbazo13. Hace rato platicábamos con Aarón Romero, que nos mandó una denuncia, nos mandó un documento con todo el sustento de su queja. 23 días lleva sin luz. Hoy cumple 23 días sin luz. De pronto era el sábado 11 de julio, 11 de la noche. Y entonces les fue la luz en su casa, Colonia Bellavista, en Acapulco, Guerrero. Checó el switch, cambió fusibles, y nada más nada. Ya al día siguiente, con más calma, revisaron, y resulta que les dijeron que el problema era de la acometida, esa línea, ese cable, que va del poste al medidor. Y ese cable, esa acometida, pues solo la maneja Comisión Federal de Electricidad. Pues reporte tras reporte. Y nada más, no. No hay quien le eche la mano, no hay quien llegue, no hay quien solucione el problema. 23 días sin luz, y como dice Aarón Romero, y contando. Y me llegaron más mensajitos. Arturo Caballero dice, llevo más de un año con un problema de medidor. También acá en Acapulco, Colonia Progreso. El medidor que tengo, nos cuenta Arturo, es el de mi vecino. Y cuando no paga él, entonces me cortan la luz a mí y hasta 3 días para reconectarla. No, pues sin duda irregular totalmente, pues como que un medidor para 2 viviendas, pues cada medidor es para cada vivienda. O incluso en una vivienda puede haber 2 medidores, pero no puede haber un medidor para 2. Pues, pues sí, si no paga el otro, pues también a ti te toca el cortón. Claro,
1: por supuesto.
0: Porque finalmente van a cortárselo a él, pero te llevan de jale.
1: Es totalmente irregular.
0: Pues David dice, lo más triste del caso de la luz en Acapulco es que cuando pasen a medir el consumo y vean que no hay, le van a cobrar un estimado, aun cuando no hayan tenido luz, porque a ellos no les importa. Rosita, cierto, desde Otis quedamos muy mal. Tronaron transformadores, cayeron cables, postes en todo Acapulco. Pero nos dice Rosita, aunque estábamos muy mal, esto se agravó iniciando el 2026. Nos cuenta que por lo menos en la colonia Vista Hermosa, allá en Acapulco, fueron a hacer cambios y reparaciones en las líneas, en los postes, en los cables. Y que fue peor, que porque ahora se les va la luz hasta 5 veces al día. ¿Qué hacen los reportes al 071? Y nada, no cambia nada, siguen ahí en la misma historia. No nos atienden, no les importan nuestros enfermos, medicamentos, aparatos, alimentos, todo eso que se necesita refrigerar, nos dice Rosita. Dice, y con todo lo que se vive en el tema extremo, con el calor allá en Acapulco. Sí, esto que nos cuenta Rosita es fundamental. La verdad es que con Otis, van a ser 3 años de Otis, quedó muy mal, ¿no? Porque nos dijeron, ya se restableció. Sí, nada más que cómo se restableció. Y el tema del cómo se restableció es que la gente la sigue padeciendo. Y hay un punto que se tiene que voltear a ver en toda esta crisis. Y es Avelina López, la alcaldesa con licencia de Acapulco. Recordarles, ojo, recordarles. Avelina está acusada de desaparecer casi 900 millones de pesos de ese dinero que el gobierno federal mandó para que Acapulco tuviera una mejor recuperación. Y que quién sabe en dónde quedó esa lana. Dice Avelina, porque ya anda de campaña, quiere ser gobernadora. Una campaña además adelantada, que está fuera del proceso de la ley y que no está permitida. Pero dice Avelina, ya es su campaña para ser gobernadora. ¿Qué es eso, un discurso ese de que ella desapareció casi 900 millones de pesos? Es un discurso de fuego, amigo.
8: Esa narrativa de que me robé 898 millones, eso es mentira. Con eso construimos 511 obras en Acapulco. Eso lo sacó el fuego, amigo. Vengo a hablar de ese Guerrero. Guerrero está tirado. Por donde regresemos a ver. Yo no vengo a acordar ni a pactar con nadie. Yo no pacto con nadie. Yo acuerdo con el pueblo.
0: Hombre, además ya hasta grita como aquel.
1: No sé, la narrativa, pues sí, es la misma escuela.
0: Está grita como aquel.
1: Pero a ver, ¿dónde está la prueba de que eso se gastó en eso? ¿No?
0: A ver,
1: ¿dónde están los recibos? ¿Dónde está el...?
0: La Auditoría Superior de...
1: ¿La Federación?
0: No, la del Estado,
1: acuérdate. La del Estado de Guerrero, sí.
0: Le dijo, a ver, Avelina,
1: ¿sí?
0: Haz cuentas, ¿callitos? ¿En dónde está la lana? ¿Sí? Y la Suprema Corte de Justicia le dijo, no, a ver tú, Auditoría Superior del Estado, tú no le puedes pedir a Avelina cuentas de nada. Y cerraron el caso.
1: Sí.
0: Cerraron el caso. Ah, claro, se amparó. Avelina se negó a comprobar en dónde quedaron 898 millones de pesos de esos recursos federales del ejercicio fiscal 2023. Avelina ha dicho que no, hombre, que parte de esa lana se fue a infraestructura hidráulica y sanitaria, pero no lo justifica, no dicen dónde. Se niega a entregar información sobre en qué se gastó de manera particular ese dinero. Y aún así, aún con la solicitud de la Auditoría Superior del Estado, de Guerrero, dice, no, yo no soy corrupta, es una narrativa del fuego amigo, ¿no? Mientras tanto, la gente sigue escribiendo y sigue mandando mensajes de cómo padece la vida en Acapulco por lo que no se hizo bien hace 3 años. Y responsabilidad directa de eso es de Avelina, la candidata, la que anda de campaña violando la ley 9 y cuarto.
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10: Seguimos, ¿qué tal? Con mucho gusto, un excelente martes.
9: A vuelta de rueda.
10: En Avenida 18 Poniente, entre la Gran Avenida y el Boulevard Norte. Sigue el tráfico en Avenida 11 Norte, entre Avenida 14 Poniente hacia Avenida 8 Poniente. Se complica el avance si tu destino es el Boulevard Carlos Camacho Espíritu. Esto desde calle 20 de Noviembre hacia Avenida 11 Sur.
9: Carga que avanza.
10: En calle 19 Norte, a partir de Avenida 12 Poniente hacia Avenida Reforma. Hay un poquito de carga vehicular en el Boulevard 18 Sur Esto desde Avenida San Claudio hacia el circuito Juan Pablo II.
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10: El termómetro nos marca 19 grados y esperamos una temperatura máxima para esta tarde en 25. Soy Rocío, no le cambies. 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

0: 9:20, panorama informativo 88.9, información que sirve. Yo soy Alejandro Villalbazo en X, en TikTok, arroba Villalbazo 13. Los mensajitos en el WhatsApp 5580-255-889. Y ahorita que decía de Avelina, que pues ya anda en campaña, porque ella quiere ser gobernadora de Guerrero. Abusados allá en Guerrero, ¿eh? Digo, ya vieron cómo les fue en Acapulco. Pero bueno, Avelina ya anda echando grito. Ya agarró ritmo, ya agarró tono, ya hasta se parece a aquel. En serio, ya Avelina, la presidenta municipal de Acapulco, con licencia, ya ya trae ahí, que ella no se robó nada, hombre. Bueno, hablando de aquellos que ya andan en campaña, se ha dado un fenómeno bien interesante, que ya está el coordinador de Morena en la Cámara de Diputados, Ricardo Monreal, les está pidiendo a los diputados que no se vayan. ¿A qué diputados? Pues aquellos que buscan la reelección. Y es que ante las elecciones del 2027, muchos diputados estarían a punto de separarse del cargo. ¿Para qué? Pues para ir a hacer campaña y buscar la reelección en la Cámara de Diputados. El proceso electoral empieza el 1 de septiembre, si no me falla la memoria. Entonces les dice Ricardo Monreal, su coordinador, oiga, no se vayan. Así es como se los está pidiendo.
1: Propuesta respetuosa a Morena es que no se separen del cargo los legisladores.
0: Ah, pero ¿por qué? Tiene un punto, ¿eh? Un punto que es fácil y sencillo de aclarar. Porque no tienen ya suplentes para todos los que se quieren ir. Y entonces, si se les van todos los que se quieren ir y no tienen con qué llenar esos huecos, Morena tendría menos diputados para el inicio del próximo periodo ordinario de sesiones.
1: Tendríamos dificultades para la incorporación de suplentes, dado que en algunos casos no hay suplentes y son los que ahora están fungiendo como propietarios. 41 personas de 253 han pedido licencia para separarse del cargo en distintos momentos. Y obviamente sería un número mayor, me imagino, de los que quieren reelegirse. No queremos que se interrumpa el trabajo legislativo, ni que queremos que haya obstáculos para la aprobación de esta agenda legislativa nutrida.
0: Es que se quedarían con 212, si se van esos 41 por lo menos, de los 253. Entonces con 212 tal vez ya no les alcanza para pasar con esa aplastante mayoría lo que han pasado durante estos años. Uy, ese es el punto central.
2: A reclutar de otros lados, ¿no?
0: Sí, pero ¿de dónde? Aquí sí ya no hay... porque ya tienen... los suyos, sus aliados.
2: Tienen que estar registrados, además.
0: Y necesitarías a los suplentes, pero ya no tienen cómo llenar esos huecos.
2: Pero bueno, torcer la ley ya sabes qué es.
0: De acuerdo.
2: Es lo suyo.
0: Justo qué dice la ley. Justo qué dice la ley. Es forzoso que el diputado se vaya para hacer su campaña. Artículo 62. Un diputado debe pedir licencia si busca desempeñar otra comisión o empleo remunerado de la federación. Es que tendría una lógica, ¿no?
2: Sí.
0: Si ya no vas a estar al 100 en tu trabajo legislativo, ¿por qué deberías de seguir recibiendo ese salario?
2: Claro.
0: Oye, es que me voy como suspirante, ¿no?, a la reelección. Y ahí no voy a tener un salario. Bueno, pues esa es tu decisión.
2: ¿Si nosotros qué? ¿No?
0: Entonces, pues en términos estrictos, pues sí debería de irse. No tendría por qué estar dobleteando. ¿Sí? Como se pide, oiga, no se vayan. Pero entonces, ¿no se vayan para que solo vengan a votar? Porque en el resto de las jornadas no van a estar. Y no van a estar porque andarán de campaña. Es chanchullo.
2: Claro. No, y tú iniciarías a trabajar cuando te den tu constancia de mayoría, ¿no? Que ya eres, ¿no? Pero si ya pediste licencia y no estás ejerciendo, bueno, tienes senadores que llevan 3 meses sin asistir y
0: poco más, pagando, ¿no? Poco efectivamente. Más. Sí, pero...
2: Sí.
0: Pero tampoco se ha presentado una votación.
2: Sí, ¿no?
0: Y aquí el punto es, básicamente ese, no se vayan, porque si se van en las votaciones se nos va a complicar el tener esta aplastante mayoría. Quédense, aunque no vengan a chambear, porque van a estar en campaña. Nosotros les ponemos palomita, no hay problema. Efectivamente, se puede faltar el tiempo que sea. Uh-huh. No, pero el día nada. De votación aquí están, ¿eh? Ese día me suspenden sus campañas. Y se dan la vuelta al Congreso, se sientan en su curul y votan con nosotros. Eso es lo que están pidiendo. Entre líneas, claro. No lo están pidiendo abiertamente, pero entre líneas le están diciendo, no la frieguen, nos van a dejar solos.
2: Nos van a dejar encuerados.
0: Digo, solos entre comillas, pero sí debilitados.
2: Y ya hay encuestas que están señalando que Morena no le va a ir muy bien en el 2027, en las elecciones.
0: Entonces, por eso quieren mantenerlos ahí, para que lo que tengan que sacar ahorita en cuanto a sus iniciativas, en cuanto a como escuchamos a Ricardo Monreal decir... No haya obstáculos para la aprobación de esta agenda legislativa nutrida. Sí. Pero al final, ¿no estarían haciendo su trabajo?
2: Pues tienen un poquito más de un mes para decidir. Empieza el 10 de septiembre.
0: Pues sí, pero...
2: ¿Lo lograrán?
0: Pues sí, Ñaki, pero... ¿Eh? Pero a ver, los que se vayan a reelegir y se queden, ¿cómo le van a hacer para andar en campaña y para estar en el Congreso?
2: Sí.
0: No, ¿verdad? No hay manera.
2: No.
0: Entonces tienen que irse.
2: No, hay quienes ya empezaron a hacer la campaña.
0: Bueno, pues entonces que se vayan. Antes. Porque si no, pues le vamos a estar pagando un sueldo a aquellos que nada más van a ir a levantar la mano al voto. Son 9:25.
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4: Seguimos con mucho gusto, comadrita, compadrito, buen camino.
3: A vuelta de rueda.
4: Sigue el tráfico en calle 25 Sur entre avenida 21 Poniente hacia avenida 31 Poniente. Tenemos tráfico en el bulevar Carlos Camacho Espíritu desde calle 20 de Noviembre hacia avenida 11 Sur. Otro punto que no te conviene en estos momentos es la diagonal Defensores de la República. Y es que está muy lenta la circulación. Esto desde Calzada Zaragoza hacia la China Poblana. Tenemos tráfico en el bulevar Norte. Esto si tomas la diagonal 9 Norte hacia avenida Héroe de Nacozari.
3: Carga que avanza.
4: En el bulevar 18 Sur desde avenida San Claudio hacia el circuito Juan Pablo II.
3: Clima.
4: Te platico que en estos momentos tenemos una temperatura en 19 grados. Soy Rocío, no le cambies, quédate en la 105.5.
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0: 9:30, panorama informativo 88.9, información que sirve. Yo soy Alejandro Villalbazo, en X, en TikTok, arroba Villalbazo 13, mensajitos en el WhatsApp 5582558 89. Perdón. Tráfico y clima cada 15 minutos. Mónica Villalobos.
1: Alejandro, gracias. Por obras está afectada la incorporación de Avenida Central Carlos Jan González, Avenida 412, hacia José Loreto Favela. En unos minutos, más información.
2: Muchas gracias, Moni. Vámonos con el panorama y cómo inicia la Bolsa Mexicana de Valores, cómo empezamos actividades, además del dólar y el euro en las casas de cambio de Ciudad de México. Y desde luego el gasolinazo nuestro de cada día, el precio de referencia en las estaciones de servicio en la República Mexicana. Hola otra vez, María Inés Camacho, muy buenos días.
3: Gracias, Iñaki, muy buenos días al auditorio. Bolsa Mexicana de Valores registra tendencia positiva, ganando el 0.43%, avanzando 287.20 puntos y lleva el índice de precios y cotizaciones a las 66.984.42 unidades. El dólar en los bancos se compra esta mañana en 16.73 pesos y ya se vende en ventanillas en 17.75 pesos en promedio. El euro 19.62 pesos a la compra y se vende en 20.20 pesos en promedio. Y ya por último, los combustibles a nivel nacional. El litro de la Magna tiene un precio promedio de 23.69 pesos, la Premium 28.52 pesos y el diésel en 27.03 pesos, mientras que la mezcla mexicana de exportación se está ubicando en $73.35 por barril. Iñaki, son los números esta mañana. Muy buenos días.
2: Gracias, Marina Camacho. Muy buen día. A las 2:30 de la tarde, ¿cómo cierra la Bolsa Mexicana de Valores? Y así quedan las cosas para el resto de la jornada. 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En el panorama internacional, en los Estados Unidos, el Departamento de Salud y Servicios Humanos de Michigan reportó la muerte de dos personas a causa del brote de ciclosporiasis, o sea, de esta diarrea explosiva. Las autoridades sanitarias informaron que ambas personas tenían afecciones de salud subyacentes que podrían haberse visto afectadas por la enfermedad intestinal y la deshidratación. Se trata de los primeros casos de muerte confirmados en territorio de los Estados Unidos por este brote. Y de acuerdo con la cadena estadounidense NBC, que cita fuentes del Departamento de Seguridad Nacional, en los aeropuertos de los Estados Unidos han arrestado entre 20 y 40 inmigrantes por día, cifra que es superior al promedio de 10 arrestos diarios registrados en mayo de 2025, lo que sería un efecto del reforzamiento de la estrategia antiinmigrante de la administración de Donald Trump, que ha intensificado, dice, sus operativos en las terminales aéreas del país, donde agentes han actuado vestidos de civil. En Cuba, a pesar de que ayer lunes ya comenzaron los trabajos para restablecer el suministro de energía eléctrica en la isla tras el nuevo apagón nacional, reportándose un avance del 50% hasta el mediodía, el mal tiempo ha frenado el avance de las labores, ya que las lluvias provocaron nuevas afectaciones sobre la red, según reportó la Unión Eléctrica Cubana. Exige la oposición en la capital de la República Mexicana que se garanticen los derechos a la seguridad y la protección del patrimonio. Isaac Castañeda.
4: Luego de las múltiples denuncias por casos de despojo en viviendas de la Ciudad de México, el coordinador de la bancada del PRI en la Cámara de Diputados, Rubén Moreira, llamó a garantizar la seguridad y el patrimonio de los habitantes de la capital. El legislador indicó que estos hechos han evidenciado la falta de respuesta de las autoridades encargadas de la seguridad y el Estado de Derecho.
5: Es increíble lo que está pasando en la Ciudad de México, y esto solamente es posible con la omisión, con la permisividad de Clara Brugada. Necesitamos poner orden en esta gran... Yo soy un orgulloso habitante.
4: Destacó que estas ocupaciones irregulares se han presentado en alcaldías como la Benito Juárez o Cuajimalpa. 88.9 Noticias, Isaac Castañeda.
2: En Puerto Vallarta, en Jalisco, ya implementaron una estrategia para prevenir ataques de cocodrilos. Martín Beltrán.
6: Protección Civil y bomberos identificaron 5 puntos críticos donde la presencia de cocodrilos es inminente al arranque de agosto. Se trata de la desembocadura del río Cuale, que es una de las áreas principales bajo vigilancia permanente. Otra zona con restricción total es la desembocadura del río Pitillal, cerca de la playa del Joli. El sector hotelero también acata estas medidas de precaución. La franja costera frente a la playa Westin Regina mantiene bandera morada. De igual manera, la playa Marriott y playa Boca Negra, donde se encuentra personal de Protección Civil. Para Panorama Informativo desde Jalisco, Martín Beltrán.
2: En Guadalajara, Jalisco, en todo el estado de Jalisco, nos hace el favor de escuchar a través de iHeartRadio. En el panorama de los espectáculos, Henry Cavill va a producir una serie basada en un exitoso juego de mesa. Lalo González.
7: Los fans de Henry Cavill saben que el actor británico es un ferviente consumidor de videojuegos y juegos de mesa, y por eso ya esperaban la noticia que quedó confirmada recientemente, es decir, que se convirtió en el productor ejecutivo de la adaptación en serie live action del famoso juego Warhammer 40,000. El anterior intérprete de Superman se alió con Amazon MGM Studios, Blur Studios y Games Workshop para dar paso a esta serie. Amazon ya ha desarrollado otras producciones de la franquicia. Bueno, de hecho, en la que participará Henry Cavill se desprendería de la serie animada a nivel secreto que se estrenó en 2024. Para 88.9 Noticias, Lalo González.
2: El comentario deportivo con Toño de Valdés. Hola, Toño.
8: ¿Qué tal, amigos de Panorama? Un placer saludarles. Cerró ya la posibilidad de reforzarse de los equipos de grandes ligas rumbo a la postemporada 2026. Muchos movimientos se presentaron. Ya platicábamos lo de Tarik Skubal, que es el movimiento más importante, el que más resaltó. Tarik Skubal, que llega a los Dodgers de Los Ángeles, pero bueno, también lo de Kevin Gausman a Cachorros, o Freddy Peralta a Tampa, Luis Castillo a Medias Blancas, todos pitchers de primerísimo nivel que han cambiado de equipo. El caso de Luis García Jr., que viene a reforzar y ya pegó home run, por cierto, con los Yankees de Nueva York. Lo de Luis Arráez ayer, que fue, digamos, la nota. Arráez, que ha sido múltiple campeón de bateo, llega a los Phillies de Filadelfia. Raro lo de Arráez, porque en 5 años, 5 equipos distintos, no tiene arraigo, no se ha logrado establecer en un equipo de las ligas mayores. Y bueno, de lo último que se presentó, los movimientos de San Diego, consiguiendo 2 pitchers, a Casey Mize y también a Robbie Ray. Joe Adell, que fue a Cleveland, y el catcher, tal vez el más buscado en esta serie de operaciones que se presentaron de media temporada, Audley Rutschman, de los Orioles de Baltimore a los Medias Rojas de Boston. Un par de mexicanos, o de origen mexicano, que estuvieron involucrados en los cambios. Marcelo Mayer, un gran prospecto sin duda de los Medias Rojas de Boston, ya como pelotero de grandes ligas, ya establecido con el equipo, bueno, lo mandaron a San Francisco, va a estar con los Gigantes, mientras que Víctor Botnick, relevista que estuvo en el Clásico Mundial con México, que andaba con los Rockies de Colorado, ahora será parte de los Marlins de Miami, así que tiene alguna esperanza de llegar a la postemporada. Cerró ya la posibilidad de reforzarse de los equipos de grandes ligas rumbo al playoff. Un saludo para todos ustedes, amigos de Panorama.
2: Muchas gracias, Toño. Alex Villalbazo, Alex Cervantes, Iñaki Manero en Panorama Informativo en 88.9 Noticias, información que sirve y por iHeartRadio. Moni Villalobos, tráfico y clima cada 15 minutos. Gracias, Moni. Hasta mañana.
1: Iñaki, gracias. Hasta mañana. Por obras de mantenimiento, hay reducción de carriles en la autopista México-Querétaro a la altura del kilómetro 127 con dirección a Querétaro. En unos minutos, más información.

0: 20 para las 10, panorama informativo, 88.9, información que sirve. Yo soy Alejandro Villalbazo, en X, en TikTok, arroba Villalbazo13. Los mensajitos en el WhatsApp 5580-255-889. A ver si les ha pasado, ¿eh? A ver si les ha pasado. Compraron un sillón nuevo para su casa. Les gustó, ¿no? Me lo llevo, a ver cómo lo acomodo. Y lo acomodan en la sala de su casa. Pero una vez que lo ponen, voltean y dicen, pero ya no checa la mesita, ¿no? Oye, tampoco el tapetito. No, pues hay que comprar otra mesita para que cheque con el sofá. Y otro tapete para que vaya con la mesita y con el sofá. Y compras esas otras dos cosas. Y ya se ve bien bonito ese espacio, el sofá nuevo, la mesita, el tapete. Pero ya viste las cortinas. Ya no combina nada. Pues hay que cambiar las cortinas. Al final, provocaste una nueva decoración de una compra. De una compra. Eso, en psicología, tiene un nombre, ya que hablábamos de los efectos. Ajá. Este también es un efecto. ¿Cómo se llama ese efecto? Mónica Barrera, buenos días, Moni.
1: ¿Qué tal, Alex? Te saludo y te platico. Se llama efecto Diderot y es que es debido a la sensación de recompensa o placer que causa en el cerebro la compra de un objeto puede desencadenar gastos innecesarios adicionales para alcanzar una coherencia estética, pero derivan en deudas que no estaban planeadas. Vamos a escuchar.
2: En 100 solicitudes de consulta, probablemente 8 o 10 por este comportamiento.
3: ¿Y el máximo gasto?
2: 10 millones de pesos. Compró 2 coches que macharan con el primero que le habían regalado y una casa. El nivel de estrés que eso le generó.
1: De acuerdo con el psiquiatra Heriberto Peña de León, director del Centro de Investigación del Sistema Nervioso, existe mucha carga emocional en las compras innecesarias debido al ejercicio cerebral de comparación y de que no tienen congruencia. Vamos a escuchar.
2: Las compras compulsivas caen dentro de los comportamientos adictivos. Las adicciones a sustancias, a la comida, al sexo, tienen menos noradrenalina y menos dopamina. Y a lo mejor la recompensa que yo sentiría tomándome un café con un amigo, ellos necesitan hacer una compra de miles de pesos.
1: Alex.
0: Oye, Moni, ¿qué consecuencias o si se puede decir qué síntomas se presentan después de esas compras que se vuelven innecesarias, de una que tal vez era necesaria, Moni?
1: De acuerdo con el psiquiatra Edilberto Peña de León, bueno, pues el estrés es una característica de este comportamiento del efecto Diderot por compras innecesarias o excesivas con exceso de recursos gastados. Vamos a escuchar.
2: No poder dormir con pensamientos repetitivos sobre cómo voy a resolver este problema, cómo le voy a decir a mi esposa, me voy a meter en mucho más conflictos, tipo de rumiación y de pensamiento es parte de lo que pasa con estos pacientes.
1: ¿Qué te parece, Alex?
0: ¿Cuánto puede gastar una persona, por ejemplo, en un centro comercial en un día por este efecto Diderot?
1: Algunas personas, sobre todo entre 40 y 50 años, por igual, hombres y mujeres, en un día destinan hasta 50,000 pesos tan solo en ropa. Vamos a escuchar un ejemplo.
4: Paciente justo tiene una dificultad relacionada con el tema de las compras, va por una camisa, pero esa camisa piensa que necesita hacer juego con un pantalón, da unos tenis, necesita una chamarra, poder encajar esa sensación de lleno. Este paciente te puede decir que cada ida al centro comercial hablábamos de unos 40 a 50,000 pesos sin problema alguno.
1: Y ahora escuchamos la voz del doctor Gabriel de la Rosa, especialista en neurociencia y modificación de la conducta. Dijo que los pacientes que llegan a consulta precisamente para tratar de regular su impulso en las compras por este efecto Diderot siempre tienen una justificación. Vamos a escuchar.
4: tienen problemas en su salud financiera. Estas compras llegan a ser innecesarias. El cerebro se sobreinvade de dopamina. Está generando una sensación de placer, pero es muy fugaz. Posteriormente viene una sensación como de resaca. ¿Qué hice? Vienen ahí un montón de justificaciones. El clásico, pues para eso trabajo, me lo merezco.
1: Alex.
0: Sí, claro. No, ya me lo gané. No, yo ya me lo gané. Sí, claro que me lo merezco, ¿cómo no? ¿Hay tratamiento, hay terapia, Moni?
1: Una de las recomendaciones, sobre todo en terapia, es visitar el centro comercial sin llevar la tentación que proporciona el dinero, explicó el doctor Gabriel de la Rosa, especialista en neurociencia y modificación de la conducta. Vamos a escuchar.
4: Tiene un sobreendeudamiento, tiene también una sensación de culpa. Hay algunas personas con las que trabajamos en desprendernos de ello, ¿no? Por ejemplo, venderlo y a partir de eso recuperar económicamente, programar el que vayas al centro comercial, pero vas a ir con 100 pesos en la bolsa. No tarjeta, cartera, no efectivo, desde esta parte del tratamiento.
1: El panorama del exceso
0: no,
1: mañana.
0: No, si hay que ir a, consulta, Iñaki. Yo conozco a más de una que le anda urgiendo ir a
3: yo
0: consulta.
3: Yo también, sí.
0: Porque si ya fue la bolsa, pues tienen que ser los zapatos. ¿Y por qué no tiene que ser el accesorio? O sea, no, por favor. Efecto Diderot, aléjate. Abandona esos cuerpos.
3: Crucifijo así en la estampa de San Ignacio de Loyola.
0: Son cuarto para las 10.
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5: A vuelta de rueda.
6: Esto es en calle 25 Sur, lamentablemente tenemos tráfico desde avenida 21 Poniente hacia avenida 31 Poniente. Continúa la circulación.

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0: 10 para las 10, recta final, panorama informativo 88.9, información que sirve. Yo soy Alejandro Villalbazo en X, en TikTok, arroba Villalbazo 13. Los mensajitos en el WhatsApp 5580-255-889. ¿Qué tema el del efecto Diderot? Porque creo que todos hemos caído, ¿eh? Todos en algún momento, mayor, menor medida, con un gasto más grande, uno más pequeño, pero todos hemos caído en esto de me compré algo, pero ahora necesito complementarlo. Y entonces vas y compras otra cosa para eso que acabas de comprar. Y después te das cuenta que no fue suficiente. Y ahora hay que buscarle. Hablando ya en el tema de lo personal, ¿no? De lo que vas te compras. Pongo un ejemplo que espero que nadie se vaya a sentir aludida, ¿no? Pero es muy, ¿no? Sobre todo una fiesta, ¿no? De esas fiestas donde hay que comprar el vestido y entonces accesorios y también bolsa y también zapatos. Y el zapato,
1: perfume, ¿no?
0: Todos hemos caído alguna vez en eso, Iñaki.
1: Sí, totalmente. Y es dentro de este pretexto mental que nos hacemos de me lo merezco, ¿no? Es donde empieza la cadena de consecuencias. Ah, pero también me merezco el zapatito que combine, pero también me merezco. Y piensas en cómo van a ir vestidos los otros. Independientemente de que seas hombre y mujer, a todos nos pasa. Y entonces viene una cosa y otra y otra y otra, y no consideras el gasto. Porque sí somos, finalmente. El tema de la tarjeta de crédito lo afrontamos cuando viene el corte de la tarjeta, cuando hay que pagarla. En ese momento no. ¿Por qué? Porque hay una descarga de químicos en tu cerebro que bloquean esa sensación de que te hace ser más cuidadoso con tu, con tus ingresos.
0: O cuando llega el pago, ¿no?
1: Sí, dices, claro.
0: Ay, es en serio.
1: Sí. Pero es un tema de química cerebral.
0: Eso tengo que pagar. Pues sí, eso tienes que pagar. Y ya no alcanzó.
1: Y es cuando viene la cruda, ¿no? Sí. La resaca. Pero dicen, lo bailado nadie me lo quita. Sí, pero lo gastado. Luego no tienes con qué afrontar otro tipo de responsabilidades. Por ejemplo, pagar la luz, pagar el agua, pagar colegiaturas, pagar un chorro de cosas que tienes que hacerlo y que son prioridades, más que la bolsa, más que los zapatos, más que el perfume, más que el viaje, ¿no?
0: Hace rato hablábamos de un efecto, ¿no? La respuesta de la trivia.
1: El efecto Mateo.
0: Y ahorita hablamos del efecto Diderot, que igual se llama
1: Diderot.
0: Así, ¿no? Por el filósofo francés Denis Diderot. Un cuate que algún día en la vida, pues que él vivía muy bien, ¿no? Muy austerón.
1: Enciclopedista, filósofo.
0: Pero le regalaron una bata de terciopelo, una bata escarlata de

0: terciopelo, una bata roja así preciosa de terciopelo. Y de ahí empezó a volverse, pues porque ya no le combinaba la bata con nada, ¿no? Ni con la silla, ni con el escritorio, ni con las alfombras.
1: Sí, empezó a decorar todo. La misma bata, o sea, entró a su casa con la bata puesta y dijo, ay, qué padre, me la regalaron. Y dijo, no, es que esa silla ya está bien piñata, ¿no? Entonces compró una de cuero, ¿no? Dijo, órale, ahí está la silla de cuero, pero pues también los otros muebles estaban re feos. Pues que combine, ¿no? Y al rato, pues, se endeudó, tuvo que pedir prestado, fue un desastre económico en su vida.
0: Dice Hugo.
1: Y él lo explicó así, ¿no? Finalmente, él con todo el humor del mundo escribió un ensayo sobre eso, dejarse dominar por una sola posesión nueva.
0: Y de ahí se vino la espiral.
1: De ahí se vino,
0: Oye, dice Hugo, así le pasó a mi señora. Iba por pintura y empezó que la mesita, que el librero, y terminó comprando una sala.
1: Sí.
0: Leticia, reconoce Leti que a ella le pasaba, pero se quedó sin trabajo. Dice, me curé automáticamente. Pues sí, Leti, es que ahí te curas o te curas. Si no, ¿qué haces?
1: Es que también no consideras eso, ¿verdad? Los vaivenes. Lo que te puede pasar a lo mejor en un mes. O sea, nadie tiene seguro nada, sobre todo en un país como el que vivimos,
0: ¿no? Sí, de acuerdo. No.
1: Cuida.
0: Ya
1: cuida,
0: sabemos que la chamba es una bendición, ¿no?
1: Así
0: entonces
1: es.
0: Hay que cuidarla. Y así para eso, ¿cómo la cuidas? Trabajando.
1: ¿Sí?
0: Aquí no hay de otra. La cuidas trabajando.
1: Sí,
0: pero
1: no
0: puede haber otros factores, ¿no? Y esos otros factores, aunque la cuides tú trabajando, igual la chamba en algún momento está escasa o no hay.
1: Sí.
0: Y efectivamente, cuando volteas y dices, hijo, qué güey, ¿para qué gasté en aquello, en lo otro, en esto? Mejor hubiera guardado.
1: O te sobregiras, ¿no?
0: Pues sí.
1: Pues a tener la chamba, sí, pero ya lo que percibes por la chamba, pues ya no te alcanza para poder afrontar esa deuda.
0: Mm-hmm. Dice Jan, esos son problemas de ricos, Villalbazo. No, Jan,
1: No.
0: Entendiendo en qué economía vivimos y en qué mundo nos movemos, pues claro que unos van a gastar más.
1: Claro.
0: Pero el que gasta menos también gasta en ese efecto, ¿eh? Porque también se compra los zapatos y también quiere el cinturón que le combine. O sea, y a lo mejor ya tienes un cinturón.
1: Sí.
0: Pero pues quieres otro porque es el de la textura o es el que hace juego. Y claro que lo quieres. Y no es de ricos.
1: No. Todos podemos padecer eso.
0: Es más, también lo dice la gente que tiene lana, ¿no? Que aprendió a que no tenía que hacer esos gastos. Y efectivamente son quienes ya no hacen ese tipo de gastos.
1: La gente que ha tenido dinero durante muchos años es el que más logra vencer esa tentación del efecto dinero, por ejemplo. O sea, somos los demás los que sí caemos.
0: Dice el tocayo sin decir nombres, porque me da un codazo. Dice, conozco a alguien que tiene un ropero y cajoneras llenas de... ¡Me lo merezco! Sí, me lo merezco, ya me lo gané, ya lo trabajé, ya lo sudé. No me voy a llevar nada a la tumba. Uy, de esas cuantas.
1: Merezco la abundancia, como dijo aquella.
0: Ya nos vamos, Iñaki.
1: Hasta mañana, si Dios quiere. Gracias, a la una.
0: En un ratito a las 12, en punto de las 12 en Hechos Meridiano. Pásenla bien, muy bien, donde quiera que esté.
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4: Aquí seguimos con mucho gusto, feliz camino.
3: A vuelta de rueda.
4: Llena el Boulevard Carlos Camacho Espíritu desde calle 20 de noviembre hacia avenida 11 Sur. Cuidado, hay tráfico en calle 25 Sur entre avenida 21 Poniente hacia avenida 31 Poniente. Es lentísima la circulación en la diagonal Defensores de la República. Es entre Calzada Zaragoza y la China Poblana. Otro punto lento es el Boulevard Norte entre la Diagonal 9 Norte y Avenida Héroe de Nacozari.
3: Carga que avanza.
4: En el Boulevard 18 Sur, desde Avenida San Claudio hacia el circuito Juan Pablo II.
3: Clima.
4: 22 grados marca el termómetro y esperamos una máxima en 25. Soy Rocío, no le cambies.
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0: Grupo Firme, la comadre 105.5 puros éxitos y en la aplicación de iHeartRadio, comadre, compadre. Oye, yo sé que no es viernes musical, pero aún así quiero contarte acerca de esta colaboración que ya está haciendo tendencia, porque La Adictiva se une a Javi, porque ya sacaron este nuevo éxito, Déjese Querer. Por ahí había previos, había likes, había comentarios, y me pasa que cuando yo veo likes y comentarios en publicaciones de artistas de otras agrupaciones, digo, se me hace que ahí viene una colaboración. Y fue lo que pasó con esta agrupación y con Javi, porque justo estaban como que muy activos en redes sociales dando de qué hablar. Pues ahora, pues ya es turno de poder escuchar estas canciones, que de hecho no solamente será una, son varias colaboraciones que tendrá La Adictiva con diferentes artistas, y que por ahora la que está en tendencia ya y ocupa una buena posición en TikTok, porque sabemos que cuando se hacen virales en TikTok, ya están del otro lado. Déjese Querer es una canción que puedes disfrutar, que puedes dedicar también para que escuches muy bien la letra. Te dejo un pedacito de la rola por allá en mi Facebook. Me encuentras como Diana, la cazadora locutora en 105.5, La Comadre. Soy Diana Sáenz de La Cazadora y regreso a las 10 de la mañana con 40 minutos para contarte todos los detalles y puedas llevarte esta mochila oficial de La Comadre para este regreso a clases.
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2: Mis queridos compadritos, ¿cómo están? Un excelente camino.
1: Aviso.
2: Un accidente ya complica el avance en Avenida 4 Poniente. Cuidado, es a la altura de calle 19 Norte.
1: A vuelta de rueda.
2: En el Boulevard Hermano Cerdán, entre calle 47 Norte y calle 37 Norte. Sigue el tráfico en Avenida 16 de Septiembre. Es entre calle Gladiolas y Avenida Margaritas. Tenemos circulación lentísima en Avenida 40 Poniente. Es entre calle 13 Norte y calle 9 Norte.
1: Clima.
2: 23 grados, marca el termómetro. Esperamos una temperatura máxima en 25. Soy Rocío, quédate en la 105.5.
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0: sin reina, ya a las 10 de la mañana con 37 minutos en la Comadre 105.5 Puros Éxitos y en la app de iHeartRadio, comadre, compadre. Oye, contenta de andar por acá contigo y de compartir cuál es la manera correcta para que puedas participar y llevarte esta mochila para los cuadernos. La mochila oficial de la comadre. ¿Qué tienes que hacer? Bueno, córrele ya a descargar la aplicación de iHeartRadio para que en cuanto lance la dinámica tú puedas participar. ¿Qué estás esperando? Así de fácil podrás justo, pues ya, tener la aplicación, guardarnos en tus memorias, tener fácil acceso a la estación. Y de esta manera, comadre, compadre, en cuanto yo lance la dinámica, tú puedas participar, ¿ok? Entonces, ya por ahí te voy a dejar un videíto para que veas qué tan grande está la mochila, porque le cabe de todo. Mira, comadre, compadre, yo la verdad es que no la ocupo, pues, para libreta, sinceramente, ¿verdad? Pero yo sé que para este regreso a clases, pues, mucha bandita sí la va a ocupar. La neta es que le cabe de todo. Yo ya he hecho de que mi topper del desayuno, de la comida, casi traigo toda mi vida en esa mochila. Entonces, te la voy a presumir el día de mañana con un videito por allá en mi Facebook, pero por ahora ya ve descargando la aplicación de iHeartRadio. Soy Diana Sáenz, la cazadora, y te acompaño en la comadre 105.5 Puros Éxitos y en la app de iHeartRadio.
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2: Mis queridos compadritos, ¿cómo están? Un excelente camino.
1: Aviso.
2: Un accidente ya complica el avance en Avenida 4 Poniente. Cuidado, es a la altura de calle 19 Norte.
1: A vuelta de rueda.
2: En el Boulevard Hermanos Cerdán, entre calle 47 Norte y calle 37 Norte. Sigue el tráfico en Avenida 16 de Septiembre. Es entre calle Gladiolas y Avenida Margaritas. Tenemos circulación lentísima en Avenida 40 Poniente. Es entre calle 13 Norte y calle 9 Norte.
1: Clima.
2: 23 grados, marca el termómetro. Esperamos una temperatura máxima en 25. Soy Rocío, quédate en la 105.5.
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10:53, Los Temerarios, Dímelo en La Comadre 105.5, puros éxitos, y en la aplicación de iHeartRadio, comadre, compadre. Oye, tengo por acá ya saludos para toda la banda que se estuvo comunicando, para el buen Isaac, también por acá Ivanol, para Víctor, para Arturín. Ay, muchísimas gracias, les mando muchos besos. Ya saben que siempre es un placer el poder acompañarte y disfrutar de los éxitos que nos llegan hasta lo más profundo del corazón. De esas canciones que dices, esa no porque le marco, o esa no porque me acuerdo. Ay, soy Ana Sáenz, en La Cazadora, en La Comadre 105.5, puros éxitos y en iHeartRadio.

0: Mis queridos amigos de la comadre, ¿cómo están? Un excelente camino.
1: A vuelta de rueda.
0: En calle 9 Sur, entre calle 55 Poniente y el Boulevard Carlos Camacho Espíritu. Siguen los rezagos y tu destino es avenida 11 Oriente, entre calle 10 Sur y calle 9 Sur. Tenemos tráfico en el Boulevard 2 de Octubre, entre calle 8 Sur y el Boulevard 5 de Mayo.
1: Carga que avanza.
0: En avenida 6 Oriente, entre calle 14 Norte y calle 18 Norte. Hay rezagos en avenida 32 Poniente, entre el Boulevard Norte y la Gran Avenida.
1: Clima.
0: 23 grados, marca el termómetro y esperamos una máxima en 25, así es que hidrátate muy bien. Soy Rocío, no le cambies, quédate en la 105.5.
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en la Comadre 105.5 Puros Éxitos y en la app de iHeartRadio llegan Pequeños Musical y Yo Que Te Amo. ¿Listo para contarte qué onda con el clima poblano? El sol, el calorón nos acompaña todo el día. Bueno, en punto de las 11:16 te cuento todos los detalles aquí en la Comadre 105.5 Puros Éxitos y en la app de iHeartRadio. ¡Buenos días!

0: La arrolladora en la comadre 105.5 puros éxitos y en la app de iHeartRadio. El clima poblano, ¿será que hoy hay probabilidad de lluvia? El solecito, ¿qué onda? Bueno, calor a todo lo que da, ¿eh? Ahí te va el clima poblano aquí en la comadre 105.5 puros éxitos y en la app de iHeartRadio. Pues 24 grados, aunque marca nubes y claros, la verdad es que yo no veo esas nubes. O sea, yo veo todo soleado. El bochorno a todo lo que da. Mantente bien hidratado, por favor, comadre, compadre. Punto de las 3 de la tarde llegamos a lo que será nuestra temperatura máxima, 27 grados. Cerramos la noche con 21 grados, entonces también mucho bochornito. 27 la máxima y la mínima de 13. Entonces, la recomendación de todos los días, identifica cuál es el horario correcto para que puedas sacar a pasear a tus mascotas. Mantente hidratado si es que andas por ahí trabajando. Yo sé que muchos andan manejando en aplicaciones. Mantente también ahí protegido de tu bracito, compadre. Aunque sea una franelilla o algo por ahí que puedas ponerte en tu bracito para que te me cuides. Por favor, ¿eh? Y además, siempre respetando a los seres sintientes. Soy Diana Sáenz, la cazadora, y te acompaño en la comadre 105.5 puros éxitos y en la app de iHeartRadio. Cuando calienta el sol, la máxima, así como lo escuchas, 27 grados aquí en la ciudad de Puebla.
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2: Seguimos con mucho gusto, comadrita, compadrito, un excelente camino.
1: A vuelta de rueda.
2: Cuidado para ti que utilizas calle 9 Sur y es que hay tráfico desde calle 55 Poniente hacia el bulevar Carlos Camacho Espíritu. Tenemos otro punto lentísimo, avenida 11 Oriente, entre calle 10 Sur y calle 9 Sur. La circulación es lenta en el bulevar 2 de Octubre. Es entre calle 8 Sur y el bulevar 5 de Mayo.
1: Carga que avanza.
2: Un poquito de carga presenta avenida 6 Oriente entre calle 14 Norte y calle 18 Norte. Hay rezagos en avenida 32 Poniente entre el Boulevard Norte y la Gran Avenida. Así es que salte con tiempo.
1: Clima.
2: 23 grados marca el termómetro. Soy Rocío, no le cambies, quédate en la 105.5.
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0: 11:37 en la Comadre 105.5, puros éxitos, y en la app de iHeartRadio. Soy Diana Sáenz, la cazadora. Comadre, compadre, ¿cómo andamos? Oye, contenta, contenta de andar por acá, de acompañarte y sobre todo de compartir contigo la manera correcta en la cual te puedes registrar para poder participar y llevarte tu mochila, comadre, para este regreso a clases. Punto número uno, descarga la aplicación de iHeartRadio en tu celular, ¿ok? La encuentras en tu tienda de aplicaciones, súper fácil. Una vez que ya la descargas, te registras. Tus datos están súper seguros en la aplicación y justo con ese registro, bueno, ya tendremos por acá, pues, tu nombre, obviamente, tu teléfono celular, por si eres ganador o ganadora de esta mochila, podamos comunicarnos contigo, ¿ok? Y ya, así de fácil, teniendo la aplicación de iHeartRadio, en cuanto yo lance la dinámica, tú podrás participar, ¿ok? Vas a poder comunicarte en el micrófono de la comadre y podrás ser una o uno de los afortunados ganadores de esta mochila para los cuadernos de la comadre. Soy Diana Sáenz, de la cazadora, y te acompaño en la comadre 105.5, puros éxitos, y en la app de iHeartRadio.
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2: Seguimos, ¿qué tal, comadre, compadre? Buen camino.
1: A vuelta de rueda.
2: En calle 9 Sur, entre calle 55 Poniente y el Boulevard Carlos Camacho Espíritu. Tenemos ya tráfico en avenida 11 Oriente, entre calle 10 Sur y calle 9 Sur. Lentísima la circulación en el Boulevard 2 de Octubre. Es entre calle 8 Sur y el Boulevard 5 de Mayo.
1: Carga que avanza.
2: En avenida 32 Poniente, entre el Boulevard Norte y la Gran Avenida. Un poco de carga presenta avenida 6 Oriente. Es entre calle 14 Norte y calle 18 Norte.
1: Clima.
2: 23 grados y marca el termómetro. Soy Rocío, no le cambies, quédate en la 105.5.
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martes gozando de banda Toro, la noche que murió Chicago, en la Comadre 105.5 puros éxitos y en la app de iHeartRadio ya a las 11 de la mañana con 53 minutos, el último buenos días el día de hoy, porque ya paso a decirte buena tarde y a esperarte en la hora de los Tigres del Norte. Un recorrido musical por su trayectoria en este martes de actitud Tigre. ¿Qué es lo que está

haciendo los Tigres del Norte. ¿Cuál es esta actitud que tienen el día de hoy? Bueno, te lo cuento en punto de las 12 del día con 40 minutos. Pero antes de eso, saludos por acá para Higinio, que se reporta a través de Facebook. Muchas gracias también para Denise Castro, para Ave, que también se reporta a través de Facebook. Por acá me dicen, Diana, porfa, ¿podrías ponernos algo de los Tigres del Norte, la de Pedro y Pablo? Agendadísima, ya viene en la siguiente hora. También por acá la de Ayúdame a Creer, que de hecho les voy a spoilear la hora de los Tigres del Norte, porque con esa iniciamos. Entonces, quien la solicitó, prepárate, porque ya viene tu rola en camino a través de La Comadre 105.5, puros éxitos, y en la app de iHeartRadio. Soy Diana Sáenz, la cazadora. ¡Feliz martes!

0: Seguimos con mucho gusto un excelente camino.
1: A vuelta de rueda.
0: Se complica el avance en Avenida 11 Sur desde calle 103 Poniente hacia calle 109 Poniente. Tenemos complicada la circulación en calle 23 Sur, esto desde Avenida 41 Poniente hacia Avenida 31 Poniente.
1: Carga que avanza.
0: En Calzada Zaragoza entre calle Ferrocarril y calle Valladolid.
1: Aviso.
0: Hay manifestantes en Avenida Rosendo Márquez a la altura de Avenida 15 Poniente. A tiempo evita la zona.
1: Clima.
0: Tome en cuenta, el termómetro nos marca 24 grados, así es que hidrátate muy bien. No dejes que el tráfico te arruine el día. Te mantenemos informado de las condiciones viales para que llegues a tiempo a tu destino. Estamos en X como arroba tráfico Puebla. Soy Rocío, sigue escuchando la 105.5.
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los Tigres del Norte. Agua Salada, eso es del Norte. En la Comadre 105.5 por los éxitos y en la app de iHeartRadio. Ahorita me reinician, por favor.

0: detalles en la Comadre 105.5 Puros Éxitos y en la aplicación de iHeartRadio. Gozando y disfrutando de esta hora en este martes de Actitud Tigre. Oye, antes de irnos derechito a poder disfrutar y echar el chismecito con los jefes de jefes, recuerda que así como tú disfrutas de la hora de los Tigres del Norte,
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0: vas a poder disfrutar también de Despechados. En punto de las 8 de la noche, te esperamos para que puedas contarnos esa triste historia de amor. Es más, esa historia que es mejor que la de Pedro y Pablo. Esa historia que de pronto nos hace que el corazón se nos haga chiquito y cantemos Ayúdame a Creer. ¡Ay! O esa historia que de pronto te hace dudar y no sabes si la quieres o la odias. ¿Qué? Bueno, pues estas canciones vas a poder disfrutar en Despechados, también de la banda MS, de artistas como Eden Muñoz, vaya, todas estas canciones que abrazan nuestro corazoncito y que nos ayuda a poder sanar esa herida en Despechados en punto de las 8 de la noche con Coco Baez a través de la Comadre 105.5 Puros Éxitos y en la aplicación de iHeartRadio. Soy Diana Sáenz, la cazadora, sigue disfrutando de...
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2: A vuelta de rueda.
3: Bastante carga vehicular en calle 23 Sur desde avenida 41 Poniente hacia avenida 31 Poniente. Tenemos tráfico en avenida 11 Sur, esto desde calle 103 Poniente hacia calle 109 Poniente.
2: Aviso.
3: Continúan los manifestantes en avenida Rosendo Márquez a la altura de avenida 15 Poniente. A tiempo evita la zona.
2: Clima.
3: Toma en cuenta porque en estos momentos el termómetro nos marca 24 grados. 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

0: Los Tigres del Norte, te odio y te quiero. Ya a las 12 del día con 40 minutos en su única casa, La Comadre 105.5, puros éxitos, y en la app de iHeartRadio. Oye, en este martes de Actitud Tigre, ¿qué están haciendo los jefes de jefes? ¿Qué es lo que andan haciendo? ¿Dónde andan? ¿Están cantando, disfrutando y sobre todo, pues, soltando y dándolo todo en su tour 2026? Porque acaban de actualizar fechas justo en esta Actitud de Tigre, que están en constante cambio los jefes de jefes y abriendo nuevas fechas, porque justo hace 19 horas compartieron México, México, México, nos vemos. El 7 de agosto estarán presentándose aquí en México, que te digo que ya son como que las últimas fechas. En realidad, creo que las últimas fechas es en San Luis Potosí, que se estarán presentando el 30 de agosto. Ya es como cierran en México su tour y de ahí ya se van a Estados Unidos. Entonces, ahorita como que le están dando mucha promoción justamente a estas últimas fechas de México, porque se nos van los Tigres del Norte en agosto, se van a ir a Colombia, a Estados Unidos, y pues prácticamente por allá van a estar cerrando. También van a estar en El Salvador en diciembre, en Guatemala el 19 de diciembre, y hasta el momento ahí para este tour 2026. Entonces, ¿qué nos enseña el día de hoy los Tigres del Norte? Que sí, efectivamente hay que estar en constante cambio y siempre aprovechando hasta el último minuto de nuestro día y de nuestra vida y de nuestro año. Soy Diana Sáenz, la cazadora, y te acompaño en la hora de los Tigres del Norte, aquí en La Comadre 105.5, puros éxitos, y en la app de iHeartRadio.
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2: Mis queridos compadritos, un excelente camino. Vámonos directos hacia los diferentes puntos.
1: A vuelta de rueda.
2: Muy complicada la circulación para ti que utilizas Avenida 11 Sur desde calle 103 Poniente hacia calle 109 Poniente. Otra zona que no te conviene es calle 23 Sur, hay tráfico. Esto desde avenida 41 Poniente hacia avenida 31 Poniente.
1: Carga que avanza.
2: Largos asentamientos presenta Calzada Zaragoza desde calle Ferrocarril hacia calle Valladolid. También tenemos un poquito de carga en calle 46 Poniente. Esto desde calle 13 Norte hacia calle 21 Norte. Ligera carga en el Boulevard 5 de Mayo desde avenida 2 Oriente hacia avenida 18 Oriente.
1: Clima.
2: Te platico, ya en estos momentos tenemos una temperatura en 24 grados y esperamos una máxima en 25.
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1: Me dio muchísimo gusto acompañarte. Que tengas un excelente camino. Cuídate mucho.
0: A vuelta de rueda.
1: Ya en calle 23 Sur, si tomas avenida 41 Poniente hacia avenida 31 Poniente. Tenemos tráfico en avenida 11 Sur desde calle 103 Poniente hacia calle 109 Poniente.
0: Carga que avanza.
1: En avenida José María Lafragua entre calle Fray Pedro de Gante hacia el Boulevard Municipio Libre. Siguen los asentamientos en calzada Zaragoza. Ten paciencia, es entre calle Ferrocarril y calle Valladolid.
0: Clima.
1: Te platico, en estos momentos el termómetro nos marca 24 grados y esperamos una temperatura máxima en 25. Soy Rocío, quédate, sigue escuchando la 105.5.
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Nos vamos derechito con la contienda de Ruquita contra Morrita, porque en esta hora dos canciones se enfrentan. 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

debo admitirlo que soy una Quizzy Lover. Quizzy Yo Lover. Viene rola número 2 y dices, cazadora, no, espérate. Nadie me hará odiarte, Cristian Nodal. Llega un cumbión dolido porque en su momento, comadre, compadre, pues entendíamos la vibra de esta canción.

0: Márcale en este momento y dime por cuál votas. Ya en el micrófono de la comadre, en la aplicación de iHeartRadio, Facebook me encuentras como Diana, la cazadora locutora en 105.5 a la comadre, y en Insta como Diana Maza Sáenz. A votar se ha dicho.
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2: Comadre, compadre, de vuelta en tu camino en esta tarde con más información sobre tráfico y clima.
1: A vuelta de rueda.
2: Al momento es bastante complicada la circulación si tu camino se encuentra en Boulevard Municipio Libre. En el tramo desde calle Veterinaria a la avenida José María La Fragua, considéralo y si puedes anticipa tu ruta.
1: Lento.
2: La circulación en avenida Manuel Espinosa Iglesias entre calle 18 Sur y el Boulevard 14 Sur. También avenida 15 de Mayo desde calle Benito Juárez al Boulevard Hermano Cerdán.
1: Aviso.
2: Continúa presencia de manifestantes en avenida Rosendo Márquez a la altura de avenida 15 Poniente. Si puedes, evita la zona.
1: Clima.
2: La temperatura nos marca 25 grados. ¿El tráfico está detenido? Revisa nuestro X en @tráficopuebla. Encuentra alternativas viales e información actualizada de lo que sucede en las calles. 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

0: 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Oye, antes de irnos a la contienda de Ruquita contra Morrita, recuerda, comadre, compadre, que ya estamos a nada de poder lanzar las dinámicas para que puedas participar por tu mochila para los cuadernos. Esta mochila oficial de la comadre que puede ser tuya. ¿Cuál será la dinámica? Lo único que te puedo decir es que ya tengas la app de iHeartRadio y que nos guardes en tus memorias. ¿Cómo va a ser eso? 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Nos ponemos bien mochilas para los cuadernos, así que pendiente. Regreso en punto de la 1:00 p.m. con 52 minutos para poder soltar la contienda de Ruquita contra Morrita. Córrele ya también a la app de iHeartRadio a dejarme tu voto.
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2: Comadre, compadre, y de vuelta a tu camino con más información sobre tráfico y clima.
1: A vuelta de rueda.
2: En estos momentos ya se complica bastante la circulación de Avenida 11 Oriente desde calle 10 Sur al Boulevard 5 de Mayo. Asentamientos en Avenida 2 Oriente desde calle 24 Norte a la calle 18 Norte.
1: Carga que avanza.
2: Sobre calle 46 Poniente desde la calle 13 Norte a calle 21 Norte. También en calle 16 Norte de Avenida 8 Oriente hasta Avenida Juan de Palafox y Mendoza. Ligera carga sobre circuito Juan Pablo II, desde calle 27 Sur a la diagonal de la 19 Poniente. También si tu camino se encuentra en Avenida 28 Poniente, de la diagonal Defensores de la República a la Avenida Héroe de Nacozari.
1: Clima.
2: Al momento la temperatura nos marca 25 grados. 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

0: Liberación en la misma cama, en la comadre 105.5, puros éxitos, y en la vieja nueva llega la contienda de Ruquita contra Morrita. Prepárate porque en la rola número uno, representando a la Ruquita del año 2007, el primero de enero de ese año, iniciando el 2007, banda Cuisillos venía a recordarnos que a veces
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Y en la rola número 2, comadre, compadre, del año 2023, Cristian Nodal, cuando andaba con el corazón roto, partió un cumbión dolido representando a la morrita.

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1: Rola número 2, Cristian Nodal. ¿Quién anda por acá? Gracias, saludos para Chuy, que ya tenía rato que no se reportaba conmigo. Muchas gracias, chiquillo. Dice, Diana, te me fuiste unos días. Sí, me les fui unos días esta semana, pero... la semana pasada, pero estallando por acá de regreso. Ya saben que yo siempre fiel a mis comadres y compadres. Ahí está el voto. Dice que se va por la rola número... La 1. Perfecto, Cuisillos. Ahí está, voto anotado. ¿Qué onda?
2: Hola, Dianita. Pues mi voto va por la ruquita.
1: Mi comadrita que nunca me falta, perfecto, por aquí tenemos el segundo voto por Cuisillos, Cristian Nodal se queda atrás en ceros, también por acá me dicen Diana, gracias, saludos para toda la flota que te andamos escuchando en el trabajo, pero ¿dónde, chiquillos? Nada más se pusieron así, ¿quién? ¿Hola?
3: Dianita, mi voto es para la ruquita.
1: Perfecto, comadre, compadre, indiscutiblemente el día de hoy han ganado los Cuisillos. Es que te digo que muchas cosas nos ha enseñado Cuisillos, entre ellas, pues que a veces uno anda con mil heridas, pero ¿sabes qué, comadre, compadre? Aquí lo importante, que aunque con el corazón roto y mil heridas, siempre hay que continuar y verle el lado bueno.

0: Comadre y compadre, continuamos en esta tarde con más información sobre tráfico y clima.
1: A vuelta de rueda.
0: Se complica bastante la circulación del Boulevard del Niño Poblano, con intensa carga desde Avenida Central a la Avenida 11 Sur y en Avenida Las Margaritas entre Calle Miguel Hidalgo y Avenida 16 de Septiembre.
1: Lento.
0: La circulación en Avenida 2 Oriente desde Calle 24 Norte a la Calle 18 Norte.
1: Carga que avanza.
0: Al dirigirte por Calle 17 Sur de Avenida 15 Poniente a la Avenida Juárez, también Avenida 28 Poniente desde la Diagonal Defensores de la República a la Avenida Héroe de Nacozari y con ligera carga el circuito Juan Pablo II. Esto desde la Calle 27 Sur a la Diagonal de la 19 Poniente.
1: Clima.
0: La temperatura en estos momentos nos marca 26 grados, la máxima para el día de hoy. 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

Llegamos ya en la recta final, la última hora que te acompaño. Llega Conjunto Primavera a través de la Comadre 105.5 Puros Éxitos y en la aplicación de iHeartRadio. Soy Gina Sáenz de La Cazadora y me quedo contigo hasta las 3 de la tarde, así que aprovechame y córrele ya al micrófono de la Comadre, dejarme tu saludo para que tu voz y tu saludo suene en esta hora aquí en La Comadre.

0: 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Oye, comadre, compadre, feliz de acompañarte y sobre todo, pues, de compartir contigo qué ondi con la aplicación de iHeartRadio. ¿Para qué? Para que ya puedas tenerla en tu celular y puedas participar próximamente para llevarte tu mochila para los cuadernos. La mochila oficial de la comadre. Que no se te olvide que con esta mochila, vaya, tú vas a llegar, regresar a este, vas a llegar, mejor dicho, a este regreso a clases, vaya, con esta mochilita para presumirla, le cabe de todo, que yo, de hecho, mañana ya la voy a traer, voy a hacer un video tutorial, allá, de cómo puedes estilear tu mochila de la comadre, claro, cada quien le pone su estilo, porque la mochila justo es en negra y tiene la parte en medio la comadre, la verdad es que está súper bonita y ya cada quien le pone, pues, su toquecito, comadre, compadre, entonces mañana, prometo, es más, voy a hacer en vivo para que estés pendiente en mi Facebook, me encuentras como Diana la Cazadora Locutora en 105.5 La Comadre, porque tú y yo vamos a estilear esta mochilita y esa mochila es la que tú te podrás llevar, comadre. Entonces, para que cheques todo lo que le cabe, de verdad, yo siempre ando, soy la niña de los toppers, no soy la niña de los plumones, pero soy la niña de los toppers, entonces, de verdad que le cabe de todo. Así que córrele ya a seguirme en mi Facebook, me encuentras como Diana la Cazadora Locutora en 105.5 La Comadre y también a descargar la app de iHeartRadio para que puedas participar. Soy Diana Sáenz de La Cazadora y te acompaño aquí en La Comadre 105.5, puros éxitos en la app de iHeartRadio.
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1: A vuelta de rueda.
2: Sobre Avenida Las Margaritas, entre calle Miguel Hidalgo a la Avenida 16 de Septiembre.
1: Lento.
2: Con asentamientos en el Boulevard Esteban de Antuñano, entre Avenida 29 Poniente y Avenida 25 Poniente.
1: Carga que avanza.
2: La circulación de Avenida 38 Poniente desde el Boulevard 5 de Mayo a la calle 11 Norte.
1: Clima.
2: Al momento 26 grados. 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

0: hermosísimas Selena Quintanilla, amor prohibido en la comadre 105.5 puros éxitos y en la vieja Dorio. Oye, ¿tú has tenido un amor prohibido, comadre, compadre? Dime la verdad, ¿eh? Oye, pues, ¿qué crees? Que hablando de amores prohibidos, ¿qué digo? Ni tan prohibidos, comadre, compadre, porque se sabe que el amor que se tiene Alfredo Olivas y Eden Muñoz, vaya, es tan grande que de hecho se muestra en una colaboración. Ya habíamos platicado de Recuerdos en Común, que no me canso de platicar de esta canción, porque en este momento es uno de los éxitos más escuchados y conquistan el Hot Song de Monitor Latino, el ranking trending de México, uno de los rankings más importantes. ¿Por qué? Bueno, dentro de Monitor Latino prácticamente llevan como un recuento de las canciones que más se escuchan en la radio. Sabemos, sí, que las plataformas digitales pues están ahí también a la orden del día, ¿no? Pero, a ver, comadre, compadre, acá pues podemos dedicar canciones y mandar saludos, ¿eh?
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0: Entonces se sabe que el poder de la radio es tan grande que pues difícil es conquistar al público, comadre, compadre. Entonces, que soliciten en la radio una canción es algo para un artista increíble, que de hecho lo hemos notado en artistas como justo Eden Muñoz, que ha agradecido en sus conciertos a este medio de comunicación tan bonito que es la radio. Gracias a todos aquellos que en su momento han solicitado canciones de él o que nos hemos sentido identificados y que la neta, pues de pronto decides escribirme por ahí en la comadre y decirme: Diana, por favor, ponme Recuerdos en Común porque me acuerdo de mi ex. Bueno, básicamente de eso se trata este ranking, por eso es tan importante. Y ellos en este momento, comadre, compadre, entraron a este recuento de las canciones más escuchadas de esta semana y ocupan, pues, de los primeros lugares, ¿eh? O sea, de verdad que va subiendo. No ocupan el primero todavía, pero van por ahí entre el 4 y de pronto entre el 3. Entonces, yo estoy segura que la siguiente semana van a llegar a la posición número 1. De mí te acuerdas, comadre, compadre. Así que Eden Muñoz y Alfredo Olivas verdaderamente están generando Recuerdos en Común, un éxito más. Soy Diana Sáenz, de La Cazadora, a través de La Comadre 105.5 puros éxitos y en la app de iHeartRadio.
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3: Comadre, compadre, ya de vuelta en esta tarde con más información vial. Presta mucha atención.
2: Lento.
3: La circulación de Avenida 2 Oriente desde la calle 24 Norte a la calle 18 Norte y en el Boulevard Esteban de Antuñano entre Avenida 29 Poniente y Avenida 25 Poniente.
2: A vuelta de rueda.
3: Bastante complicado el Boulevard Carlos Camacho Espíritu desde Avenida 11 Sur a el circuito Juan Pablo II.
2: Carga que avanza.
3: Al dirigirte por el circuito Juan Pablo II desde la calle 27 Sur a la diagonal de la 19 Poniente, en calle 17 Sur de Avenida 15 Poniente a la Avenida Juárez, y con ligera carga la calle 24 Sur de Avenida San Ignacio a la Avenida San Claudio.
2: Clima.
3: En estos momentos la temperatura nos marca 26 grados, la máxima para el día de hoy. 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

Muy pesados andamos, comadre, compadre. Hoy ya me despido. Un placer acompañarte desde las 10 de la mañana. Que sonó la casa señal hasta este momento. Muchas gracias a todas y a todos los que se estuvieron reportando por acá, escribiéndome a través de Insta. Me encuentras como Diana Maza Sáenz. En Facebook como Diana, la cazadora locutora en 105.5 La Comadre. Y bueno, en el micrófono de La Comadre, a todas y a todos los que siempre se andan reportando. Muchísimas gracias. Les mando muchos, muchos abrazos. Recuerda que mañana en punto de las 10 de la mañana, tú y yo tenemos una cita. 3 de la tarde, Espacio Deportivo. A las 4, Coco Páez, para quedarse contigo hasta las 10 de la noche. Nos volvemos a escuchar el día de mañana y me voy muy romántica con Karin León. Primera cita. Que tengas un excelente martes. Cuídate mucho. Adiós.

0: Comadre, compadre, ya de vuelta en esta tarde con más información vial. Presta mucha atención.
1: Lento.
0: La circulación de Avenida 2 Oriente desde la calle 24 Norte a la calle 18 Norte y en el Boulevard Esteban de Antuñano entre Avenida 29 Poniente y Avenida 25 Poniente.
1: A vuelta de rueda.
0: Bastante complicado el Boulevard Carlos Camacho Espíritu desde Avenida 11 Sur a el circuito Juan Pablo II.
1: Carga que avanza.
0: Al dirigirte por el circuito Juan Pablo II desde la calle 27 Sur a la diagonal de la 19 Poniente, en calle 17 Sur de Avenida 15 Poniente a la Avenida Juárez, y con ligera carga la calle 24 Sur de Avenida San Ignacio a la Avenida San Claudio.
1: Clima.
0: En estos momentos la temperatura nos marca 26 grados, la máxima para el día de hoy. 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
1: No manchen, quiten esa música para drogadictos.
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0: ¡Arráncate, imbécil!
1: Ah, está bien, hombre. A ver, dímelo de nuevo, a ver si te atreves.
0: ¡Arráncate, imbécil!
1: No, con esos gritos ni hablar. A ver, de nuevo, güero.
0: ¡Arráncate, imbécil!
1: ¡Ay, joder! No, bueno. ¡Súbele este tema, mijo santo! Mis niños adorados y queridos, buenas tardes, tío, tengan a sus Mercedes.
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1: Ya, ya, ya, chiquitín, muchísimas gracias. ¿Qué temazo, mis niños, para arrancar esta sesión de martes? Sí, señor, sí, no te burles, Iscariote. ¿Por qué esbozas esa carcajada que me provoca molestia, güey?
3: No nos importa.
1: No, pues sí, les debe de importar. You really got me, de veras me atrapaste con los
3: tíos. No nos importa.
1: Váyanse mucho, si no les importa, pues váyanse mucho. Con razón van a seguir de ignorantes enciclopédicos musicales, idiota.
4: Ayajá.
1: De veras. Pero bueno, es que tal día como hoy, 1964, hace 62 años, se publicó este tema, que es uno de los referentes históricos del rock and roll. ¡Váyanse mucho, hijos de...! ¡Los Kings, sí, señor! Pero bueno, aquí estamos, mis niños adorados y queridos. Buenas tardes, tengan sus Mercedes en una onda bien rock and rollera. Estamos live en full color, como acostumbramos en este desmadrito disque deportivo, pero eso sí, cotidiano, a través de 88.9 Noticias. Información que sirve. Y también, of course, a través de iHeartRadio, esta aplicación que es una verdadera chulada de chuladas, una maravilla, y mediante la cual tienen acceso a toda la programación, a todos los podcasts similares y conexos de Grupo Asir, y sobre todo con nosotros, mis niños adorados y queridos, que nos pueden escuchar donde quiera que anden, no importa la lejanía, vale madre, donde se encuentren, la ubicación, coordenadas. ¿Qué dices, Iscariote? Las coordenadas, inclusive si merodean la residencia de este papanatas, de este ganapán, barbaján. ¿Por qué te duermes, idiota?
5: Qué hueva.
1: No, yo me refiero al otro idiota.
4: No, estoy checando.
5: Qué hueva.
1: El otro idiota.
4: Datos interesantes.
1: Qué hueva. Bueno, hijo. Estamos en nuestra queridísima cabina ubicada en Pirineo 770, Lomas de Chapultepec, casa. ¡Ajá! Bien dicho, mis niños. Aquí estamos. Ya es martes, mi querido Poli. Señor Cervantes, mi querido Alex, qué patín del diablo, Jaguar Hughes.
6: ¿Cómo andas, Pepe, Poli, amigos de Espacio Deportivo? Muy buena tarde. Ahí estamos, René, porque volteas, me ves así como espantado. Aparte, el micrófono lo dejan siempre así, el otro lado, así hasta allá.
1: Oh, acomódalo como sí, es debido.
6: Sí, ahí ya. Bueno.
1: A ver, ya lo me viste, estás mueve y mueve.
6: Ay, es para hacer ejercicio, yo te voy a salir bien.
1: ¿Ah, sí?
6: Mamado,
1: ¿para hacer pesas?
6: Mira, Pepe, ven, ¿a poco...? Ya no lo puedes levantar, mira.
1: ¿Qué pasó?
6: No,
1: ¿qué pasó?
6: El micrófono.
1: Así ya nos llevamos. ¿Cómo
6: es? Pepe, mira, te invito, de verdad está. Ahora sí que está. Me lo pusieron duro.
1: Ay, de plano. Ah, caray, pues qué buena onda, ¿no?
6: Me lo pusieron duro, ¿eh? No, de verdad, pero bueno, ahí estamos ya.
1: Que no golpees ese micrófono, hombre.
6: Pues yo no tengo la culpa, si no reclamen a Iñaki o a su productor o productora, qué sé yo.
1: ¿No ves que es finísimo micrófono alemán?
6: Ah, entonces ¿por qué dices Steren?
1: ¿Qué facho?
6: No sé. Bueno. Oh, Pepe, yo no, ¿qué quieres? ¿Qué quieres que yo haga?
1: Pues bueno. ¿Vienes a hacer ejercicio con el micrófono?
6: Sí, Pepe, está... Se ve que lo apretaron.
1: ¿Sí?
6: Sí.
1: ¿Le dieron una ajustadita?
6: Yo creo que sí, porque... No, te rías, René, porque luego hay... Es que hay quien ya ni aprieta ni los ojos.
1: ¿Ah, sí? ¿Qué pasó? ¿Qué pasó, Poli?
6: Bueno, pero el Poli nada más es estos días, ¿verdad, Poli? Sí. Por la diarrea explosiva.
7: Ah, güey, güey. Sí,
8: ya está pasando.
1: Ey, se salvó usted del pierrotazo ayer de Ton de Rosa.
6: Pero aunque... ábrame el micrófono.
1: De veras, hombre.
8: De la Ton de Rosa, Pepe.
1: Pero el que se rajó fue René.
6: Qué poco hombre, René, la
8: sí,
6: neta.
8: Para eso,
6: bien dicen por ahí que perro que ladra no muerde.
8: Ajá, claro.
6: Sí, ayer la cara de espantado cuando le dije, órale, René, vas. No, yo no.
1: Te dio mello, ¿verdad? Le dio pero recio el pierrotazo.
6: Tú te hubieras animado, Pepe.
8: Sí, Pepe.
1: Capaz que me hubiera fracturado dos costillas.
6: Ah, Pepe. Pero total, si traes bien rasguñada la espalda, pues que sí, no aguantes un pierrotazo.
1: Hijo, no.
6: Bueno, de la puca, del amor y Pepe, pues claro.
8: Sí, del patán.
1: De la chía, sí.
6: Claro. Pero bueno, hoy es martes, ¿de qué, mi compadrito chulo?
3: Chulo tronador, mi rey.
6: Perfecto. Y según este aparato posicionador, aquí en las Lomas de Chapultepec, si no me equivoco, estamos en las Lomas, ¿verdad?
8: Sí.
6: Hoy
8: sí.
6: Es martes 4 de agosto.
1: 4 de agosto.
6: Son 3 de la tarde con 9 minutos.
8: Sí, eso.
1: Son los estamos en vivo.
6: No, entonces tenemos...
1: Perdón.
6: No, Pepe. Entonces tenemos la temperatura, el tofico... ¿Grados tofico?
1: Sí, señor.
6: 28 grados tofico. 28. Según aquí dice 28 grados tofico. Yo creo que está la madre ya. Ya falló. Ya no sirve. No manches. Ha de ser como la Alexa del Poli.
8: Está igual, ya no.
6: Ajá. ¿Por qué no? Así. Tenemos que aplicar la antigüita, Pepe.
1: La antigüita es más eficaz.
6: Ensalivarse el dedo. Ajá. Introducirlo.
1: Ajá. Caray.
6: Sí, Pepe, para... O sea, introducirlo en algo primero...
8: En un orificio.
6: Húmedo. No, pero... No, Poli, no. Usted...
1: ¿Qué pasó, Poli? Está dando el sistema antiguo el señor.
8: Ah, por eso.
1: Sí.
6: Con razón, el Poli nunca sabe qué temperatura hay, pero... Es que siempre lo trae calientito.
8: Pues sí.
5: De chorrillos.
6: Pero bueno, ya. Cuídense porque no tarda en llover, en fin. Ahí está. No tarda en llover.
1: Se está nublando
6: y
1: la tarde.
6: Y hoy estoy contento.
8: De plano, ¿por qué?
6: Porque arranca la LixCon.
1: ¡Qué barba! Bien. Torneo de polendas.
6: Bueno, hoy creo que hay como 8 partidos.
1: ¿Ocho partidos?
6: ¿No? Hoy juega tu Atlante contra el Vancouver.
1: ¿Cómo se llaman? Los White Caps.
6: Sí.
1: Los White Caps. ¡Cállate,
6: caramba!
1: ¡De veras, hombre! ¿Por qué no te callas, chingado?
6: A ver, René, ayer. Ah, pero pásale. No, no, y ahorita ya estás ladre y ladre.
1: Hijo, man. Programa especial. A ver, y luego, ¿cuántos partidos? ¿Quién más juega? A ver,
6: en
1: a ver la Poli... cartelera, que es interesantísima de ver.
6: No, desde luego,
8: claro.
6: Hombre. Un torneo que además va a durar 2 semanas.
1: ¡Qué barbaridad!
6: 3 países, ajá. 2 sedes y no sé qué más decían. Fíjate, nada más. Ahí les va, se la resumo. Completita. Vale. Arrancando a las 5:45, Atlas contra el Columbus.
8: Ahora, partido.
1: Luego,
6: Pachuca contra Cincinnati a la misma hora.
8: Ajá.
6: A las 6 de la tarde, 15 minutos te dan de chance.
1: Ajá.
6: Pumas contra Charlotte.
1: Charlotte, así ándale, es. Los Pumas.
6: A las 6:30, Bravos de Juárez contra Minnesota.
1: Oye, los Bravos de Juárez que corrieron a Caixinha,
6: sí,
1: ¿verdad?
6: Sí, hombre. Me aguantaron ese 5-1 de los Pumas.
1: Oye, digo, ahí le dieron cataplum. Ajá, luego.
6: Tigres contra el Salt Lake. Y Atlante contra Vancouver. 6 partidos.
8: 6 partidos. De un jalón.
1: Vámonos, tendidos. ¿Qué pasó?
6: Sí. No, y ya mañana y juegan ahí, se las dejo. Juega el San Luis, el Monterrey, el León, el Querétaro, Seattle, las Chivas. Y ya el jueves. El Santos, Cruz Azul, Necaxa, Tijuana y el América.
1: El América, tu América contra
6: ¿qué
1: quién va?
6: General, perro. ¡Ah! ¡Los líderes no, generales, perros! ¡Arriba el América!
1: ¡Arriba tú!
6: Tú lo dijiste, Pepe, pues yo no estaba hablando.
1: Mal, que el América, van 3 jornadas, líderes generales. Y luego además, ya no falta quien dice, estamos en zona claro, de clasificación.
8: Pepe,
1: no
8: manches, sí, claro.
1: Y además, qué payasadas.
6: Nada más eso, somos invictos.
1: ¡Oh!
6: Estamos invictos.
1: Que digan que están invictos cuando vayan 15 fechas. Ah, no,
6: hoy en día no cualquiera puede claro. Presumir de estar invicta.
8: A estas alturas,
1: no
8: nadie.
1: Me digas.
6: No,
8: es raro.
1: Que de veras.
4: Ya calla ese güey del Cervantes.
6: Hombre. Cállate tú, güey. Y si te parece, si no sabes qué, cámbiale y ponle a Fox ahí en béisbol.
1: ¿Qué pasa? Vas a ver, no, ¿eh? Vas a ver. No, qué va la no hay compañerismo, Pepe, decía el querido
4: Puras Ventura. Tonterías, dice.
1: Poli, por favor, salude como es debido. ¿Cómo le va? Good afternoon.
6: ¿Cómo estás, Poli?
8: Bien, Pepe, Alex, buenas tardes. Buenas tardes también a todas.
6: ¿Por qué esa risa socarrona?
8: No, digo por lo que dice Pepe, que ya no tiene B. Yo con razón, yo quiero sintonizar el béisbol, no lo encuentro.
1: Bueno, ¿cómo es, ¿Cómo es? ¿Cómo
8: así
1: es?
8: Así que, ya. Buenas tardes también que para todas las polifan, poliescuchas, y para todas las polilover que siempre nos acompañan desde el 88.9 Noticias, información que sirve.
7: Vendiendo su dignidad.
8: ¿Qué? 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
6: Echen aire.
8: O lo requieren.
1: Ándele, ándele, ándele, échenle nitrógeno, venga de ahí.
8: Un beso, un abrazo para la jefa Alma Rosa Báez. Donde quiera que ande, donde quiera.
5: Ay, Dios mío, ya va a empezar este güey otra vez con él. Bueno.
6: No, Ñaki, tranquilo.
1: ¿Sí vino a trabajar?
8: Hoy sí, bebé. Ah. Hoy sí. Hoy no es lunes.
1: Pues dijo que a la jefa Alma Rosa que sí vino a trabajar.
5: No, sí, yo hace ratito tuve una reunión con ella.
1: ¿Ah, sí? Sí. Asuntos importantísimos, claro, seguro, Pepe,
5: que
1: además
5: no les puedo contar a ustedes, porque pues no, o sea, uno se cuesta.
1: Ah, de
5: para.
1: Capital interés. Sí. No, nosotros somos la perrada, sí, Poli.
5: No, tú lo dijiste, Pepe, yo no quise decirlo, pero tú lo dijiste. La pelusa.
1: La garruña somos nosotros, qué poca madre.
8: Bueno,
1: en fin.
6: ¿Qué más, Poli?
1: Ya, concluya, ya.
8: No, saludo para Mayra López y Miriam Bautista.
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11: Comadre, compadre, de vuelta a tu camino en esta tarde con más información vial. No te olvides de tomar nota.
10: A vuelta de rueda.
11: Bastante carga en Boulevard Carlos Camacho Espíritu, desde la Avenida 11 Sur a el circuito Juan Pablo II.
10: Lento.
11: La circulación de Avenida 2 Oriente desde calle 24 Norte a la calle 18 Norte. Y en el Boulevard Esteban de Antuñano entre Avenida 29 Poniente y Avenida 25 Poniente.
10: Carga que avanza.
11: Sobre el circuito Juan Pablo II desde calle 27 Sur a la diagonal de la 19 Poniente. Ligera carga en calle 24 Sur de Avenida San Ignacio a la Avenida San Claudio y en calle 17 Sur de Avenida 15 Poniente hasta llegar a Avenida Juárez.
10: Clima.
11: La temperatura en estos momentos 26 grados. 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
3: Maestros de la vulgaridad, ¿serían tan amables de mandarme una mentada de madre por el puro gusto y un arráncate imbécil para los de la vidriería que aquí andan instalando? Porque en Celaya, Guanajuato, como en todo el mundo, son las 3:15, carajo.
4: ¡Arráncate, imbécil!
5: Buenas tardes, amiguitos, ¿cómo están ahí en la cabina? Nada más para recordarles que son las 3:15, carajo.
6: ¡Échale más enjundia, chiquitín!
7: Buenas tardes, mi querido Pepe. Por favor, mándale un saludo al buen Amado ahorita, que justo está comiendo, y toda la banda, somos como 10 aquí o más, están justo ahorita comiendo. Mándales un saludo, como tú sabes, Pepe. Y aquí en la tintorería del Metro Normal, siempre son las 3:15, carajo.
8: Son bien huevones.
9: Les digo que todos.
6: ¡Ay, apá!
10: Cervantes, qué puñal se vio ayer el René, que no quiso recibir el pierrotazo. Hasta pensé que era igual de puñal que la Pimpipoli, porque aquí en Toluca sabemos todos que son las 3:15 y que ellos son puñales, carajo.
11: No será puñal.
10: Pepe, mi abuelita se enojó ayer porque le pediste su página azul latón de rosa. ¿Cómo eres? Ya ni la pelas, Pepe, porque aquí en Toluca son las 3:15, carajo.
12: ¡Vieja sabrosa!
13: ¿Qué hola, viejos miedos? Saludotes desde la colonia Narvarte. Un saludote para mi papá, Chava Luna, que está en Coajimalpa. Ya nos está escuchando en la calle Antonio Ancona. Una mentadita de madre para René, que se le arrugó ayer el cuero con la señorita Rosa. Y no es Rosa Melcacho, Poli. Saludotes desde la Narvarte. Y aquí son las 3:15. ¡Carajo!
12: ¡Viejo mayate!

0: Arránquese, maese Lennon, como usted sabe, venga de ahí. Súbele tú, Renesiño, este temita. Es como volver a empezar, venga. Ya deja los balazos, hombre. Híjole, para ilustrar el tema. Híjole, qué gato. Es que hace 26 años, tal día como hoy, fue cuando el maestro Lennon comenzó a grabar el que fue su último disco, su último LP, el Double Fantasy.
1: Ay, gracias a Dios.
0: En un estudio que se llama el Hit Factory allá en Nueva York. O sea, estuvo 5 añitos no haciendo nada. Pero
2: pero si achú.
0: No, se llama yo. Estornudaste, güey. Pero bueno. El álbum Double Fantasy, efectivamente.
1: ¿Y si lo terminó de grabar?
0: No, sí lo terminó, sí lo terminó, como que y poco después, el 8 de diciembre, fue cuando el hijo de la tiznada, el que le metió de balazos, este idiota, ¿cuál era? El otro idiota, güey.
2: No, yo jamás, Pepe.
0: Que lo venadeó cuando llegaba ya a su casa, el edificio, el Dakota. ¿Qué?
1: No.
0: Ya me acordé, Mark David Chapman. Me acuerdo de ese infeliz que todavía está en el botellón. Todavía está en el botellón.
2: Ah, le voy a mandar un billete.
0: ¿Qué, un billete?
2: Pues sí, Pepe, para que se compre, no sé, un pan, una botella, algo.
0: Una botella.
2: Un agradecimiento.
0: Unos cigarros. No, hombre, pero bueno. Ah, pues eso ya quién sabe, mijo santo. Pero bueno, el álbum Double Fantasy comenzó a grabarse tal día como. ¡Sale, pues!
2: Oh, qué bueno que me lo dices,
0: Pepe. Ya los balazos, ya, hombre.
2: Ya voy a poder dormir tranquilo.
0: Es que no he podido educarte.
2: Pero además, Pepe, ¿qué quieres venir aquí a presumir de este güey Juan Lennon, o cómo?
0: John Lennon.
2: Consumo de sustancias, anfetaminas y alcohol, LSD y marihuana, heroína. Fíjate, todo se metía... Violencia y celos, ausencia familiar. No, pues con razón.
0: ¿Y qué te...? Y cada persona tiene su historia.
2: Pero, Pepe, si le seguimos...
0: Es su acervo musical, su archivo
2: musical. Pues sí,
0: musical.
2: Con todo lo que se metía.
0: No, hombre,
1: y aparte murió por plomo en el cuerpo.
0: Le iba a decir una grosería.
2: Dísela, Pepe, te hace daño después. Aguantar hace daño, ¿eh?
0: ¿Se la digo?
2: Sí, suéltalo.
0: Por favor, pues no sea mamón. Pero bueno, ya dejamos al maestro Lennon y al Double Fantasy. Y les quiero decir algo ya muy en serio, mis niños. Evita complicaciones por una hernia. 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Una buena recomendación porque lo de la hernia... Sí, ay,
2: ¿ya han padecido?
0: Sí, señor. Sí. Ya de una operación de una hernia, y la verdad, sí. Sí, siempre. De tanto trabaja.
1: Prácticamente.
0: Como resultado de los chesdivertículos esos, güey. Una cosa bien fea, ¿eh?
2: ¿Y por qué era fea si estaban bien divertículos?
1: Hernia inguinal.
0: ¡Otro, mamá! Pero bueno, sale pues, hasta que vayan al Hospital San Angelina HMG. Para revisarse lo de la hernia posible. A tiempo, señor. Porque luego cuando te llevan a la carrera, te metes en un abrón.
2: Sí,
0: y luego si no tienes con qué pagar, te cargó la fregada.
2: Claro, no, y luego se nos contó el poli, no es feo, poli. Que llegues y tengan que revisar la próstata.
1: Sí, no, te equivoquen de lugar y te estén revisando. Y no, y luego lo peor, te pueden dejar las gasas adentro, entonces...
0: No,
1: más de, vale.
2: A experiencia propia del poli.
0: Pues, ¿a dónde va? Oiga, ¿a qué clínica va usted? Que de veras...
1: En el IMSS.
2: Cállate, René. Dice que el rastro.
0: Allá no se aferré. Ya no
2: aferré. Que le querían que ya no quería tener familia.
0: Ah, caray.
2: Que lo llevaron al rastro.
0: No, bueno, mis niños adorados y queridos, tenemos mensajitos. Voy rápido con el Marco Chávez. El Marco, ya saben. Pepe, el día de ayer las jóvenes talentosas del Atlante lograron su primera victoria en su primer encuentro profesional. Y sí, es cierto. Felicitaciones a todas ellas y en especial a Ofelia Chávez, defensa del equipo y hermana de mi buen amigo David. Eso dice Marco. Odio al Atlante.
2: Que se me hace que ahí el Marco traía algo.
0: Ah, pues déjalo, hombre, cada quien hace su lucha.
2: Primero que se ponga a trabajar, Pepe, que consiga chamba.
1: Pues sí,
0: trabajará, Marco.
2: Saludos para el Talas 43, porque dice que el 4 de agosto es el día del panadero en México.
0: Panadero. ¿El panadero?
2: Uy, con razón, hace ratito vi salir un bizcocho.
0: Sabroso, ¿verdad?
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6: Muy buena tarde, comadre, compadre, y ya de regreso en tu camino con más de la información sobre tráfico y clima.
5: A vuelta de rueda.
6: En estos momentos es bastante complicada la circulación en Boulevard Carlos Camacho Espíritu, desde la Avenida 11 Sur a el Circuito Juan Pablo II. Lo mismo en Boulevard 5 de Mayo, de calle 19 Oriente a la Avenida 31 Oriente.
5: Lento.
6: La circulación del Boulevard 14 Sur, debido a asentamientos entre Avenida 43 Oriente y el Boulevard 2 de Octubre.
5: Carga que avanza.
6: Sobre calle 24 Sur, de Avenida San Ignacio a la Avenida San Claudio.
5: Fluido.
6: Y aprovecha la buena circulación de Avenida Vicente Guerrero, desde Avenida Fidel Velázquez a la calle Hermanos Flores Magón.
5: Clima.
6: La temperatura al momento nos marca 26 grados, la máxima para el día de hoy. Yo soy Eli y estás en la 105.5.
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1: Hola, ¿qué tal? Yo soy Daniel de la Gusana Ciega y en Espacio Deportivo son las 3 y cuarto.
2: Con la participación de 121 jugadores y jugadoras entre 12 y 18 años y provenientes de 11 países, se presentó el Gaby López Open 2026, que se realiza a partir de este martes y hasta el jueves en el Club de Golf México. Esta será la segunda edición de este torneo. Habla la misma jugadora mexicana, Gaby López.
3: Creo que en México tenemos una gran misión y una de mis misiones es cómo yo puedo crear ese puente con niños y niñas para decirles y hacerles sentir y transmitirles que se pueden lograr las cosas. Yo salí del Club de Golf México, yo tiraba 115 golpes a los 12 años, y ese puente de cómo poder transmitirle a los niños, trayéndoles un torneo de jungle de calibre profesional al Club de Golf México, a unos niños de 18 y menores, es justamente con lo que yo hubiera soñado cuando era una niña.
2: ASIR Deportes, Gabriel Ayala.
4: El proceso de Rafa Márquez como técnico de la selección mexicana suma un nuevo partido amistoso en la fecha FIFA de septiembre y octubre. El tricolor informó que el próximo 3 de octubre en Arizona se medirán a la selección de Estados Unidos. Con esto, se completan los 4 juegos de la fecha FIFA. La semana pasada se confirmó que el 26 de septiembre, Rafa Márquez debuta como estratega del tricolor ante Colombia en Baltimore. Para el 29 de septiembre, el rival será Perú en Nueva York y el 6 de octubre chocará ante Chile en Los Ángeles. Mientras que para noviembre jugarán un partido de Nations League de CONCACAF en territorio mexicano. Con fecha y sede por definir. Para ASIR Deportes, Arturo Sanguino.
5: Buenas, buenas, mis estimados señores Pepe Segarra, Alex Cervente y el mismísimo Polito Luco. Por favor, para iniciar la semana, pónganse la canción de Octagón y Tigresa del Oriente, por favor. Y aquí en Puebla y en todo el mundo siempre son las 3 y cuarto, carajo.
6: Ya, no te la jales. Esa payasada no es música.
7: Hola, muy buenas tardes, trío de paqueteados. Quisiera un saludo para mi compañero Jorge de Sublima, que ahorita está de vacaciones y no nos invitó, y un marihuano, por favor. Aquí en Sublima, como en todo México, son las 3 y cuarto, carajo.
6: ¡Viejo! ¡Maldito!
8: Marihuano, marihuano.
9: Buenas tardes, Espacio Deprimidos. Les saluda Norberto desde los Tuxtla. Quiero que me manden saludos y que le canten las mañanitas a mi esposa Amir, que hoy es su cumpleaños. Carajo.
10: Buenas tardes. Los saluda el Tuercas. Y acá en Torreón son las 3 y cuarto, carajo.
11: ¡Ay, apá!
12: Hola, Pepe, buenos días. Te saluda Pipe Medina, a ti y a todo el grupo. Oye, hoy es mi cumpleaños, felicítame por favor, al aire. Gracias. Ya te deposité en tu cuenta del bienestar, en lo que te dan tu pensión, cada tu tarjeta. Sal.

0: panadero con el pan. El panadero con el pan. El panadero con el pan. Tempranito va y lo saca calientito en su canasta para salir con su clientela por las calles principales y también la ciudadela y después a los portales, y el que no sale se queda sin el pan para
1: Decíamos,
0: comer.
1: Hoy es día del panadero en México. Hoy 4 de agosto.
2: El panadero con el pan, los Poli.
3: Panaderos, cómo no. Mucha tradición ya de añísimos, ¿no?
1: ¿Cómo de cuántos, Poli?
3: A mí me gustan las chilindrinas.
2: Ándele, pues muy bien.
3: Los ladrillos.
2: ¿Los ladrillos también? También. Oye, sí.
1: ¿Cómo que como calza?
3: ¿Qué pasó? No.
1: ¿A ti, Pepe?
2: De pan de dulce, las orejas son deliciosas. No, bueno.
1: Pa, sí.
2: ¿Qué?
1: Dame la tacita.
2: ¡Eres un imbécil!
3: ¿Cómo se le antojan?
2: Este, Renecito. ¡Qué chistosito eres, güey! De veras, de veras. A ver, ¿qué pan de dulce te gusta, güey? El panqué. El panqué, muy bien dicho. La dona también, ¿verdad?
1: Pasas.
2: Ajá. A ver, a ti, ¿tú cuál, Alex?
1: No, pues la dona.
2: Perdón, sí.
1: Ajá. No, de verdad. Ajá. No sé, ¿qué más?
2: Aquí hay una gran variedad. Los biscuits también.
1: Nada más no digas que los de allá, porque pues...
2: Ah, ¿cuál? ¿Los de Obregón?
1: No,
2: no, los biscuits, me refiero, hombre. Sí.
1: Además vas ahí y venden de todo menos biscuits.
2: No entiendo.
1: O sea, ¿de qué se trata? Bueno,
2: no, pues sí, tienes toda la razón, chiquitín. Luego hay otros panes, los duques, también son muy sabrosos. Son así como hojaldrados, sí, los duques. A ver, que nos digan nuestros amigos si es que no existen. ¿Qué?
1: Los duques de
2: casa. Los duques de casa. Serie, animal. Pero bueno.
1: Ay, la prima estaba muy buena. Ah, no, güey. Sí.
3: Y en la película, ¿no? Sí. ¿No? Jessica Simpson en la película.
2: Sí. Yeah. Oiga, qué bien la tenía detectada usted a la Jessica.
1: Empieza a frotar las palmas del poli. Ya.
2: Empieza a hacer cerebro.
1: No, a mí, ¿saben qué? Si me van a dar un
2: par. Las banderillas.
1: También. ¿Sabe? ¿El Milhojas o cómo se llama? El Milhojas.
2: Ajá.
1: A mí pónganme un puerco.
3: No, sí, de piloncillo.
1: ¿A poco les gustan
3: de piloncillo?
1: Los puerquitos.
2: Oye, de veras, sí es cierto. Ajá. Así tostaditos.
3: Sí,
2: así,
3: bien rico.
1: Sí, así.
0: De casa.
2: Ahí están los duques de casa, Poli, que se acordó.
3: De Jessica Simpson.
2: Oye, pero de la serie de tele La Chamacona estaba, pero... Good afternoon, ¿verdad? ¡Ay!
0: Schneider,
2: que está haciendo una analogía con su sister,
1: su hermana.
2: Así se presentaba la serie.
1: ¿Qué pasaba, no?
2: ¿Mandé?
1: A mí me encantaba el carro.
3: El carro.
2: Ah, cómo no.
1: Pero el carro de la prima.
2: Una serie que pasaba en el Canal 5.
3: ¿En el 5?
2: A finales
1: ¿En el 4?
2: De los años 70. Yo lo recuerdo en Canal 5. Finales de los 70, principios de los 80. Los duques de Hazard.
1: Muy bien.
2: Dale, pues.
1: Arráncate,
2: El panadero con el pan. Dice Jorge Ángel, leo textual, Pepe, regresa a Televisa, please. Con eso de que el Babas de Schutz va la otra semana, va para otra semana en la casa de los famosos, regresa.
4: Sí, es cierto.
2: No, y ya la libró, creo, Mariana Ochoa fue la primera la que goodbye, ¿verdad?
1: Sí, claro. El Cheche dice, si Lennon hubiera sido papá, o papa, mejor dicho, se habría llamado Papayón. Pues sí, John Lennon.
2: Papayón. Bueno, ¿qué no hay un restaurante? ¿No?
1: Pepe, pues sí.
2: Pues por sí, eso, hombre.
1: Pues
2: eso fue una referencia, hombre. Se me fue, hombre. Ya. Los de ventas, los de ventas. Eduardo Ortuño dice: buenas tardes, viejos locos. Pepe, atiende al jefe Valdivia aquí en PC, dice así. Anda de chillón que siempre que viene aquí lo molestamos. Mándale una raspada y un viejo maldito, por favor, porque no saca las vacaciones, dice. Raspa a este personaje, si tienes la bondad. Otra vez ráspalo.
1: ¡Maldito!
2: Órale, ya.
1: Dice León Guzmán, saludos viejos luchadores. Ustedes que saben todo, ¿qué me recomiendan para la hinche gripa y la calentura que trae?
2: Oye.
1: Pues para... Pues sí, dice Lalo Cortés con una desflemada.
3: Mínimo.
1: Para gripa, no sé, para la calentura, aunque sea, pues tienes una amiga, una vecina o una prima, pues con eso.
2: ¿Ah, sí?
1: Sí, pues Pepe, sí. Pepe, pues para que se le baje la temperatura a la calentura.
2: ¿Ese es el remedio para la calentura?
1: Pepe. ¿A poco ustedes nunca lo aplicaron con las primas? No han vivido.
2: Pepe, sí. ¿Cómo que qué pasó? ¿Cómo decía esa vieja sentencia, verdad?
1: ¿Cómo decía Pepe?
2: De tradición, a la prima se le arriba. Eso es más viejo que los frijoles, hermano, pero bueno. Dice Al Martínez, ya hombre, dice, buenas tardes generadores del desmadre. Ayer con las bellezas que tuvieron en la cabina, María Inés y Ton de Rosa, el tatarabuelo Segarra, se le estaba parando, pero el corazón. Saludos al Poli Buñuelo. Así bueno, dice, bien. El corazón, sí. Me empezó a dar un poquito de taquicardia, me cae.
3: ¿Cómo no?
2: Sí.
1: Dice, se me hace que al Pepe puro virote.
2: ¿Virote?
1: Ajá. O sea, hablando del pan, ¿cuál es tu favorito?
2: Sí.
1: Eso dice el Gallo Jiménez. El Cervantes, cuernitos.
2: Ándale, de veras.
1: Y para el Polito Luco, un ojo de buey.
3: Ojo de pancha también.
2: Ah, exacto. De veras, soy. Bueno, ya que dijiste de virote, un bolillito, híjole, un bolillito dura. Caliente. Qué delicia, Chihuahua.
5: Se hizo dura y...
2: ¿Eh?
5: Se hizo dura y...
2: Sí. ¿Ahorita ya cuánto cuesta un bolillo?
1: No tengo idea, Pepe.
2: Un bolito como 6 varos, una cosa así, ¿no?
1: Pero 2 pesos, Lalo, ¿dónde? Ah, dice 2 pesos.
2: Hace, no, a principios de los años 60 un bolillo costaba 10 centavos.
1: ¿Han sido 2.50? No, no tengo ni idea.
2: ¿Cuánto? No. 2.50 un bolillo, ¿dónde? ¿Te cae que 2.50?
1: Yo pensé que estarían más caros.
2: Los tambor. Por favor, sí. Díganos, ¿cuánto vale un bolillo en su panadería,
3: preferida?
2: Exacto, sí.
1: ¿Eh? Es que porque tú puedes comprarlos en Liverpool, Pepe, los bolillos.
2: Es mamuco, güey. Yo prefiero comprarlos en la San José, que es una panadería de categoría, güey. Sí, señor. Sí, señor. Panadería de colonia, señor.
1: Para todo sacas marca, no friegues. Si hablamos de pan, sacas marca. Si hablamos de ropa, sacas marca. Refresco, cerveza.
2: Para ponerle sabor al caldo, hombre.
1: ¿Ahora qué caldo? Vas a decir.
2: ¿Qué es que diga tierra. Marca? No. Bueno, ya.
1: Que se reporte un panadero. Sí. Y nos digan a ver el precio. Y ándale. ¿Qué tal anda la chamba, no? En la panadería.
3: Ajá, a ver qué tal, si sigue.
2: Así, Mario Abraham, ahora entiendo por qué Pepe está paqueteado. Anuncia sin querer puros nombres de restaurantes.
1: Sin querer.
2: Sin querer, bueno. ¿Qué? ¿A poco hay una llamada?
1: No.
2: Ah, no. ¿Quién entonces no molestes? A ver, ¿qué más, chiquitín? La reina de los conejos. Buenas tardes, hijos de Tintán. Mándenme un vieja maldita porque voy saliendo de la influenza y el mejor pan de dulce es el pan de muerto. ¡Vieja! ¡Maldita!
1: Ah, mira. Rápido, hola, buena tarde. ¿Quién habla?
6: Buenas tardes, hola, insectos.
2: A Chihuahua.
1: Oye, si lo dices por el Poli, no te metas con él, porque aquí okay, lo defiende.
3: Claro.
1: Solo le dicen el caracol.
6: Está bien.
1: Oye, ¿cómo te llamas?
6: Sergio.
1: ¿Qué? ¿Y eres panadero, Checo?
6: Sí, claro. Bueno,
1: ¿tienes panadería o trabajas en una?
6: En estos momentos estoy friendo las donas.
1: Ah, después pasas la receta, ¿no?
6: Una de pasas.
1: Ándale. Oye, nada más me dice el productor que no seas güey, que se le bajas poquito el volumen de tu radio.
6: A ver, espérame tantito.
1: Con las manos llenas ahí de harina.
3: De harina y todo. Limpiándose el sudor seguramente.
2: ¡Por favor, hombre!
1: Oye, Sergio, ¿y dónde tienes tu panadería?
6: Aquí, en la colonia Pólvora.
3: Pólvora, acá por
2: Santa Fe. Pólvora, me dicen, y con mucha razón. Ajá. ¿Cómo se llama la panadería, padre?
6: Panadería Manzana.
2: Ándale.
1: Y oye, a ver, platícanos entonces, ¿a cómo das el bolillo?
6: A 3 pesos.
1: ¡Qué rata eres!
2: ¿Qué pasa? ¿Por qué estás insultando a Sergio?
1: No manches. A ver, repite la ubicación para que no vaya.
6: Estamos aquí en la colonia Pólvora.
3: En Pólvora.
6: Delegación Álvaro Obregón.
2: A ver, Poli, ¿qué le pregunta a Sergio?
3: Y las baguettes. ¿También haces baguettes o baguette no?
6: Sí, también, pero esas son hasta diciembre, 24 y 31 de diciembre. Nada más y nada menos que de a 20 pesitos.
2: Ah, oye, está en buen precio. Pues en sí, buen claro. precio. Oye, Sergio, por ejemplo, el pan de dulce, un cuernito, una orejita, de a cómo no.
6: Ah, bueno, todo el pan yo lo doy a 12 pesos parejo, cubilete de queso, mil hojas, taco de piña, taco de queso con zarzamora.
1: A colgando.
2: Oye, están bien, ¿eh?
3: Oye, ¿y a cómo me darías un beso?
2: ¿Qué pasó, papi? No se azote.
1: Pero no del claro, del oscuro.
6: Ah, qué, Poli, ya ves.
3: Pues sí, hay besos,
1: oye,
3: ¿no?
1: ¿Y si es rentable entonces una panadería?
6: ¿Rellenos de fresa o rellenos de chabacano?
1: ¿Sale? Oye, ¿sí es rentable tener una panadería?
6: ¿Mande, perdón?
1: ¿Es rentable tener una panadería?
6: Sí, la verdad, sí. Sí, bueno, pues la verdad, sí. Bueno, sí me va muy bien.
1: No, pues sí, después de que el bolillo lo vende a 3 pesos, como chingado.
6: No, está bien,
2: no, pero... Pero además es un oficio muy sufrido, querido Sergio, porque se la pasan pegándole macizo en la madrugada y todo para tener calientito el pan temprano, güey. Claro, claro, ¿a poco no?
6: Bueno, pues más que nada, bueno, pues ahora es que yo empiezo desde las 6 de la mañana y bueno, ya termino como de esta de las 5 y después de ahí pues ya nos salimos a vender.
1: Ah, todavía.
2: Fíjate,
6: sí, todavía.
1: Traes tu triciclo, bueno, pues, y todo lo demás.
6: Todo el día estamos en friega.
1: Oye, ¿y si es cierto o es pura leyenda? ¿Sí se lavan las manos o no?
6: Ah, pues claro, claro, aquí hay higiene al 100%.
7: ¿Cómo le hacen el hoyo a las donas?
1: Ay, ajá. ¿Escuchaste la duda del productor que cómo le haces el hoyo a las donas?
6: No, bueno, pues ese secreto.
2: Ya, por favor, mi querido Sergio, muchísimas gracias, padre, algo que quieras agregar, porque ya nos vamos a la pausa, condenado.
6: No, pues que su programa está muy padre y me divierte mucho.
1: Ahora sí, mi querido Checo, ¿qué hora es?
6: Las 3:15, carajo.
2: Eso.
3: Eso, mero.
2: Eso, por favor. Ya no subas el precio del pan, güero.
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11: Y comadre, compadre, de regreso en esta tarde con más de la información vial. No te olvides de tomar nota.
10: A vuelta de rueda.
11: Y conduce con mucha precaución, ya que tenemos intensa carga sobre circuito Juan Pablo II, desde la calle 5 Sur al bulevar Carlos Camacho Espíritu.
10: Lento.
11: La circulación de avenida 68 Poniente, desde la calle 15 Norte a la diagonal 9 Norte. También avenida La Luna, a la altura de avenida Orión Sur. Y en calle 35 Norte, desde el bulevar de La Pedrera a la calle Jesús Reyes Heroles.
10: Carga que avanza.
11: Sobre avenida 2 Poniente, de calle 5 de Mayo a la avenida 11 Norte. Y en calle 10 Sur, de calle 23 Oriente a la avenida Manuel Espinosa Iglesias.
10: Fluido.
11: Si tu camino es en calle 16 Sur, de avenida 9 Oriente a la avenida 29 Oriente.
10: Clima.
11: 26 grados. 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
2: Cinco noticias en un minuto.
3: Oye, ¿sí viste aquí el ron Víctor, que el bolillo cuesta $3?
4: Tres pesitos, muy bien.
3: También los Adela compré igual que tú, al Palacio de Hierro.
4: ¡Qué macho! ¡Qué macho!
3: No, imagínate, ya te dan tu bolsita así con tus tres bolillos cuando sales.
4: No.
1: Ya vienen rellenos, ¿o qué?
4: Bolito, relleno.
1: Mi querido Lee, ¿cómo estás, padre? Good afternoon. ¿Qué tanto estás diciendo, animal?
3: Que cuando pagas tres bolillos te dicen que si quieres una bolsita por $35.
4: Ah, cómo ha cambiado todo, chinga, de veras. Pero bueno, mi querido Lee, ¿cómo estás, Rodri?
5: Bien, ¿ustedes?
4: Tú, todo bien, ¿eh?
5: Qué bueno, bien. ¿Todo bien?
4: Sí. Todo bien.

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1: Bueno, ya.
2: Entonces América, ¿no?
3: Martinica.
1: No, ¿qué Martinica? No, Martinica.
2: Era el estadio, ¿no?
1: El estadio donde jugaba el León y el Unión de Curtidores hace 1000 años. Pero bueno, Espacio Deportivo y 88.9 Noticias te apoyan en este regreso a clases y tenemos para ti... ¿Qué cosa, señor Cervantes?
4: Monederos electrónicos, ahí nomás, ¿eh? Monederos electrónicos. Con 1,000 pesos.
1: Vamos, una milanesa. Claro.
4: 1,000 pesos, Pepe.
1: Ah, muy bien, valedores, cómo no.
4: ¿Cómo se los pueden ganar, Poli?
3: Desde su celular.
4: En el aire.
1: Ya. ¡Ah, Lechi!
3: Desde su cel... ¿Eh?
1: Se acaba el tiempo, señor.
3: Desde su celular, entran a nuestra aplicación iHat Radio, y verán 88.9 Noticias. Y...
1: Oiga, Poli, se va a acabar el tiempo,
3: Pepe,
1: carajo.
3: Es que me están interrumpiendo.
5: Ya lo desconecté.
1: ¡Concéntrese!
3: Ahí verán 88.9 Noticias.
1: ¡Estúpido! No, pues ya se acabó el tiempo. Pues. Es carcajada y carcajada.
5: Se le va riendo.
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0: A vuelta de rueda.
7: Comadre, compadre, en el circuito Juan Pablo II tenemos intensa carga vehicular desde la calle 5 Sur al Boulevard Carlos Camacho Espíritu.
0: Lento.
7: Con asentamientos calle Nayarit entre calle México y avenida 105 Poniente.
0: Carga que avanza.
7: Al dirigirte por calle Brillante de la calle Ámbar a la calle Coral.
0: Fluido.
7: Aprovechalo en calle 16 Sur de avenida 9 Oriente a la avenida 29 Oriente.
0: Clima.
7: 26 grados. 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
4: Y García. Si es que acaso hay de casualidad,
1: ajá,
4: tendrás algún resultado.
8: ¡Te Pachero!
1: ¡Ay! Claro que sí, un resultadillo. El Bournemouth, ajá, le ganó al Génova 10-1, señor.
3: 10-1.
1: ¿En el béisbol? Pues yo pienso que jugaron, ¿veis? 10-1, ¿y quién estuvo con el Génova, chiqui?
4: Johan Vázquez.
3: Johan Vázquez.
1: Llegaría cansado de lo del Mundial, porque les dieron una maraca, bueno, pero a su tamaño.
4: Eso dicen los reportes, dice, ¿ah? Sí, Johan Vázquez jugó hoy, entonces, pero no dicen ni cuánto tiempo.
1: Nada.
4: Porque sí, el sistema o la modalidad del partido fueron 4 tiempos, Pepe.
1: Ya ay, sabes. Ay, sí.
4: 4 tiempos.
1: Hicieron ese cotorreo.
4: No, pues juegan 5, les meten 20.
1: Sí.
4: Muy bien.
1: Bueno, entonces, Gabriel Torres dice que en la zona de Bosques de Aragón el precio del bolillo oscila entre 2 y 3 varos, e Israel Telurias están a 2 pesos acá en mi pueblo, Zumpango de Ocampo, en el Estado de México.
4: Oye, que en Ecatepec están a 2.50, sí, y el de dulce a 6.
1: A 6 varitos.
4: Si quieres, yo gratis te doy el de dulce. Bueno, Pepe.
1: No, bueno.
4: Como solidaridad.
1: Bueno. Okay, entonces, gracias por reportarse con el precio del pan. El panadero con el pan. Ajá. ¡Sale! Entonces, por favor, a ver, rápido, porque no hay tiempo. Bueno, ya. Se lavan sus manitas con harto jabón, que queden impecables, relucientes, y ahora sí que causando envidia propios y extraños. Acto seguido, Renecillo, please, concéntrate, por favor. ¡Ah! ¡Qué bonito pasan a la mesa! ¡Pasan a la mesa con gallardía, Chihuahua! Con empoderamiento, con clase, y con una donosura, francamente, que no tiene más. ¿Por qué te dicen? Paso. No hay respeto. Bueno, Poli, por favor, tenga la gentileza, la bondad, pues, de decirnos qué vamos a comer today.
3: Pero para que no quede en el tintero y para compensar...
1: No vaya a salir con algo como lo de ayer.
4: No puede dar su menú, ¿eh?
3: Hoy es el cumpleaños, nada más y nada menos, que de Angélica Rivera.
1: ¡No me diga!
3: 57 años. ¿Sí, Pepe, o me equivoco?
1: 57 añitos ya.

0: viendo ya.
1: Muy Angélica guapa ella.
0: Rivero.
2: ¿Y qué dirá el güero Castro?
1: Pues quién sabe.
2: Bueno, Pepe.
1: Pues sí. A ver.
2: Me quitó el invicto.
1: ¿A ti qué te importa la vida privada de la gente?
2: No, yo nada más digo. Pues, a ver,
1: ¿cómo es conocida ella, Angélica?
0: La gaviota.
1: ¿Dele?
2: Ah, no, como la primera dama, ¿no?
1: Ajá,
2: la
1: ex. También.
2: ¿No?
1: Tiene usted toda la razón.
2: Aunque Eduardo Yáñez en las novelas le daba unos arrimones.
1: Ya sí. No,
2: sí, Pepe. Le dejaba ahí el sello de la casa.
1: No te perdías la novela, ¿verdad?
2: Bueno, la dueña estuvo... ¡Ay! Sí.
1: Hombre, ¿cuántas?
2: Destilando amor, decías.
1: Sí, cierto, sí, señor.
2: Mariana de la Noche. Oh, bueno. La presidencia. Ah, no, esa no es.
1: La Mariana de la Charro. Pero bueno.
2: Muy bien, ¿ahora qué vamos?
1: ¿Quién?
2: ¿Al santoral?
0: No, es al menú. El
1: no,
0: menú.
1: No, ah, pues que no se apuró. ¿Qué, sí, qué vamos a comer rápido?
0: El día de hoy empezamos rápido con verduras al vapor.
3: Rápido.
0: Continuamos con una espaldilla de ternera.
2: Te salpicó.
1: De ternera, ajá, correcto.
0: En salsa de tamarindo. Hoy ay, en salsa de
2: así
0: tamarindo.
2: Lo dejaron el baño, salsa de tamarindo.
1: ¿Y luego?
0: Y un ate de guayaba o un ate de miembrillo. Para
4: de chorrillo explosivo.
0: Miembrillo.
1: Pero okay. Pronuncie con corrección, ¿cómo es?
0: Membrillo.
1: Ándele, que no ate. Le dé la dislexia.
0: Así que, Pepe, que tus niñas, que tus niños, que coman...
1: ¡Rico!
0: Y que coman...
1: ¡Sabroso!
0: Buen provecho.
1: Vámonos ya.
0: Gracias, Luis.
3: Eleuterio.
2: Euterio.
3: Eufronio.
1: ¿Eufronio? No, no.
2: Tampoco sé.
1: Nada, no está raro.
3: Aristarco.
1: ¿Aristarco?
2: No, tampoco.
1: Resister.
3: Onofre.
1: O no.
2: Ah, sí,
1: el jugador, pero ese era el apellido. Sí, Alberto Onofre.
2: Claro.
1: De Guadalajara.
3: Jacinto.
1: Pues como que de León. Pues era de la, cuando fue el Mundial del 70, señor.
2: ¿Qué pasó, señora?
5: Oli, qué menú tan
1: feo. Ya ve, ya provocó reacción. Y ya al final.
0: Entonces vaya a hacer de comer a su casa.
1: ¡Ay, yo, ya no digas otro, ya vamos! Váyanse al carajo. Buenas tardes.
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0: Los Rojos se llama Etapa Migajera en la Comadre 105.5 puros éxitos y en la aplicación iHeart Radio. Corazón de Melón, ¿qué crees? Gracias por acompañar a tu compa Coco Páez en este excelente martes. No te cases ni te embarques. Yo te traigo noticia espectacular y se trata precisamente de nuestra aplicación. Y es que tenemos la sección de memorias. Oye, Coco, ¿pero qué es eso de las memorias? Mira, descarga la aplicación de iHeartRadio. Ya que la tengas, éntrale y busca, por ejemplo, 105.5 La Comadre, ¿no? Para que me escuches en vivo y toda la cosa. Haciéndolo, en la parte superior de la pantalla hay un signo de más. Púchale el más. Porque la próxima vez que vuelvas a entrar a la aplicación, esa estación que estabas escuchando ya se quedó guardada en las memorias. Y va a ser tu primera recomendación. Sí, cada que abras la aplicación te van a salir ahí lo que más escuchas y lo que hayas guardado. En las memorias de iHeartRadio. Sí, corazón de melón. Así que busca los podcasts, nuestras estaciones digitales y dales en memorias para que sean tu recomendación principal en la aplicación de iHeartRadio. Recuerda que nuestra aplicación oficial de La Comadre 105.5 puros éxitos y en iHeartRadio. Mi vida, sígueme en Instagram @CocoBice y si vas manejando con precaución, abróchate bien el cinturón. Buena tarde, comadre, compadre.
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2: ¿Y qué tal, comadre, compadre? Ya de regreso con toda la información de las calles.
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2: Y conduce con mucha precaución, ya que en el circuito Juan Pablo II tenemos intensa carga vehicular desde la calle 5 Sur al bulevar Carlos Camacho Espíritu.
1: Lento.
2: La circulación de Avenida 68 Poniente desde la calle 15 Norte a la Diagonal 9 Norte y en calle 35 Norte desde el bulevar de la Pedrera a la calle Jesús Reyes Heroles.
1: Carga que avanza.
2: Sobre calle Brillante de la calle Ámbar a la calle Coral y en calle 10 Sur de calle 23 Oriente a la Avenida Manuel Espinosa Iglesias. Considera, comadre, compadre, que si tu camino es en Avenida 2 Poniente, hay ligera carga, desde la calle 5 de Mayo a la Avenida 11 Norte.
1: Clima.
2: La temperatura al momento marca 26 grados. 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

0: Es Karin León con el tema No es por acá en La Comadre 105.5, puros éxitos. Y en la aplicación iHeart Radio, comadre, compadre, gracias por acompañar a tu compa Coco Baez. Te traigo chisme, mi vida. ¿Y qué crees? Se trata de Los Temerarios. Bueno, algo así, comadre. Y es que aquí en la zona de Puebla, Tlaxcala, hay un grupo muy famoso, bueno, no grupo, un sonido, que toca las de Los Temerarios. Ya saben de quién estoy hablando, así que dice, de esas no, comadre. Bueno, pues fue noticia nacional todo esto porque organizó un baile tributo a Los Temerarios en un importante recinto en Tlaxcala, donde además, comadre, presentó un espectáculo hasta con mariachi. Bueno, fue algo extraño. Lo que llamó poderosamente la atención es que, aunque el recinto y la producción fue muy buena, pues se apreciaba vacío, ¿sí? ¿Será que ya no quieren a Los Temerarios? ¿Será que este sonido ya no tiene tanto arraigo? No sé qué pasó, aunque te digo algo, por lo menos la producción musical fue importante, ¿eh? Sea como sea, no dejan descansar a Mis Temerarios y eso es lo mejor. Porque yo soy fanático, hijo, no. Son la mera punta del tren, la mera pipa en La Comadre, 105.5, puros éxitos. Y en iHeart Radio, 435.
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2: Feliz de acompañarte, comadre y compadre, con más de la información vial.
1: A vuelta de rueda.
2: Te recuerdo que es bastante complicada la circulación en circuito Juan Pablo II, desde la calle 5 Sur al Boulevard Carlos Camacho Espíritu.
1: Lento.
2: Asentamientos en calle 35 Norte, desde el Boulevard de la Pedrera a la calle Jesús Reyes Heroles, y en calle Nayarit, entre calle México y avenida 105 Poniente.
1: Carga que avanza.
2: Sobre calle 10 Sur, de calle 23 Oriente a la avenida Manuel Espinosa Iglesias.
1: Fluido.
2: Aprovecha el buen avance de calle 16 Sur, de avenida 9 Oriente hasta avenida 29 Oriente.
1: Clima.
2: Tenemos 26 grados. ¿Todo listo para iniciar tu viaje? Síguenos en X a través de @tráficopuebla y revisa la mejor ruta para llegar a tiempo a tu destino. 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
1: Comadrita, compadrito, y continuamos en esta tarde con más de la información sobre tráfico y clima.
2: Lento.
1: Asentamientos en Avenida Bugambilias entre calle Gladiolas y la calle Ébano.
2: Carga que avanza.
1: Al dirigirte por calle 10 Sur de calle 23 Oriente a la Avenida Manuel Espinosa Iglesias y en Avenida Ignacio Zaragoza desde la calle 25 de Noviembre a la calle 2 Sur. También en calle Brillante, ligera carga desde la calle Ámbar a la calle Coral. Y una más es Avenida Nacional, desde la calle 81 Poniente al Boulevard Municipio Libre.
2: Fluido.
1: Sobre calle 16 Sur, buena circulación de Avenida 9 Oriente a la Avenida 29 Oriente.
2: Clima.
1: Al momento 26 grados en la temperatura, la máxima para el día de hoy. Y esperamos una temperatura mínima de 11 para esta noche. Mi nombre es Eli y tú continúas en la 105.5.
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0: Los dos carnales de todas y de nadie en la comadre 105.5 puros éxitos y en la aplicación iHeartRadio. Oye, comadre, compadre, sígueme en Instagram, arroba Coco Páez. ¿Y qué crees, corazón de melón? Un tip te doy porque tu compa, Coco Soy. Martes, no te cases ni te embarques. Oye, mi amor, chécate nada más lo que te voy a preguntar. ¿Cómo estás para eso de las redes sociales, para las nuevas tecnologías? De repente te hablan del Face, del Instagram, y tú dices, ¿y cómo se hace eso? Oye, comadre, un reciente estudio indica que más menores de edad están viendo contenido inapropiado a través de redes sociales y páginas de internet. Pregunta del millón. ¿Tú sabes cómo revisar lo que tus hijos ven? Es que es vital en estos días para protegerlos de contenidos peligrosos, ¿eh? Riesgos en internet y pues por supuesto, evitar algún problema mayor. Protección de seguridad como bloquear violencia, alejar el contenido de adultos, frenar el ciberacoso. ¿Sabes cómo frenar todo esto, mi amor, o cómo hacerlo? No tienes ni idea, ¿verdad? Es bien complicado, pero ¿qué crees? Te voy a compartir a través de mi Instagram, sígueme como arroba Coco Baez, una liga para que tú le des clic a ese link y te va a abrir todo un resumen. Mija, date 5 minutos, léelo, por favor, te pasas horas en el chisme. Y es importante sobre todo para bloquear contenido inapropiado para nuestros hijos. Que naveguen seguros, ese tip te doy, porque tu compa Coco Soy, en la comadre 105.5, puros éxitos, en iHeartRadio.
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2: Comadre, compadre, y antes de continuar en tu ruta, escucha la siguiente información vial.
1: Lento.
2: La circulación debido a asentamientos en Avenida Bugambilias, desde la calle Gladiolas a la calle Ébano.
1: A vuelta de rueda.
2: Con intensa carga el bulevar del Niño Poblano de Avenida Central a la Avenida 11 Sur.
1: Carga que avanza.
2: Sobre Avenida 16 de Septiembre desde Avenida 17 Oriente a la Avenida 7 Oriente. Y en Avenida 66 Poniente de la Diagonal Benito Juárez a la calle 11 Norte.
1: Clima.
2: Al momento la temperatura 24 grados y esperamos una mínima de 11. ¿No sabes dónde revisar cómo anda el tráfico? Encuéntranos en X como arroba tráfico Puebla. Tendrás a la mano el mejor contenido vial para llegar a tiempo a tu destino. 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

0: Los rieleros y llama el columpio en la comadre 105.5 puros éxitos y en la aplicación de iHeart Radio. Comadre, compadre, gracias por acompañar a tu compa Coco Baez. ¿Y qué crees, corazón de melón? En esta tarde de martes, mi vida, no es por nada, pero primero maneja con precaución, abróchate bien el cinturón. Y es que ya tenemos lluvia en la capital poblana, sí. Maneja con mucho cuidado, ya sabes, es el tip de siempre. 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
2: Comadre, compadre, de regreso en estas calles con más información vial.
1: Lento.
2: Atención al volante, ya que hay asentamientos en Avenida 3 Sur, desde la calle Miguel Hidalgo a la Avenida 135 Poniente.
1: Carga que avanza.
2: Sobre Avenida Ignacio Zaragoza, desde la calle 25 de Noviembre a la calle 2 Sur, y en Avenida 16 de Septiembre de Avenida 17 Oriente a la Avenida 7 Oriente. También Avenida Nacional, de la calle 81 Poniente al Boulevard Municipio Libre, y en calle 2 Norte. Ligera carga desde Avenida 12 Oriente a la Avenida Juan de Palafox y Mendoza.
1: Fluido.
2: Aprovecha, comadre, compadre, que nada te detiene en la recta a Cholula, desde la calzada Zabaleta a Periférico Ecológico en ambos sentidos.
1: Clima.
2: La temperatura en estos momentos marca 23 grados y lluvia en distintas zonas de la ciudad. A conducir con mucha precaución y quédate en la 105.5.
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1: Compa Peso, hay algo que le quiero decir a esa morra que está ahí.

Tres minutos nos separan de las 6 de la tarde en La Comadre, 105.5, puros éxitos. Y en la aplicación iHeart Radio, Corazón de Melones. Oye, qué tremenda lluvia se soltó en la capital poblana, ¿eh? Maneja con mucha precaución y gracias a mi querido Arturín. ¿Cómo estás, Arturín? Dice Coquito, no manches, ya me dio frío. Dice, invítame un café. Ahora, ¿qué pasó, Arturín? Diría don Ramón, yo le voy al Necaxa, hijo. Nómbreme, Arturín, ahí te dejo a la mafia, sé que eres fan. En La Comadre, 105.5, puros éxitos. Y en iHeart Radio, sígueme en Instagram @CocoBice.

0: comadrita, compadrito, y de regreso en esta tarde con más información vial. Presta mucha atención.
1: Lento.
0: La circulación de Avenida 3 Sur desde la calle Miguel Hidalgo a la Avenida 135 Poniente.
1: A vuelta de rueda.
0: Tenemos intensa carga en Avenida 14 Oriente desde la calle 34 Norte al Boulevard Vicente Suárez.
1: Carga que avanza.
0: Si tu camino es en Avenida Nacional, desde la calle 81 Poniente al Boulevard Municipio Libre. También en calle 2 Norte de Avenida 12 Oriente a la Avenida Juan de Palafox y Mendoza. Con ligera carga la calle 7 Norte de Avenida 16 Poniente a la Avenida Reforma. Y también en diagonal Defensores de la República de Avenida 12 Poniente a la calle 25 Norte.
1: Fluido.
0: Aprovecha la buena circulación de la recta a Cholula de la calzada Zabaleta Periférico Ecológico en ambos sentidos.
1: Clima.
0: 23 grados. Quédate en la 105.5.
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